Rita Soledad, los pescadores del río, con la fiera de Ojinaga, 5 de la tarde con 6 minutos. Feliz tarde en la hora tráfico, bip, bip, con Super Mario. Espero que se le estén pasando bonito. Bueno, sigue el marcador en el partido de Panamá. De Panamá, el marcador sigue siendo 0-0. Aquí Panamá gana. Aquí el marcador 0-0 ahorita. 5 de la tarde con 7 minutos y continuamos en la hora tráfico. Recuerda que más adelantito estaré regalando un certificado de $100 para que te vayas a comer para el Día del Padre. Esto es con motivo del Día del Padre, para un papá, para que te vayas a comer a Cocina Mexicana y Cantina Toreros allá en Renton. Buena la atención. Y mientras nos vamos con esto que es Cristian Nodal. Adiós, adiós, amor.

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Vamos a bailar, vamos a gozar, sí, con Montes de Durango aquí en el Rey 1360, a tu estación de casa, la hora tráfico, y recordándote que pongas atención porque esta semana estamos ya, bueno, ya felicidades que ganaron sus boletos también, pares de boletos para ir a ver a Fuerza Régida el siguiente jueves en el T-Mobile Park, 25 de junio jueves, en el T-Mobile Park va a estar Fuerza Régida. Y vamos a estar regalando más boletos para ese evento. Y se ha llegado el momento para que tú te puedas ganar, para que tú te puedas ganar este certificado de valor de $100 para una comida de $100 en la cocina mexicana y cantina Toreros en Renton, ¿ok? Fíjate bien cómo le vamos a hacer, muy sencillo, para que tú te lo puedas ganar. Si te lo ganas, tienes que venir a recogerlo aquí a la estación 9635 de Moines Memorial Drive Sur, aquí en Seattle, ¿ok? Estamos en South Park, al sur de Seattle, esa es la dirección. Si te lo ganas, pues tienes que venir a recogerlo aquí a la oficina. Entonces lo vamos a hacer de la siguiente forma para el Día del Padre, ¿ok? ¿Quieres ganar este certificado de $100? Esto es para que te vayas a comer al restaurante Toreros, restaurante cocina mexicana Toreros en Renton. Es válido solamente en Renton, aunque también tienen su sucursal, también otra localidad allá en Tacoma, ¿ok? Nada más esto es para la localidad de Renton, ¿sale? Ok, hemos estado hablando también de del calendario que tenemos aquí del Rey 1360 y gracias a los patrocinadores que se hizo posible. Se pudiera recoger el calendario con los patrocinadores que ya hemos mencionado y o venir a recogerlo aquí al Rey 1360. Aquí también tenemos, ¿no? Ahí usted puede llevar el control, bueno, no el control, sino la cuenta de los marcadores. Y pues apenas se termina la primera jornada. Hoy con el encuentro de Colombia. Esta noche contra Uzbekistán. Ahorita todo el juego de Panamá y Ghana. En el minuto 82 van empatados a cero goles. Se termina ya la primera jornada. Ya para mañana empieza la segunda jornada. Y pues México también está en la segunda jornada. Ok, perfecto. Entonces, este calendario pues tiene patrocinadores. Y de la forma que tú te puedes ganar ahorita el certificado de $100, fíjate bien, tienes que mandar un mensaje de texto con tu nombre completo, y mencionar cuatro de los patrocinadores de este calendario, sin contar el de Toreros. Cuatro de los patrocinadores de este calendario, mándame tu nombre completo y la primera persona que mande por lo menos cuatro de los patrocinadores de este calendario del Mundial del Rey 360, calendario 2026, cuatro de los patrocinadores de este calendario se lleva el certificado de $100, ¿sale? Sin contar el de Toreros, ¿ok? Ahí está, cuatro. Son ocho. La mitad sale. Ahora, la primera persona que me los mande, recuerda tu nombre completo, nombre y apellido, ok. Y cuatro de los patrocinadores de este calendario del Mundial 2026. Vamos. Vámonos con más. Tenemos esto que es la MS. Y es que pensé en ti. A las 6 de la tarde tenemos el informativo 1360.

0: ¿Por qué, pero por qué, pero por qué será? Eso fue la Sonora Dinamita con el Flaquito. Y en el último minuto, gana. Bueno, todavía no gana, pero gana, metió gol. Le dieron 7 minutos de extra, de tiempo extra, en este segundo tiempo. Y en el minuto 6. Para terminar el minuto 6, para pasar el minuto 6, gana, metió gol. Y pues ya ahorita ya pasando por el 98, ahí se arma ahorita la trifulca. Hoy está caliente todo esto entre el equipo de Ghana y Panamá. Ya en el minuto 98, esto yo creo que ya el árbitro lo va a terminar. Y pues siguen los empujones, siguen los aventones, qué mala onda por esto. Y pues ya gana 1-0 en el minuto 98. Del tiempo de compensación. Y vamos ya con el informativo 1360. Fíjense bien de lo que les dije. Nadie, son ocho patrocinadores. Les dije, denme 4 de los patrocinadores de los 8, sin contar toreros, toreros no cuenta. Ahí están, son 7 entonces, ¿ok? Mándenlos, porque nadie ha mandado por lo menos 4 acertados, ¿ok? Informativo 1360 y regresamos.
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3: Muy buenas tardes y bienvenidos a su noticiero informativo 1360 en este miércoles 17 de junio del 2026. Estos son los titulares. Posponen audiencia de Nicolás Maduro en corte en Nueva York. Confirman a una persona muerta y a otra herida por arma de fuego en un tiroteo en un hospital en Delaware. El FBI asegura que frustró ataques contra el evento de la UFC en la Casa Blanca durante el cumpleaños de Trump. En México, la Suprema Corte de Justicia de la Nación ratifica la multa a la empresa Google. La presidenta Sheinbaum y el rey Felipe se reunirían este mes. 2 excursionistas adolescentes resultaron heridos tras encontrarse con un oso en el monte Sai. Desde Seattle, Washington, le saluda su amiga Mercedes García.

0: Los fiscales del caso del ex mandatario venezolano Nicolás Maduro solicitaron al juez Alvin Hellerstein de la Corte del Distrito Sur de Nueva York que se posponga por 3 semanas la próxima audiencia de la causa. El fiscal Jay Clayton suscribió el pedido dirigido al juez Hellerstein, donde se explica que el gobierno, con el consentimiento de la defensa, solicita un aplazamiento de la próxima conferencia del estatus agendada para el 30 de junio para el 22 de julio del 2026. La solicitud plantea que para el gobierno es necesario el aplazamiento para evitar problemas de agenda y logística relacionados con la provisión de transportes y seguridad para la actual fecha de 30 de junio. Maduro y su esposa Cilia Flores están detenidos en Nueva York tras ser capturados por fuerzas especiales del ejército de Estados Unidos el 3 de enero en Caracas en una operación militar relámpago. Maduro y Flores están acusados de narcotráfico. El proceso penal contra el exgobernante venezolano tuvo los primeros asuntos por resolver en la capacidad del gobierno venezolano de pagar por la defensa de los acusados, algo que finalmente fue autorizado por el juez en consentimiento con el gobierno de Estados Unidos. En el equipo legal de Maduro se sumó recientemente a Ana Estebao, de la misma firma legal conocida por haber formado parte de la defensa del empresario de la música Diddy Combs en el juicio que enfrentó en 2025 por cargos relacionados con prostitución. El derrocado mandatario venezolano se declaró no culpable de cargos relacionados con narcotráfico y ha alegado que es un presidente que se encuentra secuestrado. Un tiroteo dentro del hospital de Wilmington, en Delaware, dejó como saldo una persona muerta y otra herida, de acuerdo con información confirmada por la policía durante una conferencia de prensa. Las autoridades informaron que recibieron un llamado de emergencia por un tiroteo dentro del centro médico. Al llegar al lugar, los agentes localizaron a 2 víctimas con heridas de bala. Una de ellas murió a causa de las lesiones, mientras que la condición de la segunda víctima no ha sido revelada hasta el momento. Tampoco se han dado a conocer las identidades de ambas personas. Tras el incidente, el hospital fue cerrado temporalmente y el departamento de emergencias desvió a pacientes como medida de seguridad. Sin embargo, más tarde las autoridades confirmaron que el centro médico reabrió sus operaciones, aunque bajo fuerte presencia policial y con la investigación aún en curso. El sistema de salud ChristianaCare, operador del hospital, indicó que en un comunicado que se tomaron medidas inmediatas para proteger a pacientes, personal y visitantes y que se mantiene la cooperación con las autoridades. Las autoridades frustraron ataques planificados dirigidos contra el espectáculo de la empresa de artes marciales mixtas UFC realizado en la Casa Blanca el fin de semana por el cumpleaños de Donald Trump y hubo varias personas detenidas, indicó el director del FBI, Kash Patel. El Departamento de Justicia de Estados Unidos oficializó cargos contra 5 individuos acusados de planear un ataque con drones cargados de explosivos y francotiradores durante dicho evento celebrado el pasado domingo. Las 5 personas fueron arrestadas en estados como Ohio, Missouri y California. Según los documentos judiciales, los sospechosos, identificados como Tyson Proper, de 19 años y residente del estado de Ohio, Brian Omar Roa y Michael Alan Thomas, detenidos en California, Daniel Kennelly S. Rich, de Missouri, y Abraham Hermosillo Álvarez, de Nebraska, a quienes las autoridades atribuyen distintos roles en la planificación y coordinación del ataque. El FBI supo de la posible amenaza el 10 de junio, 4 días antes del espectáculo de artes marciales mixtas en el Jardín Sur de la Casa Blanca y gracias a la rápida acción del FBI, nuestros socios y el Departamento de Justicia en una operación en varios estados, varias personas están ahora bajo custodia y los presuntos ataques planificados fueron frenados en seco, dijo Patel en una publicación en redes sociales. El servicio secreto trabajó día y noche para identificar a los responsables y hacerlos rendir cuentas, indicó el director Sean Curran en una declaración por separado. En México, el Pleno de la Suprema Corte de Justicia de la Nación ratificó a la empresa transnacional Google una multa de más de 2.340.000 pesos por incumplir con los plazos para la entrega de información que establece la Ley Federal de Competencia Económica. Al resolver el amparo en revisión del caso, el Pleno de la Corte validó por unanimidad la constitucionalidad del artículo 73 de dicha ley y negó el amparo solicitado por la empresa del buscador de Internet más utilizado en el planeta. La Ley Federal de Competencia Económica establece un plazo de 10 días para entregar información requerida por la autoridad investigadora de la Comisión Nacional Antimonopolio. Sin embargo, puede ampliarse por única ocasión y hasta por 10 días más, cuando la complejidad o el volumen de los datos lo justifiquen. En este sentido, las y los ministros del Pleno rechazaron los argumentos de la multinacional de Internet que señalaban que dichos plazos eran insuficientes y demandaba que fueran indefinidos. El Pleno de la Corte sostuvo que el plazo de 10 días prorrogable guarda una relación con la proporcionalidad que establece la Constitución. El ministro ponente, Irving Espinosa, recordó que este asunto derivó en una investigación de la desaparecida Comisión Federal de Competencia Económica, inició en 2022 contra dicha empresa, por posibles prácticas monopólicas en el mercado de procesamiento de pagos para aplicaciones móviles y contenido digital. La presidenta de México, Claudia Sheinbaum Pardo, podría reunirse con el rey Felipe VI de España este mes, así lo anunció la mandataria. Explicó que la Secretaría de Relaciones Exteriores prepara dicho encuentro en el marco del viaje que realizará el rey de España a México para asistir al partido entre Uruguay y la selección ibérica, el cual se jugará el 26 de junio en Guadalajara, Jalisco. De confirmarse el encuentro, sería uno de los primeros acercamientos entre el gobierno mexicano y la monarquía, luego de la pausa entre ambas partes por la exigencia que hizo el entonces presidente Andrés Manuel López Obrador para que la corona española ofreciera perdón por los abusos cometidos contra los pueblos originarios durante la conquista. Hay que recordar que a finales del año pasado, el ministro de Asuntos Exteriores del gobierno español reconoció las violaciones a derechos humanos que sufrieron los pueblos originarios de México durante esa época. Dos excursionistas adolescentes resultaron heridos tras encontrarse con un oso en el monte Sai, lo que motivó la intervención de la oficina del sheriff del condado de King, el Departamento de Pesca y Vida Silvestre de Washington y otras agencias. La oficina del sheriff del condado de King informó que un grupo de jóvenes recorría un sendero del Mount Sai cuando se toparon con un oso, el cual arremetió contra ellos. Uno de los adolescentes se separó del grupo y sus amigos relataron haber escuchado muchos gritos. Los agentes indicaron que el joven fue atacado y herido por el oso, pero logró regresar por sus propios medios hasta donde estaba el grupo. Otro excursionista sufrió lesiones al caerse y torcerse un tobillo mientras huía del lugar. La oficina del sheriff señaló que la persona víctima del ataque se encontraba en condiciones de caminar con dificultad y estaba siendo ayudada a descender de la montaña por el equipo de búsqueda y rescate del condado de King mediante un vehículo todoterreno. Se le trasladó a un hospital con heridas no críticas derivadas del incidente, según informaron las autoridades de bomberos. La oficina del sheriff informó que los osos son comunes en la zona, pero que los ataques son poco frecuentes, especialmente cuando se trata de grupos grandes y ruidosos de excursionistas. El incidente se produce mientras las autoridades de vida silvestre continúan recordando a quienes realizan actividades al aire libre que deben tomar precauciones en zonas frecuentadas por osos. A continuación, la voz de la emoción, Carlos Tapia y los deportes.
1: Ahora vamos con los goles, carreras y marcadores de la jornada en los deportes.
2: Muchas gracias, gracias Mercedes. ¿Qué tal? ¿Cómo les va? Muy buenas tardes. La selección de Portugal y la República Democrática del Congo empataron 1-1 en la presentación de ambas escuadras en el Campeonato Mundial 2026. João Neves, al minuto 6 del encuentro, puso arriba a los lusitanos. Pero en el tiempo de reposición de la primera parte, Joane Wissa consiguió la igualada para el equipo africano. El comandante Cristiano Ronaldo jugó los 90 minutos. En otro duelo del día de hoy, Inglaterra derrotó 4-2 a Croacia. Los goles de los británicos fueron obra de Harry Kane en dos ocasiones, Jude Bellingham y Marcus Rashford. En este momento en Toronto, Ghana se enfrenta a Panamá. Y en menos de una hora, a las 7 en el Estadio Azteca, Colombia se enfrenta a Uzbekistán. En otros duelos del Campeonato Mundial, Argentina con triplete de Messi derrotó 3-0 a Argelia. El 10 argentino empató a Miroslav Klose como el máximo anotador en la historia de las Copas del Mundo, llegando a 16. Por su parte, Austria derrotó 3-1 a Jordania. Para mañana jueves, a las 9 de la mañana, Chequia se enfrenta a Sudáfrica en Atlanta. A las 12 del día en Los Ángeles, Suiza juega contra Bosnia. Para las 3 en Vancouver, el anfitrión Canadá va contra Qatar. Y a las 6 de la tarde en el Estadio Akron de Zapopan, México va por su pase a la siguiente ronda, enfrentándose a Corea del Sur. Con salvamento del sinaloense Andrés Muñoz, los marineros de Seattle derrotaron 3-1 a los Orioles de Baltimore en el primer encuentro de la serie celebrada en el Parque T-Mobile. El plebe de los Mochis llegó a 11 rescates. En poco menos de media hora, a las 6 de la tarde con 40 minutos, se jugará el segundo de la serie con George Kirby lanzando para Seattle. Los marineros están en primer lugar de la división oeste en la Liga Americana, con 38 ganados y 36 perdidos, un juego y medio arriba de los Atléticos, 2.5 arriba de los Rangers, 4 arriba de los Astros y 8.5 arriba de los Angelitos. De esta manera terminan los deportes. Muchas gracias. Adelante, Mercedes.
0: Muchas gracias, Carlos. Gracias a todos por escuchar aquí su estación de casa, El Rey 1360. Buenas tardes, mundialistas. Y mañana no se pierdan el informativo 1360 a las 6 de la tarde. Y sigan aquí con la programación a cargo de Super Mario.
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Y esos ojazos negros, Miguel y Miguel, Michael and Michael, aquí en el Rey 1360, 6 de la tarde con 34 minutos. Gracias por estar con nosotros y bueno, pues ya la persona ganadora por el Día del Padre, este certificado de toreros de $100 para el Día del Padre, pues ya fue comunicado, así que felicidades. Y sí, pues estamos pidiendo cuatro de los patrocinadores del calendario. Está precisamente Junior Transmission, Dos Chamucos Taquería, Agave Cocina y Tequilas, Toreros Cocina Mexicana, Frutería Sandoval, Graficolor Printing y la Liga del Pacífico, y pues el Rey 1360, claro está, ¿no? Ahí está precisamente. Bueno, pues continuamos con más. Felicidades, felicidades, y recuerda que todavía esta semana tenemos boletos para regalar para el evento del próximo jueves. De mañana en 8, de Fuerza Régida, ahí en el T-Mobile Park, el 25 de junio, con Fuerza Régida, para que obtengas tu par de boletos aquí en el Rey 1360, ¿ok? Y bueno, pues, termina ya el juego de Ghana y Panamá, controversial, el último minuto, pues, mete gol Ghana y gana 1-0. Ahora el que sigue, pues ya a las 7 será el encuentro, la primera presentación de Colombia, exactamente, contra Uzbekistán. Y a las 7, pues ya con esto para terminar la primera ronda de juegos del Mundial. 2026 exactamente, y bueno, pues vámonos con más. Tenemos esto que es de Exterminador, lo mejor que me pasó.

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Estoy sufriendo, Juya, Juya. Eso fue Germán Lizárraga y sus estrellas de Sinaloa. Juya, Juya, exactamente. Bueno, pues ya acaban de entonar los himnos en el siguiente encuentro de Colombia contra Uzbekistán. Así que pues este es el último de la jornada y pues va a estar muy interesante. Otro de los nuestros. Colombia, exactamente. Me despido, mi gente. Gracias por habernos acompañado. Feliz noche. Nos vamos a dejar ahora con la hora grupera. Feliz noche y hasta mañana.

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0: Bueno.
1: Sergio.
0: Hola, mi amor.
1: Oye, te llamo para decirte que no voy a poder ir a la cena de tu cumpleaños, porque sabes que acaba de llegar una amiga de Puebla y me invitó a salir con unas amigas.

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2: Muy buenas tardes, bienvenidos a su noticiero informativo 1360 en este miércoles 17 de junio del 2026. Estos son los titulares. Posponen audiencia de Nicolás Maduro en corte en Nueva York. Confirman a una persona muerta y a otra herida por arma de fuego en un tiroteo en un hospital en Delaware. El FBI asegura que frustró ataques contra el evento de la UFC en la Casa Blanca durante el cumpleaños de Trump. En México, la Suprema Corte de Justicia de la Nación ratifica la multa a la empresa Google. La presidenta Sheinbaum y el rey Felipe se reunirían este mes. Dos excursionistas adolescentes resultaron heridos tras encontrarse con un oso en el monte Sai. Desde Seattle, Washington, le saluda su amiga Mercedes García.

0: Los fiscales del caso del ex mandatario venezolano Nicolás Maduro solicitaron al juez Alvin Hellerstein de la Corte del Distrito Sur de Nueva York que se posponga por 3 semanas la próxima audiencia de la causa. El fiscal Jay Clayton suscribió el pedido dirigido al juez Hellerstein, donde se explica que el gobierno, con el consentimiento de la defensa, solicita un aplazamiento de la próxima conferencia del estatus agendada para el 30 de junio para el 22 de julio del 2026. La solicitud plantea que para el gobierno es necesario el aplazamiento para evitar problemas de agenda y logística relacionados con la provisión de transportes y seguridad para la actual fecha de 30 de junio. Maduro y su esposa Cilia Flores están detenidos en Nueva York tras ser capturados por fuerzas especiales del ejército de Estados Unidos el 3 de enero en Caracas en una operación militar relámpago. Maduro y Flores están acusados de narcotráfico. El proceso penal contra el exgobernante venezolano tuvo los primeros asuntos por resolver en la capacidad del gobierno venezolano de pagar por la defensa de los acusados, algo que finalmente fue autorizado por el juez en consentimiento con el gobierno de Estados Unidos. En el equipo legal de Maduro se sumó recientemente a Ana Estebao, de la misma firma legal conocida por haber formado parte de la defensa del empresario de la música Diddy Combs en el juicio que enfrentó en 2025 por cargos relacionados con prostitución. El derrocado mandatario venezolano se declaró no culpable de cargos relacionados con narcotráfico y ha alegado que es un presidente que se encuentra secuestrado. Un tiroteo dentro del hospital de Wilmington, en Delaware, dejó como saldo una persona muerta y otra herida, de acuerdo con información confirmada por la policía durante una conferencia de prensa. Las autoridades informaron que recibieron un llamado de emergencia por un tiroteo dentro del centro médico. Al llegar al lugar, los agentes localizaron a 2 víctimas con heridas de bala. Una de ellas murió a causa de las lesiones, mientras que la condición de la segunda víctima no ha sido revelada hasta el momento. Tampoco se han dado a conocer las identidades de ambas personas. Tras el incidente, el hospital fue cerrado temporalmente y el departamento de emergencias desvió a pacientes como medida de seguridad. Sin embargo, más tarde las autoridades confirmaron que el centro médico reabrió sus operaciones, aunque bajo fuerte presencia policial y con la investigación aún en curso. El sistema de salud, Christiana Care, operador del hospital, indicó que en un comunicado que se tomaron medidas inmediatas para proteger a pacientes, personal y visitantes y que se mantiene la cooperación con las autoridades. Las autoridades frustraron ataques planificados dirigidos contra el espectáculo de la empresa de artes marciales mixtas UFC realizado en la Casa Blanca el fin de semana por el cumpleaños de Donald Trump y hubo varias personas detenidas, indicó el director del FBI, Kash Patel. El Departamento de Justicia de Estados Unidos oficializó cargos contra 5 individuos acusados de planear un ataque con drones cargados de explosivos y francotiradores durante dicho evento celebrado el pasado domingo. Las 5 personas fueron arrestadas en estados como Ohio, Missouri y California. Según los documentos judiciales, los sospechosos, identificados como Tyson Proper, de 19 años y residente del estado de Ohio, Brian Omar Roa y Michael Alan Thomas, detenidos en California, Daniel Kennelly S. Rich, de Missouri, y Abraham Hermosillo Álvarez, de Nebraska, a quienes las autoridades atribuyen distintos roles en la planificación y coordinación del ataque. El FBI supo de la posible amenaza el 10 de junio, 4 días antes del espectáculo de artes marciales mixtas en el Jardín Sur de la Casa Blanca y gracias a la rápida acción del FBI, nuestros socios y el Departamento de Justicia en una operación en varios estados, varias personas están ahora bajo custodia y los presuntos ataques planificados fueron frenados en seco, dijo Patel en una publicación en redes sociales. El servicio secreto trabajó día y noche para identificar a los responsables y hacerlos rendir cuentas, indicó el director Sean Curran en una declaración por separado. En México, el Pleno de la Suprema Corte de Justicia de la Nación ratificó a la empresa transnacional Google una multa de más de 2.340.000 pesos por incumplir con los plazos para la entrega de información que establece la Ley Federal de Competencia Económica. Al resolver el amparo en revisión del caso, el Pleno de la Corte validó por unanimidad la constitucionalidad del artículo 73 de dicha ley y negó el amparo solicitado por la empresa del buscador de Internet más utilizado en el planeta. La Ley Federal de Competencia Económica establece un plazo de 10 días para entregar información requerida por la autoridad investigadora de la Comisión Nacional Antimonopolio. Sin embargo, puede ampliarse por única ocasión y hasta por 10 días más, cuando la complejidad o el volumen de los datos lo justifiquen. En este sentido, las y los ministros del Pleno rechazaron los argumentos de la multinacional de Internet que señalaban que dichos plazos eran insuficientes y demandaba que fueran indefinidos. El Pleno de la Corte sostuvo que el plazo de 10 días prorrogable guarda una relación con la proporcionalidad que establece la Constitución. El ministro ponente Irving Espinosa recordó que este asunto derivó en una investigación de la desaparecida Comisión Federal de Competencia Económica, inició en 2022 contra dicha empresa, por posibles prácticas monopólicas en el mercado de procesamiento de pagos para aplicaciones móviles y contenido digital. La presidenta de México, Claudia Sheinbaum Pardo, podría reunirse con el rey Felipe VI de España este mes, así lo anunció la mandataria. Explicó que la Secretaría de Relaciones Exteriores prepara dicho encuentro en el marco del viaje que realizará el rey de España a México para asistir al partido entre Uruguay y la selección ibérica, el cual se jugará el 26 de junio en Guadalajara, Jalisco. De confirmarse el encuentro, sería uno de los primeros acercamientos entre el gobierno mexicano y la monarquía, luego de la pausa entre ambas partes por la exigencia que hizo el entonces presidente Andrés Manuel López Obrador para que la corona española ofreciera perdón por los abusos cometidos contra los pueblos originarios durante la conquista. Hay que recordar que a finales del año pasado, el ministro de Asuntos Exteriores del gobierno español reconoció las violaciones a derechos humanos que sufrieron los pueblos originarios de México durante esa época. Dos excursionistas adolescentes resultaron heridos tras encontrarse con un oso en el monte Sai, lo que motivó la intervención de la oficina del sheriff del condado de King, el Departamento de Pesca y Vida Silvestre de Washington y otras agencias. La oficina del sheriff del condado de King informó que un grupo de jóvenes recorría un sendero del Mount Sai cuando se toparon con un oso, el cual arremetió contra ellos. Uno de los adolescentes se separó del grupo y sus amigos relataron haber escuchado muchos gritos. Los agentes indicaron que el joven fue atacado y herido por el oso, pero logró regresar por sus propios medios hasta donde estaba el grupo. Otro excursionista sufrió lesiones al caerse y torcerse un tobillo mientras huía del lugar. La oficina del sheriff señaló que la persona víctima del ataque se encontraba en condiciones de caminar con dificultad y estaba siendo ayudada a descender de la montaña por el equipo de búsqueda y rescate del condado de King mediante un vehículo todoterreno. Se le trasladó a un hospital con heridas no críticas derivadas del incidente, según informaron las autoridades de bomberos. La oficina del sheriff informó que los osos son comunes en la zona, pero que los ataques son poco frecuentes, especialmente cuando se trata de grupos grandes y ruidosos de excursionistas. El incidente se produce mientras las autoridades de vida silvestre continúan recordando a quienes realizan actividades al aire libre que deben tomar precauciones en zonas frecuentadas por osos. A continuación, la voz de la emoción, Carlos Tapia y los deportes.
1: Ahora vamos con los goles, carreras y marcadores de la jornada en los deportes.
2: Muchas gracias, gracias Mercedes. ¿Qué tal? ¿Cómo les va? Muy buenas tardes. La selección de Portugal y la República Democrática del Congo empataron 1-1 en la presentación de ambas escuadras en el Campeonato Mundial 2026. João Neves, al minuto 6 del encuentro, puso arriba a los lusitanos. Pero en el tiempo de reposición de la primera parte, Joane Wissa consiguió la igualada para el equipo africano. El comandante Cristiano Ronaldo jugó los 90 minutos. En otro duelo del día de hoy, Inglaterra derrotó 4-2 a Croacia. Los goles de los británicos fueron obra de Harry Kane en dos ocasiones, Jude Bellingham y Marcus Rashford. En este momento en Toronto, Ghana se enfrenta a Panamá. Y en menos de una hora, a las 7, en el Estadio Azteca, Colombia se enfrenta a Uzbekistán. En otros duelos del Campeonato Mundial, Argentina con triplete de Messi derrotó 3-0 a Argelia. El 10 argentino empató a Miroslav Klose como el máximo anotador en la historia de las Copas del Mundo, llegando a 16. Por su parte, Austria derrotó 3-1 a Jordania. Para mañana jueves, a las 9 de la mañana, Chequia se enfrenta a Sudáfrica en Atlanta. A las 12 del día en Los Ángeles, Suiza juega contra Bosnia. Para las 3 en Vancouver, el anfitrión Canadá va contra Qatar. Y a las 6 de la tarde en el Estadio Akron de Zapopan, México va por su pase a la siguiente ronda, enfrentándose a Corea del Sur. Con salvamento del sinaloense Andrés Muñoz, los marineros de Seattle derrotaron 3-1 a los Orioles de Baltimore en el primer encuentro de la serie celebrada en el Parque T-Mobile. El plebe de los Mochis llegó a 11 rescates. En poco menos de media hora, a las 6 de la tarde con 40 minutos, se jugará el segundo de la serie con George Kirby lanzando para Seattle. Los marineros están en primer lugar de la división oeste en la Liga Americana, con 38 ganados y 36 perdidos, un juego y medio arriba de los Atléticos, 2.5 arriba de los Rangers, 4 arriba de los Astros y 8.5 arriba de los Angelitos. De esta manera terminan los deportes. Muchas gracias. Adelante, Mercedes.
0: Muchas gracias, Carlos. Gracias a todos por escuchar aquí su estación de casa, El Rey 1360. Buenas tardes, mundialistas. Y mañana no se pierdan el informativo 1360 a las 6 de la tarde. Y sigan aquí con la programación a cargo de Super Mario.
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0: Bueno, bueno, ahora sí. Ahora sí nos escuchamos. Bueno, ustedes van a disculpar la voz. Ahorita voy a agarrar vuelo. Ahorita ando frío todavía. No me escuchaba, pero ya me escucho, gracias a Dios. Aquí andamos dando guerra todavía. Después de haber pasado una fuerte, vamos a decir, tos, gripa, dolor de pecho, sequedad. Muy reseco el pecho y la garganta, pero aquí estamos. Ahorita voy a ir agarrando vuelo, como quien dice, ¿no? Estamos contentos de regresar al estudio. Ya estaba desesperado, la verdad, las cosas. Están pasando tantas cosas que necesito platicarles algunos detalles. Si me escucho como José José, ni modo. Ando todavía como un 70%. Me falta un 30%, pero dije, ya está bueno, con esto la hacemos. Bueno, que en paz descanse José José. No vaya a ser el mal, pero pues se le acabó la voz a este señor. Pero yo traigo todavía, tosí mucho, traigo adolorido todavía los pulmones, la verdad, de tanto toser y pues la resequedad, sobre todo de la flema, que se junta en los pulmones, pero bendito sea Dios, aquí andamos todavía. Bueno, todo bien, vamos a tratar de comentar las noticias. Voy a estar lento, ustedes me disculparán, pero vamos a hacer todo el esfuerzo que podamos hacer. Bienvenidos todos a Comentando las Noticias 1360 con su servidor Horacio Ahumada. Vamos a ver cómo va a estar el clima. Adelante.
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0: Tan bonito que están los días para ir a andar con estas cosas, imagínense, nada más. Hubiera estado aprovechando todo lo que se puede el día, pero sí lo aprovechamos para reposar un poco y estar, gracias a mi enfermera, a mi esposa, por los medicamentos, y pues todo bien, bendito sea Dios, salvo estas cosas que le pasa a uno, pero los días van a estar y los pies, empiezo a disfrutar ya este fin de semana, porque fíjense que estamos a 14 grados centígrados, está completamente soleado, vean nada más qué solazo. 57 grados, 17, 14 grados centígrados, y vamos a llegar a los 75 hoy, soleado, 78 mañana, baja 69, qué bajón, ¿eh? Y luego 75 el lunes de la semana entrante, 80 vamos a estar. Pero qué tal el martes de la semana entrante, 84, señoras y señores, y el miércoles 82 y el jueves 72. Todos estos días van a estar soleados. 1, 2, 3, 4, 5, 6, 7, 8 días seguidos soleados. Aproveche para el jardín, aproveche para detallar su vehículo, aproveche para darle un buen baño a la casa, limpiar todo lo que se vea, que se puede hacer. Recuerde que los hispanos debemos tener las mejores casas. No importa que sea humilde la casa, pero bien, bien, bien, bien presentable. Aprovechemos, pues, esta semana que va a estar de 8 días completamente soleado, soleado, soleado. Vamos a ver cómo está el tráfico.
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0: Bueno, en el tráfico el día de hoy no me encontré mucho, que digamos, dos aventados de esos que se meten. Uno quiere llevar la distancia normalmente y se meten, pero pues así es la cosa. Tengan mucho cuidado, no les piten ni nada, ¿eh? Acuérdense que a Mónica también con su hija se le metió a alguien así muy, pues muy agresivo, son mucha gente. Le pitó la hija y le echó encima el carro, el otro agresivo. Lo peor del caso es que lo que más me cae gordo es que los que tienen la culpa de todo más se ponen, ¿cómo te podría decir? Como si fuera una ofensa para ellos, o sea, después de regarla, cuidado con esas gentes. Bueno, salimos de Olimpia muy bien, llegamos a Tacoma, bien, y vamos manejando, pasamos Tacoma, bien, vamos, miren, casi toco las dianas y los aplausos, pero hay un pedacito ahí, y ayer fíjense que sí está medio raro ese, ayer tuve que ir a un examen de los ojos también, que me tocaba anual, bendito sea Dios, todo bien. Y me tocó estar en ese semáforo. O sea, no sé quién se le ocurrió eso, la verdad, las cosas. Muy mal. El caso es que de ahí salimos hasta la 90, todo bien. Igual de ahí de la 518 salimos a la 90 por la 5 al norte, bien. Llegamos a Seattle, todo bien. Llegamos, vamos al norte, bien, bien, bien, bien. Está muy bien el tráfico. Afortunadamente, buenas noticias, no hay ningún accidente, bendito sea Dios, ¿eh? Así está el tráfico, entonces vamos a las finanzas. Adelante.
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0: Bueno, ayer, ahorita voy a platicar eso. Supuestamente mañana viernes en Suiza se iba a firmar un memorándum de entendimiento entre Irán y los Estados Unidos para poner una tregua, un paro a la guerra. Con todo esto, pues dicen que los precios de la gasolina bajaron. Aquí muy poquito, la verdad. Comentan las noticias que a nivel nacional ya la gasolina ya está menos de $4, cosa que aquí no. Aquí me tocó ver las tres gasolineras, 5.99, 6.09, 5.69. Así es que a nivel nacional, pues sí, pero aquí no. Aquí está carísimo. Se mandan con los impuestos. ¿Qué le vamos a hacer? Aquí hay como un, no sé cómo decirles, pero no se conforman con tanto impuesto que dan Boeing y las más grandes empresas del mundo que están aquí. Microsoft, Amazon, etcétera. No se conforman. Nosotros ni necesitaríamos. Aquí debería estar la gasolina menos de $3, pero ni modo. Así está la cosa. Miguel Lemus, gracias. Hasta California. Mili Martínez, Javier Rodríguez, muchas gracias. Gracias por estar de regreso. Bienvenido. Gracias. Muchas gracias. Bueno, vamos a empezar con las llamadas, a ver qué nos dice nuestra gente. Buenos días. A ver, aquí estamos. Buenos días. Adelante.
1: Buenos días.
0: Buenos días, buenos días.
1: Sí, buenos días, don Horacio. ¿Ya se siente mejor?
0: Pues ya andamos a un 70% más o menos. La voz todavía no. Ayer amanecí sin voz casi, fíjate, pero ahorita traigo un poquito. Pero ahí vamos, ahí vamos.
1: Qué bueno. Oiga, disculpe, nada más, escuché en un programa que usted nos ayudaba con un número de teléfono para hacer una carta poder, y usted mencionó que era más fácil, pues después vender las propiedades o cosas que uno tuviera, ¿no?
0: Sí.
1: Si todavía tuviera ese número, oiga.
0: Sí, cómo no, mira, le puedes hablar a Ramón Murillo. Te voy a pasar el teléfono.
1: ¿El número?
0: Un momento, por favor. Sí. Ahorita te lo paso. Ok, es el 206.
1: 206, sí.
0: 400.
1: 400, sí.
0: 7888.
1: 7888, ¿al último?
0: Sí.
1: Ok, 206-478-88.
0: Así es, mi estimado.
1: Ok, pues muchas gracias, don Horacio, y ojalá que ya se mejore porque lo ocupamos al 100, don Horacio.
0: Gracias, muy amable, ¿eh? Que te vaya muy bien con tus asuntos ahí, ¿no? Ándale.
1: Sí, ándale, muchas gracias, que tenga buen día.
0: Gracias, igualmente. Hasta luego. Bueno, vamos con la siguiente. Buenos días.
2: Buenos días, don Horacio, ¿soy yo?
0: Sí, eres tú, buenos días.
2: Buenos días, qué gusto tenerlo otra vez de vuelta. Fíjese, cuando no está usted, don Horacio, se le extraña.
0: Yo también los extraño a ustedes, por supuesto, muchas gracias por eso, ¿eh? Claro, claro.
2: Luego me doy cuenta, no es mala onda, ¿eh? No, pero luego me doy cuenta que otros hacen el programa, digo, no, pero es que no hay como el gallo que canta a la mañana.
0: Pues sí, ya, oye, es que después de 18 años ya se acostumbraron por eso, ¿no?
2: Sí, ya nos acostumbró, más bien.
0: Pues sí. Sí, tienes razón. Sí. Fíjate que uno de mis, ¿cómo se dice? Cuando uno, inspiraciones fue un programa muy parecido a este cual me encantaba de niño, por eso lo hago. Se llamaba Radio Periódico. ¿Sabes cuánto duró ese programa al aire?
2: ¿Cuánto duró?
0: ¿Cuánto crees? A ver.
2: Años, baby, más de 30, seguro, 20
0: sí. Tantos. 52 años. 52 años duró el programa.
2: Sí.
0: ¿Y sabes
2: sí,
0: por qué sí, se murió? Y se acabó porque duraba, se murió el cuate, ¿no? Pero pues no.
2: Sí, no, es que sí, don Horacio. Y fíjese que todos los días, como usted tiene su radio, ¿escucha?
0: Sí.
2: Yo soy uno de ellos, yo llevo años escuchándolo. Y muchas lo digo, ¿dónde va esto? Okay. Y el día que no está, como que se apaga una luz, dice uno, ¿dónde está esta persona? Ah, porque aunque haga otra persona del programa.
0: Sí.
2: Pero siempre es alguien que tiene
0: sí,
2: ese...
0: son muy buenos, son muy buenos, sí. José, muy bueno, Carlos y todos, por supuesto. Pero sí, pues claro que sí, claro son que personas sí, sí, distintas, sí. Todos somos distintos, pero correcto, muy buenos, y correcto. Pues se extraña lo que pues, siempre está, ¿verdad? Vamos a decirlo así, ¿no? Correcto. Pero muchas gracias por tus palabras, ¿eh?
2: Y a mí me da mucho gusto que ya esté mejor y que y ojalá Dios quiera y le vaya mucho mejor, don Horacio. Hay que comer ajo, don Horacio.
0: Sí, aunque okay. Ahorita ando hablando como José José, como le dije, pero pues ni modo, nada más. ¿Verdad?
2: ¿Qué sentido te dijo el otro, don Horacio?
0: La verdad. Por eso nunca hay que burlarse de nadie, mano. Vale más.
2: No, dijo aquel, pues ni modo. Pero sí. Fíjese, don Horacio, que yo le hablo por el comentario que usted estaba haciendo, que todo sube, que la gasolina.
0: Sí.
2: Y yo trabajo para restaurantes, que aparte de eso trabajo para una compañía.
0: Sí.
2: Y los restauranteros están teniendo problemas, como usted no se lo imagina, pero feo.
0: A ver, platícate.
2: Pues han bajado, la gente sale, pero no sale a comer, don Horacio. No hay familias.
0: No.
2: Pues, ¿cómo? Yo sí. Trabajo en el downtown de Puyallup y trabajo para dos, tres restaurantes. Aparte, trabajo para una compañía que trabaja para grandes... vamos a decir, distribuidoras como, pues sí. No quiero decir marcas, claro. Pero son tiendas grandes.
0: Ajá.
2: Y están teniendo problemas igual las tiendas, no hay ventas, no se vende lo que ponen, o sea, la gente ya no quiere comprar mucho. Y ahora lo que se está diciendo,
0: sí.
2: Los precios están subiendo y los patrones ya no quieren pagar. Yo escucho los comentarios en donde dicen, es que le estoy pagando mucho a él. Y es que le estoy pagando mucho a aquel.
0: Uh-huh.
2: Entonces, ahora lo que quieren hacer es reducir los salarios.
0: Sí.
2: Y si se da cuenta, muchos que trabajan en cocina, muchos en la pandemia no había mucha gente y les pagaban hasta 28, 30 dólares la hora. Ahora ya nadie quiere pagar eso. Ahora todos te dicen, pues te voy a pagar de 20, de 22, de 20 y tantos. Más, ahora ya te lo ponen, los tips te los ponen como salario.
0: Mira. Y eso entonces, no, eso federalmente no es válido, porque inclusive
2: los
0: tips vienen sin impuestos ya, según tengo entendido.
2: Y es que yo lo que les digo a muchos, les digo, bueno, okay, me vas a poner los tips como salario, pero el día que no haya gente, el día que no haya esto, yo no me llevo ni un tip.
0: Así es.
2: Y lo mismo les está pasando a los meseros,
0: sí.
2: Meseros que están viendo. Entonces, ¿qué pasa, don Horacio? Es un efecto dominó que nos está llevando a la frustración.
0: Fíjate, todo esto, ahorita voy a hacer un análisis de esta guerra que no sirve para nada, la verdad, las cosas.
2: ¿La verdad?
0: La verdad sí sirvió para fregarnos la vida.
2: Y ahora le voy a decir otra cosa, ¿no? Uh-huh. Yo conocía, y me relaciono con mucho gringo, ¿no?
0: Sí.
2: No, pero la verdad, son sí. Estadounidenses.
0: Uh-huh.
2: Me relaciono con muchos. Yo conocía muchos seguidores de esta persona,
0: sí.
2: Y andaban ahí y esto, y sí, digo, cuidado que fueras a hablar algo de ellos.
0: Uh-huh.
2: Y ahora les digo, ¿y qué pasó con tu Mesías?
0: Uh-huh.
2: Y pues, entre, ya no hay ofensas, prácticamente se agachan y no esperan los resultados, o sea, se sienten engañados.
0: Pues sí.
2: Y pues yo prácticamente pues, tengo la dicha de hablar los dos.
0: Idiomas.
2: Uh-huh. Y pues sí les digo, ¿sabes qué? Pues para la otra, pues mejor toma mejores decisiones, ¿no? Y yo pienso que si en nuestra comunidad, hay personas que se relacionan con ellos, lo mismo les debemos de decir, aunque uno no pueda surgir el voto, pero uno sí les puede decir, mira lo que está pasando con tu país, entonces para la otra, toma mejores decisiones.
0: Sí.
2: Tú puedes surgir tu voto,
0: sí.
2: Tú puedes hacer algo, un voto es un cambio.
0: Y es que realmente los demócratas hicieron un error grandísimo cuando en el último momento dijo, sí, estoy muy viejo, ¿te acuerdas? Joe Biden. Ya se había postulado y dijimos todos, ¿qué? Ese viejito pues ya se queda tieso ahí y todo eso, ¿no? Y acuérdate, no estoy diciendo con plan de burla, sino que fue un plan de lo que vimos, ¿te acuérdate?
2: No, usted tiene razón.
0: Que fue un fracaso ese enfrentamiento que tuvo con Donald Trump, ¿no? Entonces, pues a lo último, pues ¿quién? No, y luego ponen a una mujer, y luego de color, etcétera. Este país no está preparado. Hay mucho todavía racismo en este país. Entonces, pues entregaron la presidencia.
2: Sí, don Horacio, y luego se lo entregaron a una persona que pues, dijéramos allá en México, es un vale, usted sabe la palabra.
0: Uh-huh,
2: entonces, sí. Desafortunadamente es una persona que ya está últimos años.
0: ¿Sí?
2: Ya no le importa dejar aquí lo que vaya a dejar. Él ya va de salida, él ya va para donde vaya.
0: Claro.
2: Entonces, nosotros, yo tengo 40 años y sí, la verdad me duele ver esto. ¿Por qué? Porque mi generación, los que vienen. Entonces, yo al decir también hay que tomar mejores decisiones. Invito a mi población también a que eduquen a sus hijos en todos los aspectos. La educación empieza por la casa, no en la escuela. Sí. En la escuela lo van a enseñar a leer y a escribir,
0: sí,
2: nada más.
0: Sí, sí,
2: de ahí, sí, de ahí en fuera, a los papás le corresponde llevar a los hijos por, sí, un buen camino para educarlos, para que tengamos sí, buenos líderes. ¿A dónde están nuestros líderes?
0: Sí.
2: Vamos a hablar de Marco Rubio, pues este es un vendido, ¿no? Por eso hemos perdido lo que hemos perdido en Latinoamérica, porque otros nos venden como nosotros mismos, y es bien feo, don
0: Horacio. Así es, así
2: entonces,
0: es.
2: Hay que educarnos en todos los sentidos de las palabras, y vamos a hacer la diferencia para que no nos estén pagando como monedita de cambio.
0: Así es, mi estimado, muy bien. Vamos a ver qué pasa.
2: Me da mucho gusto que ya esté de regreso.
0: Muchas gracias, muy amable. Buen día.
2: Gracias.
0: Hasta
2: luego.
0: Gracias
2: a usted. Buen día, bendiciones a usted.
0: Bendiciones. Ok, gracias.
2: Hasta luego.
0: Hasta luego. Muy bien, estaba comentando pues que el memorándum de conveniencia para el fin de la guerra supuestamente iba a ser firmado mañana viernes en Suiza. Y salieron con la friolera de que ayer lo firmaron, allá en Versalles, en Francia. Y a veces uno piensa, ¿no será otra treta para buscar ganadores en la bolsa de valores? Porque la bolsa se va para arriba cuando anuncian paz, viene para abajo cuando anuncian guerra, etcétera, y así, dependiendo de las cosas. Estados Unidos, para mi punto de vista, no sé qué opine usted, pero con esto de esta guerra innecesaria, Estados Unidos perdió. ¿Por qué? Porque no consiguió nada. Perdió. Aparte de soltar los 300 billones de dólares, que no creo que hayan sido todos de Irán, la verdad. Otro punto fue que el motivo también de la guerra era liberar al pueblo iraní de ese régimen de 40 y tantos años de los ayatolás, gobierno religioso. Abuso de mujeres, me refiero a abuso de que no tienen ningún valor las mujeres en esos países. No lo consiguió. Es más, ni ha salido el hijo de la ayatola. No consiguió el segundo punto, o el uno de los puntos más bien dicho, de cambiar el régimen de gobierno religioso. No lo logró. Y esto estoy hablando en pasado porque se firmó ese memorándum de conveniencia. Según esto, ya con esto se abrirá el estrecho de Hormuz. Lo curioso del caso, que antes de esta guerra innecesaria, estaba abierto. Y todavía sale Donald Trump y dice, vamos a abrir el estrecho de Hormuz. Estaba abierto antes. Ahora les fue mejor a Irán, que cobra 2 millones de dólares por el pase. Esta guerra no lograron nada en cuanto a armas nucleares. ¿Qué fue? Nada. Perdimos y seguiremos perdiendo dinero de nuestra bolsa. Cada vez que fuimos a echar gasolina, eso nos dejó esta guerra. ¿Están tratando de bajar los precios? Vamos a ver. Y yo me voy a quedar en 3.50 más o menos cuando comenzó todo esto. Estamos en $6. ¿Usted cree que va a bajar a 3.50 la gasolina? Yo creo que no. ¿Quiénes salen aquí ganadores? Los millonarios petroleros. Amigos de Trump, por supuesto. Por otro lado, también perdimos dinero, mucho, cada vez que fuimos a comprar víveres o a comprar algo. Perdimos cientos de miles de millones en costos de una guerra innecesaria. Perdimos el respeto mundial. Perdimos vidas innecesariamente, como esas niñas, como soldados, etcétera, sin ninguna necesidad de haberlos perdido. El hijo de Trump no fue llamado al frente de la guerra, o su padre fue un cobarde en no haberlo mandado. Se perdió la confianza en el presidente y en el Partido Republicano con todo este relajo. ¿Israel se va a quedar con los brazos cruzados? Es mi pregunta. ¿O le va a seguir? Ahora, dicen que para variar, que este memorándum de 14 puntos, ¿qué pasa si no cumple? Otra vez hace las cosas en abono el presidente Trump, al dar 60 días, si no dijo que les va a bombardear en su cabeza. O sea, todavía afirmando eso, sigue amenazando al presidente. ¿A quién le gusta que lo amenacen? ¿O es una provocación? Pregúntome yo. Entonces la pregunta es, ¿quién ganó la guerra? Tenemos prácticamente a un señor de 80 años que se está volviendo niño, que le gusta tener sus peleas de gladiadores como si fuera un emperador romano, en un lugar que no debe de usarse para eso. Hace lo que le da su regalada gana. Y todavía, con estos que quiere ver sangre, que quiere ver violencia, que le gusta eso, se nota. Muy aparte de que todavía sale un estúpido, vamos a decirlo, luchador, diciendo, le ponen el micrófono y grita a todo pulmón, Michelle Obama es hombre. ¿Para qué? Ahora, después de esto, ¿cuándo calcula usted que va a bajar la gasolina? ¿Van a bajar los precios de los productos? ¿Van a bajar los servicios? ¿Va a bajar la inflación? ¿Quién sigue? ¿Cuba para redimirse? ¿Colombia, Nicaragua? Finalmente México y nosotros también, nosotros los hispanos. Cuidado porque estoy recibiendo más anuncios de que por ahí anda el ICE. Vamos a recibir llamadas. Buenos días.
3: Buenos días, don Horacio. Feliz jueves al Mundial.
0: Feliz jueves. Hoy juega Estados Unidos a Australia. O mañana, sí. Mañana, ¿verdad?
3: ¿Cómo se siente, don Horacio?
0: Pues al setentón más o menos,
3: Me da mucho gusto. Gracias por venir aquí a la radio.
0: Muchas gracias a ustedes por recibirme. Gracias.
3: ¿Sí pudo descansar ayer?
0: Sí, sí pude descansar. Fíjate, me sentí un poco mejor calculando que iba a poder venir hoy. Y bien, aproveché pues al mediodía para ir a una cita anual de la vista. Y afortunadamente todo bien.
3: Ah, qué bueno, don Horacio, lo extrañamos y le deseamos lo mejor a usted que
0: muchas gracias.
3: Se recupere.
0: Muchas gracias.
3: Sí, oiga, partidazo de Colombia ayer, oiga.
0: Sí, bueno, ¿verdad?
3: Hubo momentos de sufrir, pero el gol al final, sí. La asistencia a ese jugador Hernández, se me hace que se llama a pelear el balón, aunque ya iban ganando.
0: Sí.
3: A pelear y no dejarse nada más caer ahí y pidieron una falta. Siguió batallando don Horacio y tiró un cruce y golazo.
0: Y golazazo, sí.
3: No, contentos se fueron de haber pagado los que vieron ahí el partido en el Azteca.
0: Muy contentos todos los colombianos allá en tierra mexicana.
3: Sí, ahí estaba con unos amigos colombianos viendo el partido. No,
0: qué
3: sí,
0: bueno.
3: Bien lindo. Buenos momentos, sí es lo que trae el mundial, ¿no?
0: Une
3: gente.
0: Une el mundo, la verdad que sí.
3: Sí, sí. Hoy es el jueves del

0: Ahí nos vemos.
1: Pues, gracias.
0: Saludos a todos, que estén bien y no se olviden ir al avisarle a sus amigos. Último mensaje, don Horacio. No se olviden avisarle a sus amigos lo de los abogados que van a estar ahí ayudando a cambiar domicilio, cambiar dirección.
1: Sí, sí, sí,
0: no
1: sí,
0: consultas, sí. No revisión de casos, simplemente ayudar a sí. Cambiar dirección a gente que estuvieron trabajando con la abogada
1: porque...
0: Lozano.
1: Sí, porque, por ejemplo, migración, pues nada más tiene a veces la dirección del despacho de la abogada.
0: Exactamente.
1: Entonces el despacho de la abogada ya no existe, tienen que hacer el cambio.
0: Exactamente.
1: Y estos abogados voluntarios en estos diferentes puntos, sí. En el Highland, sí. Allá andan los niños también, en Burien, ahí uh-huh. También va a haber apoyo para todos.
0: Sí, en el Centro de la Raza este sábado también. De 10 a.m. a 2 p.m., uh-huh. Váyanse preparados, dígale que vayan preparados con su aplicación, su expediente
1: uh-huh.
0: Y a qué dirección quieren que se lo mande. Váyanse preparados y por favor que no vayan a hacer preguntas que revisen casos porque entonces no van a poder atender a todos.
1: No, van solamente por el cambio de dirección.
0: Exactamente, ya si quieren una consulta, pueden hablar y agendar uh-huh. Una consulta.
1: Una cita. Muy bien, qué bueno que
0: muchas
1: lo recordaste.
0: Gracias, don Horacio, gracias por todo lo que ayuda a nuestra comunidad.
1: Con mucho gusto. Bye, gracias, bye. Muy amable, hasta luego. Muy bien, adelante, buenos días.
2: Buenos días, don Horacio.
1: Hola, buenos días.
2: De antemano, gracias a Dios que está de regreso y para seguirnos informando.
1: Muchas gracias.
2: Pues sí, como estaba comentando, ahorita todos los analistas de política
1: sí.
2: Están diciendo que Estados Unidos quedó como el peor país en...
1: Pues como un tonto, vamos a decirlo así, ¿no? Directamente.
2: Como un tonto, como se le cayeron las mentiras que nos estuve vendiendo, que era el ejército más poderoso, que tenía las estrategias más avanzadas, que todo eso. Pero Irán con una nivel de país avanzado, nivel medio, porque creo está en nivel medio,
1: sí.
2: Comprueba y nos demuestra que Estados Unidos no es la gran potencia que nos han vendido todo el tiempo.
1: Uh-huh,
2: uh-huh. Y pienso y analizo como de todo esto que ha estado pasando, que todo eso que nos han vendido todo el tiempo es para seguir explotando las reservas federales, los apoyos federales, el dinero que les otorgan para el ejército, para armamento, todo. Está ahora sí que está un documental que dice México es corrupto,
1: sí.
2: Pero Estados Unidos les pasa por encima.
1: Fíjate que venía escuchando a una senadora el día de hoy que decía, Estados Unidos no quiere ayudar a la franja norte de México. No, él quiere ir por el litio y el cobre de Sonora, dice, por el oro de Chihuahua. Por el petróleo de Tamaulipas. Esos son los verdaderos intereses. Es lo que se está diciendo en México, ¿no? Porque a Estados Unidos realmente, y te voy a ser muy franco, realmente no le interesa la droga. Si le interesaría la droga, estuviéramos viendo programas, estuviéramos viendo sistemas, estuviéramos viendo planes de el uso de la droga en Estados Unidos. ¿Has visto alguno tú?
2: No.
1: Ahí está. Entonces, ayer en el grupo de los siete allá en Francia, se paró muy orgulloso ahí el presidente Trump. Está muy calmado y todo, ¿no? Pero dijo, es que vamos por los carteles que nos están matando y que no sé qué. Pero nunca, y le dije a mi esposa, te apuesto, no, me dijo, olvídate, te apuesto que nunca va a decir, es que nosotros consumimos la droga. No lo va a decir. O sea, es muy fácil apuntar, ¿sí?, hacia los demás, pero es muy difícil voltear a ti mismo, ¿no? Y por el orgullo de Estados Unidos, que no quiere decir que es un pueblo muy marihuano, muy, muy drogadicto.
2: Muy adicto a la
1: droga. Totalmente, ¿no? Entonces, por más chapos que mate, no es cierto todo eso, hombre. Esto va a seguir mientras haya demanda. Y eso no me lo deja mentir la oferta y la demanda de los negocios de todo el mundo.
2: Sí.
1: Uh-huh.
2: Sí, sí.
1: Así es.
2: Sí, en ese documental le digo que hablan de eso y dicen que Irán,

0: Irak si hubiera querido desaparecer a Israel, porque aún así sin tener armas nucleares, él bien podía haber atacado la base nuclear de Irán y de Israel, perdón. Ajá. Y allí lo hubiera exterminado. Pero aún así es se puede decir que, a pesar de que lo acusan de terrorismo, de gobierno, ¿cómo se dice? Tirano, de gobierno tirano, sí. De todo lo que lo tachan, uh-huh. Fue un país que supo respetar lo que no hizo Estados Unidos. Supo respetar porque también uh-huh. él tuvo en sus manos a explotar las plantas desalinizantes del agua, uh-huh. que él hubiera sido, si él hubiera sido otro país, con eso termina a los aliados de Estados Unidos,
1: sí,
0: que tienen el medio ambiente.
1: Sí.
0: Pero aún así fue país que respetó y solamente atacó bases militares de Estados Unidos y de aliados de Estados Unidos. Y como le digo, eso nos comprueba y eso nos abre a los ojos de que no es la potencia mundial que nos han vendido, no es la potencia de primer mundo que nos han vendido.
1: Pues, porque, no, déjame decirte que desafortunadamente Estados Unidos tiene un historial muy malo, empezando con aquel ataque de Bahía de Cochinos de Cuba, que fue un fracaso en tiempo de Kennedy. ¿Sí? Siguiendo con Vietnam, con Irak, siguiendo con, ya saben, ¿no? Afganistán y todo.
0: Afganistán.
1: No ha logrado nada. O sea, ¿qué ha logrado? Mover las bolsas, mover la economía y aprovecharse mucha gente de eso, que conoce perfectamente eso. Pero nosotros salimos perdiendo. ¿Cómo?
0: Sí, el que sale perdiendo es el pueblo, porque sí. es al que le suben los impuestos, es el que le afecta la inflación.
1: Es un gastadero terrible eso de la guerra. ¿Y qué se ganó? Todavía 300 nada. Billones de dólares que serán entregados. No sé, no entiendo esto realmente, ¿no? Ellos apenas en esos círculos superiores, que es otro planeta para nosotros, probablemente se estén riendo todavía. Es muy probable. Vamos a ver qué pasa. Gracias, mi estimado.
0: Sí. Ándale, gracias. Que cuídese. Esté mejor.
1: Gracias, muy amable. Hasta luego. Vamos con la siguiente. Buenos días.
2: Buenos días, hermanito.
1: Buenos días, Martín. ¿Cómo estás,
2: Pues aquí extrañándolo. Ayer dice que estuvo un poco delicado de salud, ¿verdad?
1: Sí, pues aquí andamos todavía. Ya me oí la voz, ¿no? Pero bien, gracias.
2: Pues qué bueno que ya está mejor. Sí,
1: gracias. Gracias.
2: Sí, pues nada. Pero, sí, pues iba a platicar de que ahorita como que traen un escándalo de que el Trump es como que quiere borrar lo del atentado, pues, ¿verdad? Es que oí yo de esa noticia.
1: Bueno, yo te voy a decir, si estuve analizando esa noticia, Martín, dice... lograron detener un atentado de un joven que quería atentar contra las luchas que hizo ahí de la UFC en el cumpleaños de Trump. Esto da razón de que sí se tiene que meter dinero en la seguridad del salón de baile. No me la tragué, Martín, la verdad. No me la tragué. Puede ser un invento eso, ¿eh? ¿Para qué? Para demostrar a los demás que, oye, sí, estuvo peligroso. A lo mejor es cierto, pero la verdad, con todas estas cosas que están pasando, ya no es fácil tragarnos las cosas, Martín. Yo puede ser un pretexto para decir, ya ven, necesitamos dinero para el edificio de los bailes.
2: Sí,
1: y ahorita, ahorita el ambiente no está como para bailes, la verdad.
2: Sí, hermanito, pero ese corrupto puede ser lo que quiere hacer para hacer su... Sí. Hacer pues lo que quiere, y sus diversiones, ¿verdad? Y todo eso de ver, yo creo, mujeres encueradas y todo eso, ¿verdad?
1: Bueno, te digo, cuando ya uno llega a cierta edad, ya uno tiene que irse a descansar, hombre, ya es otro el pensamiento, quizá la edad que tenga. No, hay que reconocer las cosas, hay que reconocer las capacidades. Hay que reconocer cuando ya uno se vuelve incapaz, por decirlo así. Por ejemplo, yo estoy seguro que, un simple ejemplo, ¿no? Físicamente. Estoy seguro que Donald Trump no aguanta una cuadra corriendo. ¿Me explico?
2: No.
1: Entonces, he ahí un ejemplo de que ya no somos capaces, ni físicamente, muchas veces también puede ser intelectualmente. Entonces ya no es lo mismo. Hay gente que ya usa pañal, hay gente que usa andadera, volvemos a ser niños. Y hay gente que quiere sus luchitas en su jardín ahí. ¿Eh?
2: Hermanito, pero qué le iba, otra cosita que le iba a platicar, pero sí que está perdiendo, va a haber un gobernador hispano ahí en California.
1: Sí, sí, sí, va a haber un gobernador, este Becerra precisamente, probablemente vaya a ser el gobernador, que de seguro sí. Y Gavin Newsom está afilando espolones para entrar a la pelea de gallos por la presidencia de Estados Unidos. Eso lo sabe Donald Trump, pero eso está usando lo que no debe de usar. Está usando el Departamento de Justicia para que lo investigue, y eso no lo debe de hacer. Está gastando tiempo, dinero y esfuerzo en sus cuestiones personales de partido. No está bien.
2: Sí, para que vea cómo el karma, como dicen, ¿verdad? Le llega a usted, le llega su tiempo a cada quien. Y dice que también Texas creo que lo van a perder.
1: Vamos a ver eso, vamos a estar muy al pendiente. Faltan 4 meses para las elecciones intermedias. Vamos a ver cómo queda el Congreso de los Estados Unidos. Gracias, Martín, cuídate mucho, ¿eh? Sí.
2: Gracias, cuídese mucho, que estés muy bien.
1: Gracias, Martín, hasta luego. Gracias.
2: Hasta luego.
1: Hasta luego. Adelante, buenos días, otra llamada.
3: Buenos días, Horacio.
1: Pues aquí ya sabes, ¿no? Pues te pego una gripa al pecho, vamos a decir directo.
3: Ahora sí tienes la voz de Cepillín, Horacio.
1: De veras, ¿eh?
3: Sí, hasta que te escucha la voz así de Cepillín. Bueno, no, el de artista del que habla, Horacio.
1: Sí, ya sé, ya te entiendo.
3: ¿Sabes? Por remedar a Cepillín, Horacio.
1: Es el karma, como dice Martín, ¿no?
3: Es el karma lo que te iba a decir.
1: ¿Qué dice? ¿Qué dices, Hugo?
3: Horacio, pues aquí, ¿cómo se llama? Aquí deseándote una mejor recuperación, Horacio.
1: Gracias, y gracias.
3: Te extraña tu programa, te extraña la persona y todo, ¿verdad?
1: Sí, gracias.
3: Ahora sí que en los hogares eres parte de la familia, ¿no, Horacio?
1: Sí, gracias. Me considero, muchas gracias. Sí, gracias por abrirme sus puertas, sobre todo, ¿no? Es muy honrado para mí. Fíjate que ayer estaba viendo el Facebook y salió un locutor que ya murió, ya de Hermosillo, recordándolo, ¿no? El gran locutor. Yo dije, no es un gran locutor ese. Es una persona que le faltaba el respeto a la gente. Y no tomaba en cuenta que entraba a hogares donde hay señoras, donde hay niños, etcétera, etcétera, etcétera. No lo es. Y le puse ahí, no lo fue. Hasta violó el micrófono de mi papá y por eso no me cae. Porque mi papá fue una persona muy respetuosa de su público. Entonces, y él me enseñó esto. Entonces, este tipo le prestan el micrófono y empieza a decir unas barbaridades. Se lo tuvo que quitar mi papá. Me acuerdo, yo era un niño, ¿eh? Te estoy hablando de unos 10 años, 12 años más o menos. Entonces, por eso, cuando me dices que eres parte de la familia, sí. Por tal, yo respeto mucho a la familia. Y claro, esa va a ser mi bandera.
3: La persona que se da a respetar, merece respeto.
1: ¿No? Sí. Así, ¿y qué nos comentas, mi estimado Hugo? ¿Qué nos comentas?
3: No, Horacio, pues ahí están hablando un poquito de fútbol.
1: Sí.
3: O sea, Horacio, a ver, vi el partido ayer y en verdad los colombianos están a lo que dan, ¿eh? Y
1: sí.
3: Qué bien, ¿no? Qué bien. Creo que se está viendo mucho la fiesta allá en México, mucho. Algo que aquí en estos lados mucha gente está intrigada en el fútbol. Pero ahorita lo que están haciendo es que México, pues, la gente está como que enojada. ¿Por qué no hicieron el Mundial en México todo
1: así
3: completo?
1: Así es.
3: La gente está diciendo, no, pues, ¿por qué no lo hicieron los extranjeros, Horacio, que viven allá en México?
1: Deja tú eso.
3: Están contentos.
1: La FIFA ya dio un paso atrás, porque muy monos, digo que son especiales estas, por no decir otra palabra. ¿Por qué? Porque prohíben hablar español en entrevista a los jugadores, en conferencias de prensa, ¿sí? Quieren que hablen inglés. Y a este señor Infantino, que no me cae, se le olvidó completamente que el Mundial es en 3 países. Uno de ellos es México, y México hablan español. Y este se pone a prohibir. Ay, perdón, sí es cierto. No, perdón. ¿Te das cuenta? ¿Te das cuenta las burradas que... Híjole, no puede ser eso.
3: Porque lo hicieron a la manera. Ya ves que ahorita el trofeo creo que lo va a entregar el presidente. Aquí lo va a entregar al que vaya
1: Pues claro, tiene que lucirse como siempre.
3: Sí. Vamos. O sea, ¿qué te da decir que todo fue como que hecho para el de aquí?
1: Pues acuérdate que este Lambiscón de Infantino le inventó el Premio Mundial de la Paz de la FIFA. Porque no se lo dieron, y se lo dieron a María Corina Machado, el otro premio Nobel de la Paz, tú sabes. Quiso quedar bien y quedó muy mal. ¿Por qué quedó muy mal?
3: No.
1: ¿Y qué pasó después de que le entregó ese trofeo? Ahí viene la guerra contra Irán. Ahí está tu vamos a decirlo, tu portavoz de la paz.
3: Y ahorita que estás hablando de Irán, ahorita ahí dice, ¿no, Horacio?
1: ¿Qué?
3: Y dice que tenemos dos elecciones, que les está apoyando a las dos elecciones con este...
1: Esa es otra cosa también, las visas sí, y
3: la
1: todo
3: gente
1: eso.
3: Dice, tenemos dos elecciones, tenemos que apoyar porque ellos están allá. Y ayer dio un comunicado que están bien agradecidos con México de lo que está ofreciendo.
1: Los suecos quedaron enamorados de Monterrey, por ejemplo. Hasta fueron y abrazaron a las Madres Buscadoras, otros equipos. No. México es puro amor allá para el deporte del fútbol.
3: Sí, no. Vuelvo a repetir, están bien agradecidos con México, muchos países. Y ese está hablando en el C7 que México, que perdió el control de la presidencia y que tiene miedo.
1: Sí.
3: Y muchos están diciendo, no perdió nada, simplemente está siendo inteligente. Y yo creo, nada más que lo que son el PRI y el PAN, Horacio, son, es que feo, ¿no? Porque son mexicanos y nos damos cuenta que ellos trabajan para este país, Horacio.
1: Uh-huh.
3: Y por muchos años, estuvimos, sus padres votaron por ellos, los abuelos o lo que sea, y nunca se dieron cuenta porque no había redes sociales.
1: Porque no había información, y la información que había, oye, yo trabajé en el periódico, no se te olvide, ¿no? Pero yo escribía otro tipo de columnas también, y precisamente se cerró el periódico porque se puso en contra del gobierno, ¿sí me explico? Pero los otros periódicos vendidos, los programas de radios vendidos, donde los Horacios Ahumadas de allá recibían unos chequesotes, pues ¿cómo le vas a morder la mano a quien te da de comer? Y si hacían algo malo o algo estaba corruptos, calladitos del piquito, calladitos. Ah, pero hacían algo bueno y era una fiesta haciéndolo, ¿no? Entonces la gente no se da cuenta más que circo, maroma y teatro, ¿sí me explico? Y tenían al pueblo entretenido en tarugadas, y lo dijo el Tigre Azcárraga, dueño de Televisa. Al pueblo de México, darle entretenimiento y ya, y manténlo ocupado riéndose. Que nosotros nos encargamos de lo demás. ¿Qué hubo? Y todavía hay gente así. Todavía le existe. Claro, eso. Ni que fuera la gripe que traigo, ¿no?
3: Exactamente. Pero sí, así todavía está. Y algo ahorita, ¿no, Horacio? Bueno, ahí hay una crítica muy importante, Horacio. Okay, porque allá en México, ¿sabes? El ajolote, ¿verdad? ¿Conoces
1: el
3: ajolote?
1: ¿Cómo no? Allá en el Xochimilco.
3: Está haciendo una representación de la Ciudad de México, ¿no?
1: Precioso.
3: Pero entró un patito. Y lo escuchas, ¿no?
1: Horacio? Ay, me tiene. Ya le hasta apagué la tele, me hartó el pato Merlín. La verdad que sí.
3: Sí. No, Horacio, pero fíjate, ahora quedó como la mascota internacional, ¿no?
1: Qué bien.
3: Que es parte de México y salió y también se respeta la vida animal.
1: Claro, por supuesto.
3: Los animales son muy inteligentes, Horacio, y esa gente lo creó desde los... Tiene 2 años el patito y es muy inteligente.
1: Sí.
3: Pero ahorita vuelvo a repetir, Horacio, bueno, que es parte de eso. Sí, pues dice uno, pues ya, abres el Facebook y todo y sale el patito.
1: Está por todos lados el pato.
3: Está por todos lados el patito, pero mira,
1: yo no soy, te voy a ser muy franco, Yo no me dejo llevar muy fácilmente por las cosas. Soy especial o como quieran verme, sangrón, como tú quieras. Pero, por ejemplo, acuérdate que el pulpo Paul, que iba a determinar que iban a ser el campeón. ¿Te acuerdas? En el Mundial pasado.
3: No, disculpa.
1: Y que no sé quién otro y quién otro. No, son puros inventos. Ese patito me cayó bien. Pero pues están abusando también de él. Oye, cada noticiero, el patito, ay, otra vez, decía yo, otra vez, o no, pues lo quité. La verdad,
3: pero el ganso es patito, Horacio, ¿tú qué sabes más?
1: Pues yo vi que se estaba haciendo pato.
3: Todo dice, me canso ganso, pero entonces ya...
1: No, parece pato, Sí.
3: Parece pato,
1: sí, ¿ah? Sí.
3: Pero muy, muy bonito el animalito.
1: Lo que sí no me... Lo que sí no me gustó también, que otra vez, la mala costumbre de nosotros los mexicanos, es poner la figura esta de cerámica del niño Dios. Que ahí lo están poniendo con la camiseta también. No, eso ya, ese es otro punto ya.
3: Sí, eso sí ya no va, ahora eso sí hay que respetar. Sí, como que eso no tiene nada que ver.
1: Así es, así es. Sí, vamos a ver qué pasa con todo esto.
3: Gracias. Pero sí, hay mucho, y ahorita Irán, pues le, toda la gente está viendo que es de respeto, ¿verdad?
1: Pues yo no sé qué están jugando. Primeramente yo estaba preparando las noticias ayer al mediodía, ¿ok? Calculando que iba a venir. Y estaba viendo que ese acuerdo de memorándum de conveniencia de paz iba a ser firmado mañana viernes. Y tenía todo el encabezado, mañana viernes se firmará en Suiza.
3: Pero ¿okay? Acuérdate que a quién tenemos aquí, Horacio.
1: Pues sí, a los sorpresas.
3: Y ¿no? Llamar la atención solamente.
1: Sí, sí, sí.
3: Y
1: sí,
3: ya
1: sí.
3: Dijeron los dirán, dice, no nos vamos a confiar del gobierno porque es un gobierno mentiroso.
1: Y todavía amenaza con 60 días y si se portan mal, lo voy a llenar de bombas en la cara.
3: ¿Y qué dijo anteriormente? Lo voy a destruir en 3 días. ¿Sí? En una semana, en 24 horas. O sea, ya no se cree nada. ¿Verdad? Ya nadie le cree nada. ¿Verdad? Mientras aquí se nos está llevando la jodida. Oye, Horacio, ahí en Renton está bueno el hielo, ¿eh?
1: Sí, mira, tuve muchos reportes estos días, de otros días que no vine
3: en
1: a trabajar.
3: En Renton, yo estoy viendo mucho allá.
1: South Park, Burien. ¿Y sabes que agarraron hasta un estudiante allá en Edmonds? ¿Eh? Un estudiante en el campus ahí, fueron por él. Y así es que ahorita, y no quería decirlo, pero ya que tocas el tema, andan rondando todos los puntos donde los hispanos nos gusta andar.
3: Sí, lo que he visto, Horacio, es lo que he visto.
1: Y eso
3: como dijo el señor de los restaurantes, sí, los restaurantes están vacíos, Horacio.
1: Sí, de hecho, a mí me habló una persona que tiene su negocio y me dice que se están organizando, inclusive que si algún día ven que está el ICE, que van a atravesar los carros de los dueños de restaurantes para encerrarlos ahí. Y que no puedan salir en sus camionetas a ese
3: punto. Creo que en un estado hicieron eso, Horacio, los encerraron, no los dejaron salir. Andale, fue en California, me parece.
1: Andale,
3: fue en California.
1: Pues
3: los, aquí así como que los encerraron.
1: Aquí quieren hacer lo mismo, por lo que me habló ese dueño de negocio, ¿no? No,
3: pues sí, porque están perdiendo, Horacio.
1: Sí, porque le están espantando a toda la clientela. No.
3: ¿Y dónde?
1: Y a los empleados que no quieren ir a pararse ahí tampoco.
3: En Texas, ¿qué sucedió, Horacio? Ahí iba a haber un evento de un baile de esos de norteño.
1: Sí.
3: Y no les llegó todo en la noche, pum, les cayeron todo alrededor.
1: Te digo, mano, te digo.
3: Pero pues ahí está. Pero creo que va a ganar otra vez el señor ese de la silla de ruedas.
1: Ah, el
3: lo
1: de Texas.
3: Están hablando, dices, pero ya.
1: Vamos sí, a ver.
3: Pero la gente ahí sigue votando y diciendo raza
1: sí,
3: de
1: es, es muy republicano Texas toda la vida.
3: Sí.
1: Es como nosotros aquí somos muy demócratas toda la vida también. Hay que tomar eso en cuenta. Gracias, Hugo.
3: Sí, eso te va a decir. Cuídate, Horacio, buen día y que te cuides y...
1: Gracias.
3: Tómate tus tecitos, Horacio, así como si estuviéramos en COVID.
1: Sale, vale. Ok, gracias.
3: Vale, gracias.
1: Hasta luego.
3: Vale, gracias.
1: Bye. Adelante, buenos días.
4: Buenos días, Horacio.
1: Buenos días, mi estimado. ¿Cómo estás, Martín?
4: Aquí estamos, mira. Pues sí, estaba oyendo que dicen, ¿verdad? Eso que dicen de lo que pasó, de que ya se va a firmar un convenio para que...
1: Ya se firmó, Martín.
4: Ya se firmó, ok.
1: Sí.
4: Pero la cosa es esta.
1: Uh-huh.
4: Estados Unidos les puso hagan de cuenta que si ellos no cumplen con abrir el Estrecho de Hormuz, todo eso,
1: sí.
4: Y también tienen que dar el uranio enriquecido,
1: uh-huh.
4: No se les va a dar el dinero que les decomisaron, ¿sí? Porque uh-huh. ese dinero no es de los contribuyentes de aquí.
1: No,
4: ese
1: no
4: dinero se los congelaron las cuentas.
1: Fondos congelados de Irán, sí.
4: Sí, entonces ese dinero, si ellos no cumplen con los requisitos que les puso Donald Trump, no se les va a regresar, ¿sí?
1: Uh-huh.
4: Entonces, la cosa es esta. Muchos dicen que Irán ganó, están diciendo.
1: Aquí no ganó nadie, Martín, la verdad.
4: Mira, ¿no? Desde
1: mi punto de vista, ¿no?
4: Sí. Ok, déjame decirte.
1: Sí.
4: ¿Qué ganó Irán? Nada más dime. Si le destruyeron sus aviones de guerra, sus buques de guerra, su army, sus líderes, los mataron a todos. Inclusive el hijo de la Ayatollah está muerto, nada más que ya lo dijeron allá, que está muerto. Pero entonces yo digo, ¿qué ganaron los de Irán? ¿Qué ganaron? Nada. Entonces también hay una cosa de que Donald Trump fue y les destruyó todo lo que tenían para porque esa gente se dedicaba a estar intimidando a los países con sus armamentos que les hicieron que ellos fueran muy fuertes. ¿Quién? El Estado Profundo. Ahora, mira, Horacio, yo te voy a decir una cosa. ¿Quién hizo poderoso a Irán? Fue Obama, ¿sí? Obama les dejó que tuvieran el uranio, les dejó que tuvieran muchas cosas. Y ellos intimidaban a todos los países de alrededor. Entonces, va Donald Trump y les dice, no, ¿saben qué? Ya se me calman, chiquitos. Aquí, el que manda soy yo. Y ya, estos señores no querían porque son muy aferrados. Pero, ¿qué es lo que pasó? Mataron a todos los líderes. No hay ninguno que pueda liderar a los ayatolas. No hay ninguno. Okay, entonces, yo lo que me pongo a ver y digo, me dan risa los noticieros que digan que Estados Unidos perdió. ¿Qué perdió Estados Unidos? Al contrario. Y lo que no entiende la gente, Horacio, es de que Irán lo estaban haciendo fuerte porque ahí tenían muchas cosas. El Estado Profundo tenía muchas cosas. Oro, tenía... O sea, teniendo Irán fuerte, podían intimidar a todo el mundo. Pero se les acabó eso. Ahora, fíjate bien. ¿Qué dijo Donald Trump cuando entró? Él va a drenar el pantano, dijo, voy a drenar el pantano, y les hizo la guerra al Estado Profundo. ¿Quiénes son el Estado Profundo, Horacio? El Estado Profundo son los que están ahí en el Congreso, son los que están todos los demócratas son Estado Profundo, y muchos republicanos también, ¿sí? Todos los ricos son Estado Profundo.
1: Son los que mueven, en otras palabras, son los titiriteros, vamos a ver, los que mueven los hilos del mundo,
4: Sí, exactamente, los que controlan todo. Sí, pero sí. Ahora, fíjate, ahora dicen, no, que por ejemplo, que quieren, o sea, yo me pongo a ver y digo, ¿ya vieron cómo actuaron los demócratas cuando estuvo dizque el Europeen? Y todavía dicen que estarían mejor los demócratas si son una porquería de políticos. Mira, el Gavin Newsom hizo en California algo, él es un criminal, el Gavin Newsom, en verdad, y por eso lo van a investigar y va a ir a la cárcel. Igual que Obama y Hillary Clinton, todos van a ir a la cárcel, Horacio. Todos los que estuvieron haciendo fraudes, ¿quiénes son? Los demócratas. En los estados que todo está más caro, ¿en dónde es? Con los demócratas. ¿Sí? Entonces yo digo, ¿para qué queremos a un personaje que venga a sentarse en la silla del presidente? Si ellos nada más lo único que hacen es puro fraude, pura corrupción. De hecho, se robaron las elecciones del 2020 y están implicados en bien muchas cosas. Por eso ahorita, Horacio, déjame decirte, los están investigando, no nomás a Gavin Newsom, no, a todos, y también republicanos. ¿Y sabes qué? Se van a ir a la cárcel. Y va a haber, antes, te voy a decir, antes de que termine el Mundial va a haber un evento. Un evento que la gente se va a quedar de a seis. Pero
1: ¿cómo está eso? ¿Qué tipo
4: bueno,
1: de...
4: es algo que va a suceder, pero yo no te lo voy a decir ahorita, Horacio, porque ¿sabes qué? La gente no lo va a creer. Entonces es por demás. Bueno. Mejor que lo vean cuando suceda. Y también te voy a decir, que ¿viste la lucha del octágono de ahí en la Casa Blanca? ¿Qué fue lo que gritó el luchador que ganó?
1: Que Michelle Obama era hombre.
4: Es cierto, yo ya te lo había dicho. Te lo había dicho desde hace mucho tiempo. Y es verdad, ¿sí? Pues Obama es un maricón y su mujer era un hombre.
1: ¿Sí? Ah, qué muchacho.
4: Está bien. Así es, Horacio. Sí. Y mira, hay bien muchas cosas. Si quieres saber más, te voy a recomendar que veas este canal que es En Primera Plana y también que veas Aleski Rodríguez. Ahí vas a mirar muchas cosas que a lo mejor tú vas a decir, bueno, puede ser que sean unas cosas ciertas y otras no, pero igual en los noticieros tradicionales también nos dan cosas que son ciertas y cosas que no son, y la mayoría no son ciertas, Horacio. Espero que estés bien y que te mejores, ¿ok?
1: Muchas gracias, Martín. Gracias. Sí, hasta luego, estimado. Adelante.
4: Okay, hasta luego.
1: Muy bien. Buenos días, adelante.
5: Sí, buenos días, Horacio. ¿Cómo estás?
1: Buenos. Pues aquí, queriéndole echar más ganas al asunto. Dame chancita, ¿sí? Tantito, dame chancita. A ver, voy a identificar okay. También. Y tengo que pasar estos anuncios. Dame chancita y voy contigo. Vale. Muy bien.
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1: Adelante, mi estimado.
5: Sí, Horacio, espera. Mi comentario es acerca de lo que está pasando en el mundial, ¿verdad? Lo del sí, mundial es también sí. Acerca de algo de política también, claro, ¿verdad? Claro. Pero la verdad, fíjate. A ver. Pues tanto que se habló, pues, de aquí del Mundial, que iba a ser un fracaso en Estados Unidos, así era, pero la verdad a mí me está dando mucho gusto.
1: Qué bueno.
5: Que haya sido aquí y cómo la gente está respondiendo. Porque sí. Fíjate, eso es para mí, pues, yo le comento a mi familia, aquí a mis hijos, a mi esposa, o sea, casi diciéndoles que es como una, ¿cómo se dice? Una cachetada con guante blanco. De ver los estadios llenísimos.
1: Sí, lo vi, fíjate.
5: Llenísimos y de gente para que vean, para que se vea, pues, que este país está lleno de hecho, de inmigrantes, sí. Pues, mira, porque si un mundial, por decir, cuando fue en X lugar, digamos, en Brasil, sí. Si fueron 40,000, vamos a decir, 40,000 mexicanos o ucranianos, digamos, a Brasil, si acaso, pues unos 38,000 viajaron desde su país y nada más algunos 2,000 o una cosa mínima residen en ese país. Y aquí es al contrario, ¿eh? Aquí, por decir, si en ese partido que jugó aquí Egipto, aquí en Seattle, hubo 35,000 en el estadio, uh-huh. Yo pienso que mínimo 30,000 son residentes de aquí de Estados Unidos, sí. Y 5,000 visitantes. 5,000 vienen de allá de su país.
1: Oye, mañana va del Troya aquí, mano.
5: Y así se... Pero yo me refiero a los países, sí, pues, sí. A la afición de los países. Sí, que la mayoría de la afición somos residentes de aquí. O sea, si va a jugar para cualquier país que va a jugar, digamos, cualquier país.
1: El fútbol ha avanzado muchísimo en los Estados Unidos. Me acuerdo yo, por la edad que tengo, por supuesto, que ni... Se fumaba el fútbol aquí, nada, no había nada. Y ahora mira nada más, ¿no? Toda la cantidad de sí, seguidores.
5: Yo me refiero también de que, por decir como ahí, Donald Trump no sale a dar la cara. Porque, o sea, en primer lugar se va a llevar una rechifla. Y en segundo lugar, él tiene que reconocer de que toda esa gente que está aquí en Estados Unidos viendo sus partidos, ya somos residentes de aquí.
1: Sí,
5: que estamos. Sí, entonces, Pues es mi punto de vista, pues. A mí me da mucho gusto ver los partidos y ver así, ver la gente, la afición, que está llena, pues, de cada país.
1: Sí.
5: Y yo sé que la mayoría de esa afición
1: ya
5: reside aquí, ya vive
1: los,
5: aquí.
1: Los argentinos, ¿cómo echaron porra y el lucimiento de Messi y todo eso? 3 goles.
5: Sí, viste.
1: En fin.
5: Bueno, lo mío no es así de que las porras y eso. Lo mío, a lo que voy, al punto de que voy, es de que toda esa gente ya reside aquí. Entonces, yo lo que veo, a lo que voy es de que se dé cuenta, pues, Donald Trump, de que
1: somos parte de este país.
5: Sí, o sea que ya somos de aquí, pues.
1: Que no nos vea como extraterrestres, ¿no?
5: Sí, como diciendo, pues ya esto se acaba, eso ya se van a ir, ¿no? Se va a acabar eso y aquí vamos a quedarnos.
1: Así es.
5: ¿O se va a enchilar más o tiene que reconocer algo ya?
1: Ah, ya es tiempo.
5: Bueno, es mi punto de vista.
1: Bien dicho. Bueno. Gracias, mi estimado.
5: Buen día.
1: Adelante. Buenos días.
11: Buenos días, don Horacio. ¿Cómo nos encuentra?
1: Pues un 71% andamos ahorita, pero bien, gracias a Dios.
11: Sí, se le escucha la voz. Se le extraña también cuando...
1: Gracias.
11: No aparece la voz. Rápidamente, don Horacio, yo hablo pues para... Primero que nada, ¿qué paciencia tiene, don Horacio? y otra cosa que... Ya, yo lo entiendo, a veces ya mejor se... Pues sonríe, ¿verdad? Desde... enojarse, pero... a paciencia para escuchar a las personas, lo respeto, en serio, por eso.
1: Gracias.
11: Y este Martín antes, al principio, cuando ya llamaba, pues a veces tenía buenos argumentos, tenía buenos comentarios, pero ya como que últimamente se le está notando el fanatismo del señor Trump, pero a flor de piel. Entonces, híjole, yo creo que, no sé, pero habla de corrupción y el principal corrupto pues está en la presidencia. Entonces, yo no sé cómo se atreve a hablar de los demás. Y de la persona que él defiende, pues es el principal. Ahora, otra cosa, yo creo que Irán lo que ganó, pues en primera ganó el que no permitieran que invadieran su territorio para poderse apoderar de todos sus recursos.
1: Sí.
11: Porque eso es por lo que iban, principalmente por el petróleo y el uranio. Entonces eso fue lo que ganó. Se ganó el respeto de los demás países aliados de la región de Donald Trump.
1: Y de hecho ese punto viene en ese memorándum, el respeto a la soberanía territorial. Así es, ¿no?
11: Entonces se ganó el respeto de todos porque, como dice él, todos los que él amenazaba a todos los países de la región, no es que los amenazara, no, no, eso, lo que pasa es que Irán se preparó, como lo hemos comentado antes, desde 20 años antes, o 40 años antes, precisamente para que no le hicieran lo que querían hacer. Entonces lo que ganó Irán fue su soberanía, defender su soberanía y no permitir que Estados Unidos pues se robara sus recursos, ¿verdad? Como dice él, que el Estado profundo, híjole, a veces ya no sé, ya yo creo que ya no sabe ni lo que dice. Ahora habla de la señora de Obama.
1: Sí.
11: Esos comentarios, son fuera de lugar, son comentarios de persona que yo creo que le falta un tostón para el peso, don Horacio, discúlpeme, pero la verdad es que, híjole, don Horacio, qué paciencia. Pues nada, pues solo desearles un bonito día.
1: Muchas
11: mañana
1: gracias.
11: Va a estar el partido aquí en Seattle.
1: Mañana va a ser una locura. Estados Unidos.
11: Precaución,
1: sí. Es a las 12 para que más o menos calculen todos, ¿no?
11: Sí, así es. Entonces, pues ojalá sea un buen partido.
1: Ojalá.
11: Que lo disfruten y que se recupere este fin de semana. De nuevo,
1: gracias.
11: Ya esté al 100 el lunes.
1: Con el favor de Dios. Muchas gracias.
11: Con el permiso de arriba. Cuídese mucho. Le mando un abrazo.
1: Un abrazo para ti también. Hasta gracias. Bien. Hasta luego.
11: Bye.
1: Bye. Adelante, buenos días.
12: Muy buenos días, mi amigo.
1: ¿Qué pasó, mi estimado? ¿Cómo estás?
12: Bienvenido de regreso y esperando que pronto te recuperes al 100%.
1: Sí, gracias. Sí lo necesito, la verdad. Muchas gracias, ¿eh?
12: Sí, dice mi esposa. ¿Y Horacio dónde está? Dice, Horacio, ¿dónde está?
1: en casa ya estaba, sí.
12: Y dice también que por qué le da, le permite que te la haya
1: Martín. Ah, bueno, acuérdate que yo tengo una política, ¿no?
12: Exacto.
1: Que él, todo mundo conocía, sí.
12: Exacto, eso le dije yo a ella, y él tiene que hacerlo, le dije yo. Ay, no, dice, pero ese señor le dice, qué barbaridad las cosas que dice, dice, si lo que se ve no tiene explicación, dice.
1: Sí, te entiendo, sí, sí.
12: Los hechos que hace no tienen explicación, dice, si con los hechos, ahí uno sabe lo que está haciendo, dice.
1: Es que depende de cómo el punto de vista, por la clásica, no es lo mismo la suegra que la mamá del esposo, ¿no?
12: Exacto.
1: Cuando dice la suegra, ay, es que la esposa de mi hijo lo está explotando, le saca viajes, le saca dinero, le saca casa nueva, etcétera, pobre mi hijo. En cambio, mi hija le tocó un marido que ya le puso casa, que la pasea por todo el mundo. No, depende de dónde ver las cosas, ¿no?
12: Exacto. En otro comentario, mira, ahora uh-huh. Cuando tú apuntas con un dedo a alguien, sí. Tienes que recordar que son tres dedos los que te están apuntando para ti.
1: Cosa que no hizo anoche Donald Trump. Allá, yo lo vi allá en el grupo de los siete países más poderosos. Exacto. Del mundo, ¿no? Sí. Echándole la culpa a México, ¿no?
12: École, así es.
1: Y la verdad, las cosas, yo le pongo una aprobación a la presidenta de México, porque no va a ganar nada si se pone en contra de los cárteles. Yo estoy de acuerdo a veces con Bukele, por ejemplo, porque lo que no me gusta de los cárteles de México, el daño que hacen a la población, con secuestros, con extorsiones, y eso no se vale.
12: Eso no se vale.
1: Pero acuérdate que poner poder y dinero en manos de gente que era pobre, se vuelven locos, la verdad. Tanto tú como yo nos podemos volver locos también. Que así nosotros es. No venimos de la riqueza. ¿Estamos de acuerdo con eso?
12: Claro que sí.
1: Sí. Tú no vas a ser el mismo ni el Horacio. En primer lugar, ya ni estaría aquí. ¿Ok? Con 10 mil millones de dólares, ¿qué andaría haciendo yo? O sea, ni te iba a voltear a ver, te lo aseguro. ¿Por qué? Porque si le vuelve loco a uno. Entonces los cárteles allá, pues ya viste la película del infierno, ¿no?
12: Sí.
1: Fíjate el comportamiento que tienen estos cuates.
12: Claro que
1: ¿cómo
12: sí.
1: se llamaba el pistolero? Uno era el Benny, ¿no? El ¿cómo le decían? ¿El qué? Bueno, el grandote ese, ¿no? Cómo llegaba así con su troca y haciéndose vivo y todo eso, ¿no? Es que sí cambian.
12: Sí, es claro que sí se cambia. Incluso aquí lo ves, Horacio. Después personas de que allá, pues, prácticamente bien pobrecitas, ¿no? Y acá se sienten bien importantes, que porque tienen un buen trabajo, ya tienen una buena troca, ya tienen una casa, ¿no? Y se sienten sí. bien importantes.
1: Ajá, ajá, ajá.
12: Así ligerito cambia.
1: Sí, sí, totalmente. Ahora, la presidenta sabe perfectamente bien, como lo he dicho yo aquí también, que mientras haya negocio, no lo van a soltar. No va a venir otro y otro y otro. ¿Cómo te podré decir? ¿Tú crees que el día que se muera Amazon, Jeff Bezos, se acabó Amazon?
12: No, claro que no.
1: ¿Tú crees que aunque hayan dado allá de Coscolino Bill Gates, que por eso lo dejó Belinda, ¿se acabó Microsoft? No.
12: No, pues no.
1: Ahí está. Entonces, acuérdate el famoso de Steve Jobs, ¿eh?
12: Uh-huh.
1: Que es de Apple. Está más fuerte que nunca con el iPhone y todo eso. ¿Se acabó? No.
12: No.
1: Y eso que fueron creadores ellos de eso.
12: Claro.
1: Ahora, ahora la pregunta es, ¿quién hará más dinero? ¿Apple o el narcotráfico?
12: El narcotráfico.
1: Entonces, ¿tú crees que se va a acabar ese negocio?
12: No.
1: Entonces, ¿para qué pega de brincos entonces la presidenta si va a venir otro y otro y otro? Entonces, Donald Trump dice, es que México tiene la culpa, pero nunca se dio cuenta que sus tres dedos están apuntando hacia él anoche.
12: Oye, Horacio, si la historia está de que el mejor mercado para vender droga ha sido Estados Unidos.
1: Pues sí, seguido de Europa. Uh-huh. Así es.
12: Sino antes de Europa traían la cocaína. Así y la es. Siguen trayendo, todavía vienen de ahí Europa.
1: Ahí está el asunto. Vamos a ver qué pasa con todo esto, mi estimado.
12: Así es, mi amigo.
1: Gracias,
12: ¿eh? Feliz día y bienvenido.
1: Igualmente, gracias. Hasta luego. Gracias. Hola, hola, hola, radio escuchas, bienvenidos nuevamente. Hoy vamos a hablar de algo que siempre nos hace pensar en una sonrisa perfecta. Los tratamientos de ortodoncia, y no solo son por los más chiquillos, los jovencillos, no, también hay para nosotros los adultos. Y usted, el que pensó que ya era tarde para mejorar su sonrisa, le tenemos buenas noticias. Vamos a aclarar todo eso y más. 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
1: 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Continuamos entonces, adelante. Precisamente ese memorándum de conveniencia, vamos a decir, trae 14 puntos. Lo más importante son el respeto a la soberanía territorial, la apertura del estrecho de Hormuz, quitar castigos o sanciones, la liberación de fondos congelados, la prohibición de armas nucleares, el fondo de reconstrucción de los 300 billones de dólares, el fin de la guerra permanente y darán un periodo de cumplimiento de 60 días con la amenaza de Trump de bombardearles en sus cabezas, dijo. ¿Cómo la ve usted? Y aquí viene el negocio. Aquí viene el negocio también, donde el presidente Donald Trump está invocando la ley de producción de defensa. En otras palabras, ya se me hacía tarde para que no anunciara esto, para la producción de armas, ya que se agotaron las reservas de Estados Unidos en la guerra de Irán. ¡Oh, ay! Más dinero para los fabricantes de armas. ¡Qué ole! Ahí salió ya. Ya se me hacía tarde. Buenos días. ¿Qué pasó, Juan? Bueno, ya ando como tú, mira, con voz aguardientosa.
14: Por eso precisamente te quería hablar, Horacio.
1: Vas a ver.
14: Sé que estás, ahora me estás arremedando y ahora ya somos dos. Bienvenido al club de los aguardientosos.
1: Así es, así es. Aquí ando En la mañana, fíjate que pues obviamente me levanté, mi esposa dormida, 3:50 de la mañana. Y no había hablado hasta que abrí el pico, como quien dice, a las 6. Y me salió la voz como José José. ¿Qué pasó? Buenos días.
14: No has leído el mensaje de Facebook que te mandé.
1: A ver,
14: mira, nosotros los clásicos, nosotros ya los carros clásicos, necesitamos cuidarnos.
1: Sí, vemos.
14: Nosotros el sol afuera, vemos mucha gente con playerita y shorts.
1: Sí.
14: Yo salgo con chamarra.
1: Sí,
14: le salió un aire frío, qué bueno, mira, me cubrí.
1: Sí.
14: Y yo creo que eso te pasó en Yakima, no sé dónde fue.
1: Sí, fueron dos noches heladas que pasé y supe que me iba a ir mal, fíjate. Qué curioso, tienes razón.
14: No, ya estamos viernes, casi tirando sábado. Bueno, al menos yo.
1: Pues sí.
14: Horacio, Dios te bendiga.
1: Muchas gracias, Juan, por tus buenos deseos.
14: Pues bueno, pues ahora las hierbitas, Horacio, pues ya sí. la medicina, sí, tantas hierbas que hay para eso, ¿verdad?
1: Oye, como dijo el
14: otro. Aunque no lo creas, la cebolla morada es buenísima.
1: Sí, ya comí cebolla ayer, fíjate que he hecho unos frijoles así refritos y hice una cebolla completa, sí, así es que ni te me acerquen ahorita porque ya sabrás, ¿no? Oye, y como dice el otro, ¿y esas hierbas son tomadas o fumadas? Dijo el
14: Sí, lo que dicen algunos viejitos, eso ya lo comprobé yo en mi casa.
1: ¿Qué pasó?
14: Agarrar una cebolla morada, pelarla, partirla en 4 o 5 partecitas, no todas, dejarla a un lado de tu muro. Y vieras cómo empieza a recoger todos los gérmenes.
1: ¿A poco?
14: Pero de volada. Sí, inclusive yo saqué a cuenta esto, porque en los pueblos allá en México, cuando se muere una persona, le ponen vinagre y una cebolla morada abajo
1: del cajón.
14: Del cuerpo, exactamente. Entonces yo no sabía por qué, pero ya supe que que la cebolla, pues, me pues coge el virus y todo.
1: Fíjate, sí, muy bueno. Bienvenido,
14: Dios te bendiga. Pues ahí cuando le hacen el mensaje, pues ya te lo dije yo, ya por qué lo lees.
1: Ah, pues sí. Gracias, Juan. Gracias, te lo agradezco muchísimo.
14: Saludos a tu enfermera.
1: Igualmente, gracias. Cuídate.
14: A tu enfermera.
1: Ándele. soy afortunado, acuérdate. Gracias a Dios. Cuídate, mi amigo. Muy bien, vamos. ¿Qué dice por aquí? Buenos días, don Horacio. Me alegra mucho escucharlo hoy en día. La verdad que cuando, pues se le extraña mucho cuando no está en cabina. Dios lo bendiga y que pase un excelente día. Bendito Dios, que está usted mejor salud. Gracias, muy amable, 9783. Dice por aquí, ¿qué tal, don Horacio? Oiga, ¿cómo le puedo hacer para tener mi archivo de la abogada Alejandra? Bien, en la página, puede hablar usted cualquiera de nuestros abogadas, abogada Ina Scott, le da la información, y la abogada Cintia, le pueden dar esa información, les pueden ayudar. De hecho, hay este sábado en el Centro de la Raza, a las 10 de la mañana. También no tengo aquí la información, pero en el Highland de los Niños, en Biurien también. Y la orientación está en una página, orientar. Ellos les pueden orientar en esas juntas. Este sábado a las 10 de la mañana, vaya para allá, para que le puedan decir cómo está eso. Hola, Horacio, buenos días. Qué bueno que ya estás bien. Una pregunta. ¿El presidente Trump puede ser vicepresidente en las próximas elecciones? Y si el presidente lo sacan, ¿él se puede convertir en presidente otra vez? Sí, te entendí muy bien. Muy buena pregunta, ¿eh? Muy, muy buena pregunta. Lógicamente, desde un punto de... No sé qué dice la ley, pero voy a averiguarte eso. ¿El presidente puede ser vicepresidente? Bueno, me queda la duda que haya participado en dos periodos ya, porque hasta dos periodos les es permitido ser presidente. El presidente de USA, estoy preguntándole aquí, puede ser vice, porque ese es un camino, una trampa mortífera, por decirlo así, ¿no? Claro, vamos a suponer, dice, un expresidente de Estados Unidos que ya ha cumplido dos mandatos no puede ser vicepresidente, ya que la Constitución le prohíbe volver a ocupar la presidencia. Y el vicepresidente debe de cumplir con los mismos requisitos al asumir el máximo cargo. Sin embargo, si solo ha servido un mandato, sí es elegible. Por lo cual, entonces, Donald Trump no puede hacer esa treta. No puede hacer esa jugarreta. ¿Por qué? Vamos a suponer que J.D. Vance, que es el vicepresidente actualmente, gane la presidencia y nombre a Donald Trump. Donald Trump no deja de ser su jefe. Y le puede decir su jefe, el vicepresidente, el presidente. Renuncia. Y al renunciar, por ley, el vicepresidente pasa a ser el presidente de los Estados Unidos. Por esa razón, precisamente, pienso yo que no es posible para una persona que ya lleva dos mandatos. ¿Por qué no puede ser? Porque la ley tendría que hacerle juramento y no puede hacerle juramento de presidente al vicepresidente que ha sido presidente por dos periodos. No puede. Y si no va a poder con ese mandato de ley, entonces no puede ser vicepresidente. Ahí está, mi estimado, contestado. Vamos con otros más. ¿Qué dice aquí? Mm. Perfecto. Ah, el cochiloco. Ese mero era el cochiloco allá en la película de El Beni, cochiloco. Gracias, mi estimado. Buenos días, don Horacio. Me da gusto que esté de regreso. Una pregunta.

0: 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En fin. Hola, Horacio, gracias a Dios que está mejor. Nos hizo falta escucharlo, Dios lo bendiga, gracias. Horacio, ¿me puede pasar el número de teléfono de la abogada Cintia? Muchas gracias, bendiciones, somos fieles oyentes. Sí, como no, es el 253-520-5000. Servido. Bueno, vamos. Vamos a recibir a nuestro buen amigo Eduardo Riqueza de alejandrobravo.net. Eduardo, buenos días, ¿cómo estás,
1: Buenos días, Horacio, ¿cómo te sientes el día de hoy?
0: Pues, sí me han preguntado eso y, pues, ¿qué te podré decir? Un 70%, ya me estás escuchando la voz, ¿no? Entonces, pero aquí estamos, al pie del cañón, mi estimado Eduardo.
1: Qué bueno, me da gusto que te estés mejorando y te extrañamos, tú sabes, en cabina por acá.
0: Muchas
1: bueno,
0: gracias. Igualmente, ahí disculpas,
1: No, adelante, que estamos aquí, como siempre, tú sabes.
0: Sí.
1: Informando a la comunidad, ayudando a la comunidad. Tú sabes, siempre oración.
0: Muchas gracias, muchas gracias. ¿Qué nos platicas este día, aparte de estar en el equipo alejandrobravo.net, 206-683-4332? Sí, adelante, mi estimado.
1: Como siempre, siempre recordando a la gente que estamos aquí para ayudarlos, para asesorarlos, ¿verdad? Para cualquier pregunta que ellos tengan, nos pueden mandar un texto directamente al teléfono de la oficina de aquí del equipo de alejandrobravo.net para poderlos asesorar, ¿no?
0: Sí.
1: Ahorita, con las cosas que está pasando, hay personas que siguen comprando, hay unas personas que están esperando para comprar, con las los cambios que están pasando, pero aún así, sea como sea, ¿verdad? La gente, porque me preguntan, hey, Eduardo, bueno, si compro y me llegan, por ejemplo, a deportar o qué va a pasar, bueno, primero que nada, esa propiedad no se pierde, lo hemos dicho y lo vamos a seguir diciendo, porque es la verdad que aquí en Estados Unidos hay una ley de propiedad privada.
0: Así
1: no importa si tú vienes, un ejemplo, vienes acá, como turista o como no turista o lo que sea, tú ya compras la propiedad, te pertenece a ti, es importante, sea como sea, tener nuestra habitación para que estés preparado. Hay personas que, bueno, le pasó, bueno, está bien, se deja la propiedad, se puede rentar, ¿verdad? Ya sea con nosotros, nuestro equipo, con nuestra oficina o con alguien más que ellos conozcan de confianza y la gente pues sigue generando dinero, inclusive estando en su país, si es que eso es lo que llega a pasar.
0: Sí, claro, por supuesto. Eso no tiene pierde, vamos a decirlo así. No hay pierde,
1: ¿no?
0: ¿Verdad?
1: No, definitivamente no hay pierde. Sí.
0: Inclusive una persona, fíjate que me preguntó algo y qué bueno que me recordaste ahora que hace dos fines de semana que anduve por los rumbos del Valle Bajo de Yakima, no sé si conozcas por allá.
1: Conozco un poquito Yakima, eso es cierto, sí, claro que te conozca bastante, sí, como Seattle, no, ¿verdad? Pero sí, conozco, claro. He pasado por el área.
0: Has pasado por ahí. Bueno, hay una ciudad que se llama Sunnyside, donde estuve yo allá, Granger también. Y una persona me dice, mira Horacio, yo tengo una casa pagada, chiquita la casa, dice, $350,000, ya la pagué, dijo, ok, perfecto, pero quiero una casa de 600 que vi, dice, porque la familia está creciendo, muy bien, ¿y cuál es tu pregunta? Y me dice, ¿se puede hacer un trato? Dice, no quiero que me ganen esa casa. Tengo el 20% de enganche de esa casa, que son, pues, se fueron $220,000, si los tengo. Pero tengo esa casa también. ¿Puedo hacer un trato que me esperen a vender la casa o cómo ofrezco eso? ¿Cómo la ves tú?
1: Sí, en ciertas situaciones, cada situación, cada negociación es diferente,
0: ¿sí?
1: Definitivamente. No se va a poder 100% del tiempo, hay que ser sinceros y claros con la audiencia, pero en ciertas ocasiones sí es posible, ¿verdad? Igual, volvemos a reiterarlo, cada negociación, cada caso, cada vendedor y comprador, inclusive la combinación entre comprador y vendedor es única, ¿ok? La situación, muchas instancias sí se puede, ¿sabes qué? Mira, yo tengo esta casa, la estoy vendiendo, pero todavía no se ha vendido, mira, te mandamos una oferta contingente, nada más en cuanto se venda y todo esto, podemos comprar tu propiedad, ¿no?

0: Entonces, sí, hemos ayudado a personas que han tenido esa situación.
1: Sí.
0: Y sí, exactamente. Todo va a basar en que pues realmente podemos encontrar una persona en cuestión de que sepa hacer la negociación, que sepa hacer el trámite con nosotros y, muy importante, que también quiera colaborar, digamos, el dueño y también la propiedad en cuestión de, bueno, cuánto tiempo lleva la propiedad.
1: Entonces,
0: sí se puede.
1: Una de las bases es el factor tiempo que quede. Ok, te voy a esperar 3 meses, por decir un ejemplo, ¿sí? Que acepte el vendedor.
0: Sí, es exactamente. Entonces, esas cosas dependen prácticamente. Influyen los factores de los agentes, entre agentes.
1: Andale.
0: Y los factores también del dueño, ¿verdad? ¿Cuál es la urgencia o cuál es la paciencia o cuál es la situación del dueño?
1: Sí.
0: Del dueño que está vendiendo, al igual que del comprador.
1: Okay.
0: De que lo hemos hecho, sí lo hemos hecho, ¿verdad?
1: Ah, qué bien. Ah, entonces, pues ojalá que esté escuchando. Ahora, la cuestión de las comisiones, sé que hay un, como tú, que está representando al que vende, o como tú, que está representando al que compra. ¿Estoy bien ahí?
0: Sí, claro, okay. Claro.
1: ¿Cómo está esa cuestión? ¿Quién paga las comisiones? ¿El vendedor todavía?
0: Sí, aquí en por lo general, en el país de Estados Unidos, la comisión de los agentes sale de la venta de la casa, de la propiedad,
1: sí.
0: ¿Okay? Entonces, a veces, ¿y por qué es eso? Porque el que normalmente hace dinero, porque vamos al punto otra vez, de la casa es una inversión y hace dinero. Entonces también durante ya muchos años es como lo ve pues prácticamente la nación en total.
1: Sí.
0: No solamente en Washington. Ah, vas a vender, entonces, vas a hacer dinero. Entonces vas a recibir dinero, vas a ganar ganancias, todo, entradas, dinero, ¿no? Entonces sale de la venta de la casa. Cuando un comprador viene, hey, ¿cuánto te voy a pagar yo? ¿Cuánto? Digo, no, tranquilo, no nos vas a pagar nada aquí con alejandrobravo.net. Ya si nos invita a los tacos, cuando tenemos la llave, bueno.
1: Pues sí, que se nos invita a la pachanga y la carne asada. Entonces, pero yo me acuerdo que Alejandro nos había dicho también de que muchas veces lo que sale de la venta de la casa también es distribuido pues dijiste los agentes ahorita, tanto a la gente del comprador como a la gente del vendedor.
0: Sí, exactamente, y las oficinas correspondientes, todo el dinero es, digamos, las comisiones para la gente.
1: No.
0: Tenemos un firm que se llama, ¿no? O sea, que es un brokerage, donde nosotros colgamos una licencia, es que es como decir, sí. ¿Sabes qué? Tú tienes una licencia de un abogado, okay, ¿cuál es tu law firm? O sea, la oficina de abogados, yo tengo con esto, ya sea tu propia o de alguien más o bajo de alguien más.
1: Y en pocas palabras, entonces, Eduardo, el comprador no paga ninguna comisión.
0: No, exactamente.
1: Okay, perfecto. No, estaba un poco confundido con eso, más que nada. No, gracias.
0: Sí, exactamente. Cuando el vendedor pues va a vender, efectivamente, la expectativa es que honestamente va a ser dinero con una venta. Porque la realidad, volvemos al punto de que una casa es una inversión y sí, va a pagar taxes, va a pagar lo que es compensación para la venta, porque igual se tiene que pagar eso y se parte, ¿no?
1: Uh-huh.
0: O sea, no todo es para la persona que le va a ayudar a vender, sino también esa compensación se distribuye entre las dos partes, ¿no?
1: Sí.
0: Que es la oficina y el agente que ayuda al vendedor,
1: sí.
0: Y la oficina y el agente y el equipo, lo que sea, procedimientos que ayude al comprador.
1: Uh-huh. Ok, muy interesante. Entonces, todo eso. También escuché un término que no había escuchado antes. Dice, yo saqué un crédito duro. ¿Qué es eso?
0: Es un crédito duro. No es muy usado uh-huh. en cuestión de los latinos.
1: Sí.
0: Es algo que se llama un hard money loan.
1: Uh-huh.
0: Prácticamente es para los inversionistas, honestamente.
1: Ah, okay.
0: Y nos gustaría, personalmente, hemos ayudado a personas latinos, pero es muy poco. Queremos que más latinos aprendan a invertir, porque igual nos hace falta en nuestra comunidad mucho, porque por ejemplo los güeros, los asiáticos, exactamente, especialmente los asiáticos están bien duros usando hard money loan, o sea, préstamos duros, que es prácticamente, ¿sabes qué? Basado en que tú ya tengas algún tipo de negocio o sea, hayas localizado la propiedad inclusive, o tengas algún tipo de experiencia como inversionista, bueno, entonces se puede aplicar con un préstamo duro, ¿no? Uh-huh. Igual, lo vuelvo a repetir, no es necesario que tengas toda esa experiencia, ¿no? Es más que nada que estés asesorado con nuestro equipo para que te digamos cómo lo puedes hacer, si es que se puede hacer en tu primera vez, pero igual con eso, porque es un préstamo donde es un préstamo corto, uh-huh. que es para comprar la casa, que se componga y que también se mantengan los pagos uh-huh. para que llegue hasta la venta y bueno, ya después de que se vende, cada quien se distribuye prácticamente pues lo que es el préstamo, lo que el préstamo corto, que es el préstamo duro, sí. el prácticamente lo de los agentes y también el inversionista que invirtió, compuso lo que sea de la casa y bueno, ahí está. Entonces es un préstamo para entrar, de como dicen, de prisa y corra. Ah, mira, entro, sí. La compongo, se mantiene en el mercado tantos meses, se vende y lo que sale ya es ganancia para todos. Sí. Para todos, exactamente.
1: Ah, sí. Muy bien, muchas gracias. ¿Cómo está el mercado en estos momentos,
0: Pues mira, el mercado se mantiene estable. Ahorita las casas, como te lo comenté la vez pasada, no están subiendo. Se han estado bajando poco a poco. Claro, sí. No van a bajar como hace 10 años, ¿no?
1: Vamos a hacerlo. No creo. Ajá.
0: Sí, estamos viendo un poquito más de casas a la venta, entonces es un muy buen momento para el comprador, porque hemos ayudado últimamente a compradores a que sin mucha resistencia o con más negociación, sí. porque si se vuelve a calentar otra vez el mercado, entonces va a haber más compradores, se va a llenar de compradores, entonces ahí es donde se pelean las casas. Uh-huh. Entonces ahí tienes que, pues, en vez de negociar, pues tienes que competir, ¿no? Es diferente. Entonces, es un digamos que estamos más en un mercado de comprador este momento que beneficia a los compradores.
1: Sí. ¿Tú que andas en el campo, vamos a decirlo así, de compra y venta de propiedades, casas, en fin? Fíjate que me ha tocado ver en buenas colonias o en buenas ciudades, por decirlo, en buenas áreas, vamos a decirlo mejor, he visto unas casas que están completamente abandonadas, sin ningún letrero. ¿Qué pasa con esas casas? ¿Qué es eso?
0: Bueno, puede ser por muchos factores, uh-huh. ¿verdad?
1: Sí.
0: Puede ser una, digamos, que fue una casa, como tú dices, abandonada,
1: sí.
0: y que le pertenece a alguien, pero sí. fue heredada o fue dejada y no, o una de dos, o el dueño tiene mucho dinero que se la dejaron y no sabe ni qué hacer con la casa y ahí está sentada, uh-huh. ¿verdad? Y no pueden localizar a lo que es realmente el dueño para el que dueño. Se dé mantenimiento.
1: Y también me dijeron que es probable también que anden peleados los hermanos y que no llegan a ningún acuerdo, ¿no?
0: Correcto, esa es una de varias, o sea, también exactamente. Digamos uh-huh. que alguien muere y digamos y que ha dejado la casa intestada, un ejemplo, y haya un procedimiento, sabes que esta persona se murió, no dejó a nadie, pero aquí están sus familiares, ¿qué van a hacer ustedes? Sí. Bueno, no hay un acuerdo, entonces hay sí. un proceso de cortes y entonces hasta que se arregle eso, sí. Es otra de las tantas formas que por qué una propiedad puede estar así.
1: Porque la pregunta que me hicieron, y yo también me la hago, ¿no? Es decir, ¿esa propiedad está en muy buena locación? ¿Hasta se puede tumbar y hacer algo nuevo o remodelarla como según estén las condiciones, ¿no? Pero un agente inmobiliario sería, pues no sé, darnos el servicio de decir, ¿qué ondas? ¿Qué pasa con esa propiedad? ¿Me interesa?
0: Bueno, pasa una cosa. De que tenemos la habilidad, sí. No todos saben cómo hacerlo. Hay que ser, déjame tocar ese punto.
1: Por eso la pregunta exacta.
0: Exactamente, que tenga la experiencia, porque primero para localizar, digamos, al dueño sí. o al dueño, hay que hacer una búsqueda, uh-huh. ¿okay? No porque, digamos, si tenemos información, ¿quién es el dueño y todo eso? Bueno, ahora contacta al dueño, localiza al dueño, es otra experiencia y habilidad de que no todos los agentes de bienes y raíces saben cómo hacerlo, ¿verdad? Y muchos otros que saben un poco no tienen poco o mucho éxito haciéndolo. Entonces es otra, digamos que es otro nivel, digamos, de experiencia que igual que honestamente la mayoría de muchos agentes no lo saben hacer, no saben cómo es eso, y solamente un puñado pequeño visto, al menos con latinos, porque vamos a tocar con latinos, porque he conocido, y lo recalco, chinos y güeros y todo eso, uh-huh. saben hacer muy bien en cuestión. Entonces, sí, si nosotros aquí con el equipo de Ares Bravo lo hemos hecho, ¿verdad? Y sabemos cómo hacerlo, definitivamente, sí.
1: Sí. Oh, muy interesante todo esto. Digo, te lo pregunto por si hay gente que está interesada en algo así por el estilo, o que ya tiene tiempo echándole el ojo y pasa todos los días para echarle una coqueteada.
0: Sí, uh-huh. Hablando de eso, precisamente quisiera felicitar, ¿verdad? A nuestro cliente José Luis Jaimes. Inclusive, cuando tú quieres, puedes pasar a sus tacos. Se llama Tacos México, ahí en
1: ¿dónde?
0: En la ciudad de Ken.
1: Ah, ok.
0: Él acaba de entrar con una propiedad de inversión a lo que estás mencionando.
1: O sea, que ya le cerraba el ojo cada ratito, estaba coqueteándole ahí, ¿no?
0: Sí, exactamente, sí.
1: Sí, así, así pasa a veces.
0: Hay personas que el dinero es energía. Si lo tienes estancado y entonces no lo estás moviendo, no está produciendo. Exactamente.
1: Qué bien, entonces, qué bien. Pues todos...
0: Listo, muévelo, prodúcelo, uh-huh, para que lo reproduzca.
1: Y siempre va a ser tiempo de comprar casa, ¿no es así?
0: Sí, siempre, porque no importa cómo están las economías, si la economía está bien, como sea el mercado de compra y venta, si la compañía, la economía está un poco lenta y todo eso, hay inversión para los que tienen dinero. Como dice, cuando está la sangre derramándose en las calles, dicen por ahí, los inversionistas, es el momento de invertir. Porque puedes agarrar cosas a muy buen precio, ya que se recupere todo, pum, lo revendes o con mucho más, y siempre ha sido la historia.
1: Pues acuérdense, siempre. He hecho una buena platicada con Eduardo Riqueza, que tenemos el micrófono ahorita, a Eduardo Riqueza del equipo de Alejandro Bravo.net. ¿Qué teléfono tienes, Eduardo?
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1: Muchas gracias, nunca uno deja de aprender siempre. Gracias, Eduardo, por la rica información que nos proporcionas,
0: Gracias, Horacio, y qué bueno que te mejores y que te sigas mejorando 100%, y vamos con todo, con la FIFA y con los partidos.
1: Y mañana juega Estados Unidos aquí en Seattle. Qué emoción, la verdad de las cosas.
0: Qué emoción, sí, vamos a verlo. Voy a estar ahí con los amigos ahí, en pantalla gigante.
1: En pantalla gigante, eso. Ándale, pues, gracias, Eduardo. Que estés bien,
0: Hasta luego, Horacio. Gracias.
1: Hasta luego, gracias, Eduardo.
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1: Muy bien, continuamos con mucho gusto. Adelante, buenos días.
5: Buenos días, don Horacio.
1: Hola, Pablo, buenos días.
5: Pues aquí, feliz de que ya regresó a la estación.
1: Pues sí, gracias. Sí, yo también, la verdad, las cosas.
5: Hay un desbalance.
1: Pues. Ahí está. Pero aquí andamos tratando de balancearnos, con la salud sobre todo, Pablo.
5: Sí, no, yo ya pasé por ahí. No había sido, es más, mire, yo empecé desde mayo.
1: Fíjate.
5: Un evento que tuve.
1: Sí.
5: Desde el 16 de mayo yo empecé y todavía sigo con eso de la tos, imagínate.
1: Sí, de veras que hasta las costillas me duelen de tanto que estuve tosiendo, ¿no? Pero esa tos
5: es que
1: de seca, la tos así.
5: Y el problema es de que entre siente, cuando quiere, tiene ganas de toser, no puede o no quiere toser porque
1: duele,
5: porque está hablando y todo eso. Uh-huh. Y en la garganta, en la parte de atrás, yo es lo que yo siento.
1: Ajá. Uh-huh.
5: He hablado la vez pasada, estaba hablando con Saúl y lo mismo, dice que él sentía como cuando se come un mango y se acuerda que se los pelitos como que se quedan pegados atrás, así se siente en la garganta y es sí. lo que le provoca.
1: La tos. Un cosquilleo
5: no
1: también,
5: ¿no? Nada. O sea, uh-huh. nada más es eso. Y la verdad, no sé qué tenga esta tos. Para mí, yo siento que es un algo que ya hicieron porque muchas, mi esposa pasó por lo mismo. Saúl sí. anda por ahí, creo que en lo mismo, ¿mira? Con ese tipo de tos.
1: Sí, todo eso. Hombre, sí.
5: Y usted mismo lo está viviendo.
1: Sí.
5: Y la verdad, no sé. Dice por ahí, piensa mal y acertarás, ¿verdad? Pero no sí. sé si ya hayan soltado el famoso virus este que anda por ahí.
1: Ah, no, fíjate que yo me conozco. Tú pasé dos noches en el East Washington allá. Yo dije, sentí la helada que me puse, fíjate, la verdad. Fue mi culpa.
5: No, exactamente. No, sí, pero es que el problema no es el que se enferme. Porque normalmente dicen, no, ya me enfermé. Ok, si me voy a enfermar, que me enferme yo bien. Y sí. me tiro dos días a la cama y ya para pasado mañana ya me levanto. Pero la tos se quita. Le digo, yo ya llevo desde mayo a la fecha.
1: Mira.
5: Y no se me quiere quitar la tos.
1: Híjole. Sí. O sea, mira, también estamos en la época del polen, ¿eh? No se te olvide.
5: Pero yo no soy alérgico al polen.
1: Ah, ok.
5: Eso sí. O sea, uh-huh. alérgico soy nada más a los que apoyan al cabeza de zanahoria.
1: Sí,
5: a
1: te entiendo.
5: Soy alérgico.
1: Pues vamos
5: pero
1: a ver.
5: Dile, ahora sí que uh-huh. con la tos, pues la verdad, pues ahora sí ni el tequila le hace efecto así.
1: Eso sí, tienes toda la razón. Sí. Vamos a ver qué
5: sí,
1: pasa.
5: Sí, pues aquí, igual cambiando de tema, sí. Pues bueno, antes de pues que se mejore, ¿verdad?
1: Gracias.
5: Y y cambiando de tema, no entiendo, este señor Martín alaba uh-huh. mucho al PDF, cabeza de zanahoria.
1: Ajá. Uh-huh.
5: No, yo, dicen por ahí, igual le acabo de decir, piensa mal y acertarás, ¿no será también él un PDF que tanto adora al señor este? Porque todo mundo que trata de adorar, alabar y hablar bien de esa persona es porque, pues, por ahí tienen cosas obscuras.
1: ¿Verdad? ¿Quién sabe, no? Así como él puede estar él, acuérdate que cómo se atrevió ese luchador a gritar eso, ¿no? En una transmisión de ese tipo.
5: Sí.
1: Pues están tan entusiasmados, no sé qué les llame la atención. Yo soy, para empezar, yo soy una persona que no admira a nadie, ¿me entiendes? Desde ese punto sí. tenemos que empezar todos a tener una dignidad, a ser observadores, a ser neutrales, porque ya cuando te fanatizas ya perdiste toda objetividad de la
5: vida. Exactamente. Uh-huh. Pues no sé, este señor, este Martín, como que como vi, estaba viendo ahí en el Facebook, este señor ya sí. se fanatiza, ya es fanático de este
1: ¿qué estás, PDF. ¿Qué estabas viendo en el Facebook?
5: Que dice ahí que, ¿cómo dijo el señor? Que ya está el fanático. Algo así pusieron ahí en los comentarios.
1: Ah, sí, sí, sí, ya lo leí, sí, exacto.
5: No recuerdo qué es lo que dice bien, pero
1: sí.
5: Pero pues, es la verdad lo que pusieron en ese comentario.
1: Ajá. Uh-huh.
5: Y pues ahora sí que pues quisiera ver los tres doritos como todos los que apoyan a este Donald Trump, a ver después, ¿verdad?
1: Pues vamos a ver, pasa. Por lo pronto
5: que le llegue la voladora del hielo, ahí a ver, ahí vamos a ver si sigue pensando lo mismo.
1: Que por cierto, me están preguntando si creemos que va a estar el hielo en el centro de la raza. No lo creo, no lo creo, pero de todas maneras
5: ¿el centro de la raza?
1: Es que el sábado 10 va a haber una reunión de abogados,
5: sí.
1: de abogados voluntarios que van a enseñar a la gente a mandar la dirección donde tiene que mandar los papeles o el transcurso, el proceso de migración, porque no existe la dirección que tenía cuando fue enviado, que era la dirección de la abogada de los milagros, ¿no? Entonces ya no existe.
5: Uh-huh.
1: Y van a enseñar a la gente a decirle a migración, hey, ya no me lo mandes ahí, mándamelo acá. Karen.
5: Uh-huh. Uh-huh. Sí, yo, de hecho, yo fui a el día que cerraron, que mandaron los ¿cómo se llama? El correo electrónico diciendo que ya habían cerrado sus
1: sí.
5: puertas.
1: Sí.
5: Yo fui y dije, bueno, a lo mejor todavía hay gente ahí que atienda y la verdad no había nadie.
1: No.
5: Yo tengo, ahí había mucha gente molesta también con el otro abogado porque dice, pues es que me salí de allá. Porque lo mismo, y vine para acá pensando que acá, y pues, salió hasta de peor.
1: Mm.
5: Y ahí tengo el teléfono de una señora que está que hizo un grupo de WhatsApp, hey, de todos los que estamos ahí para que nos estemos, ¿cómo se dice? Mandando mensajes.
1: Sí, en contacto, sí.
5: Ajá. No sé si quiere que se lo dé, la señora se llama Andrea.
1: Sí, adelante, adelante, todo lo que pueda ayudar a la gente, claro.
5: Sí, ella es el grupo ella le puso así, Justicia de Lozano 2026 al grupo. El número es 206, para que lo agarren y lo pongan ahí, pues le manden mensaje a ella en el WhatsApp, nada más va a recibir el mensaje por WhatsApp, no le llamen, va a ser puro WhatsApp, y ya a ver si los puede meter al grupo.
1: Sí.
5: Para que, pues ahí nos estamos dando información, unos qué vamos a hacer, otros que a dónde vamos, y todo eso,
1: sí,
5: ¿verdad?
1: Sí.
5: Es 206. ¿Sí? 573-1701. La señora se llama Adriana, no voy a decir apellidos, pero sí, nada más así, para que...
1: Muy bien, pues ahí está la información.
5: Manden mensajes y todo eso.
1: Muy bien.
5: Y pues se la perdió, don Horacio.
1: ¿Qué pasó?
5: La tuvo y se la perdió ayer, andaba ahí, vi que andaba el doctor Simi ahí en la radio.
1: Sí, hombre, sí, escuché de eso. Dije, como me encanta cómo baila, como te había dicho, ¿no? Me trae mucha gracia a mí. Pero también dijiste pues, que tenías un nuevo personaje también, algo así escuché, ¿no?
5: Oh, sí, tenemos al Cochicuino.
1: ¿Cochicuino? ¿Es un cochi?
5: Exactamente, es un cochi, porque ese nada más utilizamos la pura cabeza, porque el cuerpo ya lo tenemos.
1: Eso sí.
5: Sí.
1: Okay.
5: Pues ya lo tenemos.
1: Muy bien, gracias. No me vas a reír, ya viste lo que pasa, ¿no? Ándale,
5: sí,
1: pues.
5: Exactamente.
1: Gracias, Pablo.
5: Pues ahí saludos a todos y pues otra por último. Pues para los que tengan la oportunidad de votar,
1: sí,
5: aprovechen en estas elecciones que está y pues lo que sí no entiendo esto de las elecciones. ¿Cómo es eso de que en estas elecciones son primarias para poner a un contrincante contra Donald Trump?
1: No,
5: te
1: voy a explicar rápido. Los partidos, como son los demócratas y los republicanos, tienen que sacar sus candidatos para votar por ellos en noviembre, ¿sí? Se llaman primarias porque primero tienen que escoger y votar por el candidato los partidos en sus convenciones. ¿Garrett? Entonces, primero, por eso se llaman primarias, tienen que votar por quienes van a competir en las elecciones intermedias, ¿sí? Que son en noviembre. Por eso se llaman primarias. Son cosa de cada partido. ¿Hecho?
5: Ok.
1: Entonces,
5: sí, porque estaba viendo que están, bueno, el gobernador de allá de California se está postulando para eso.
1: Bueno, él todavía no. Él se está postulando posteriormente, porque quiere ser presidente de los Estados Unidos. Y para eso faltan 2 años y medio, ¿ok? Bueno, 2 años, porque medio año antes pues empieza el borlote, ¿no? Ya sabes, ¿sí?
5: Sí.
1: Pero sí.
5: Pero pues para que él sea, pues hay que votar por él, ¿qué no? También.
1: Eso va a ser posteriormente en las convenciones de los demócratas, donde van a escoger su gallo, vamos a decirlo así, ¿eh?
5: Ok.
1: ¿Sale?
5: Bueno, pues sí, pues ahora sí que yo invito a los que puedan votar, pues que voten por él cuando toque,
1: pues,
5: para que ya saquen este individuo.
1: Que no te escuche Martín nada más, porque ha visto que es un delincuente, dice Martín. Muy bien.
5: Ay, el que tenemos de presidente,
1: no,
5: que
1: ese es un angelito. Es un ángel de la guardia ese señor, ¿no?
5: No, pues sí.
1: Cuídate, ándale, pues. Gracias, pues, hasta luego. Ándale.

0: Pues aquí Super Mario me dejó dos boletos para la Fuerza Régida, que me propusieron usted su nombre, su teléfono, su email. Los boletos van a llegar por correo electrónico el jueves 25 de este mes de junio. Va a ser en el T-Mobile Park en Seattle. 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A ver, así que marquen 1-866-786-1360. Ya no marquen, ya se llenaron las líneas, ¿eh? Vamos a ver aquí. Parece que este es el ganador. Ahí está, Mayra, siempre está al pendiente. Buenos días.
1: Espacio.
0: Hey, ¿cómo estás, eh?
1: Vámonos a tirar party con Fuerza Régida.
0: Órale, me parece muy bien. ¿Cómo te llamas exactamente tu nombre?
1: Carlos García.
0: Carlos García. Déjame tomar tu número telefónico, termina 2244.
1: Sí.
0: Ok, 3. ¿Eh? Y luego... ¿quieres darme tu email o quieres que te llamen para que lo des?
1: Pues que me llamen para dárselos, ¿verdad? Más privado.
0: Ok, me parece bien. Llamar para el email. El email. Muy bien, aquí le paso tu recado a Super Mario. Felicidad, ni chance le diste a los demás, hombre, qué bárbaro.
1: No, pues aquí está uno al pendiente, acá, luego.
0: A ver, canta un pedacito de alguna canción de Fuerza Régida.
1: Que no, ahí sí.
0: Pero cántalo así.
1: Me da pena.
0: Feo, como, ya sabes cómo.
1: ¿Qué?
0: A ver, cántala, un pedacito.
1: A ver, de las primeras, de las más, las que cantaba con este... Ah, pues la verdad, ahorita me bloqueé de tantos que tiene tú, Horacio.
0: Te quedan 10 segundos para perder el boleto o ganar.
1: No, ¿cómo lo voy a perder? La que dice igualito a mi 10, papá.
0: 9,
1: igualito a mi papá, hasta con las mismas...
0: 8,
1: ya, esta, así canta este.
0: 7.
1: 6, ya, ahora sí, ya lo canté. Bebé.
0: Ah, ese, bebé. Ese, ¿esos son?
1: Sí.
0: Ándale. Oye, hay mucha ya. Gente que le dice a la novia o a la esposa, ¿no? Bebé.
1: Sí.
0: Bebé. Imagínate, güey. Andas pues, todo. Ya traes el pañal manchado, bebé.
1: Ah, caray.
0: Sí, pues son bebés, ¿no? ¿Por qué se ponen bebé, pues? ¿Eh? Bebé, que sí, bebé, otra chela. No, ¿qué pasó? En fin, pues que la pases muy bien. ¿A quién vas a llevar?
1: Pues, fíjate que tengo, si no, fíjate que casualmente al siguiente día es cumpleaños de mi hijo. A lo mejor se lo regalo a él y a su pareja, su novia.
0: Ándale, sí.
1: Y, o si no, pues, yo me llevo a la mía.
0: Pues no va a haber de otra, ¿verdad?
1: A mi esposa.
0: A eso, mero. Muy bien. Felicidades, ¿eh? Ya te anoté aquí, Carlos García, tu teléfono, y que te llamen para el email. Gracias, Carlos, por participar.
1: Gracias, muchas gracias a ustedes, ¿eh?
0: Y gracias.
1: Aquí sí. Al pie del cañón, oyendo las noticias y las promociones y de todo.
0: Claro que
1: gracias.
0: Sí.
1: Gracias.
0: Ándale, pues.
1: Que te mejores, gracias. Horacio, que te mejores, porque así... Sí está dura esta cosa, creo que anda un virus ahí que también
0: sí.
1: Dos, tres andamos ahí con la garganta media rara, así, una sí. Enfermedad media rara, no sé, a lo mejor como tú dices, tú te conoces, pero sí. Pues yo a mí sí me acaba de agarrar algo medio raro, así, de enfermedades diferentes.
0: Mucho cuidado entonces, sí, dura mucho esto por lo que veo. Gracias.
1: Sí.
0: Ándale,
1: dale, pues, buen día.
0: Hasta luego. Gracias a todos los que participaron. Vamos a darle la bienvenida al doctor Benjamín Dorantes. Anda por ahí, Benjamín.
2: Hola, hola, buenos días, Horacio, ¿cómo estás ahora?
0: Pues un poco mejor de la garganta, fíjate, me pegó duro la tos y la garganta y todo eso,
2: oh,
0: ¿eh?
2: No, qué malo,
0: sí, hombre,
2: lo siento.
0: Gracias, doctor, gracias, ¿eh? Ahí,
2: yo sé
0: pues...
2: que está difícil porque con tu trabajo tienes que estar bien de hablar.
0: Sí, gracias a Dios, y pues ya hasta ahora, en la mañana empecé y no me salía la voz, fíjate, pensé, como lo había hablado desde anoche.
2: Pues esperamos que te sientes mejor muy pronto.
0: Muy amable, muy amable. Pues es el doctor Benjamín Dorantes, señoras y señores, que está con nosotros en esta mañana. Platíquenos, ¿cómo están las cosas, doctor?
2: Sí,
0: ¿qué
2: sí,
0: dice la gente?
2: No. Sí, sí, como siempre, Horacio, ya sabes que soy un dentista que habla español.
0: Uh-huh.
2: Me encanta mirar a mis pacientes que hablan español, que son hispanos. y que quieren venir a mi oficina, que están buscando a alguien que se pueden comunicar con él.
0: Sí.
2: Y que yo puedo explicarle de los problemas que tienen en la boca, en los dientes, y si tienen preguntas de salud a la boca, yo les voy a explicar todo.
0: Sí.
2: Porque después de la cita, cuando se van, van a saber las cosas que necesitan a prevenir los problemas y también para componer los dientes. Ah, porque a veces yo sé que muchos pacientes que son hispanos van a un dentista solamente porque tienen dolor, molestia, y
0: sí,
2: además quieren a quitar el diente.
0: Sí.
2: Entonces encuentran un dentista, no en español, y van y le arrancan el diente, pero la verdad no saben la razón. Porque están teniendo el problema y siguen perdiendo los dientes porque no tienen cómo cuidarse bien los dientes, tampoco el problema que causó a perder el diente.
0: Sí.
2: Y es algo que yo espero que mis pacientes, que ya tengo la experiencia a mirarlos y que me conocen, que sí les puedo explicar bien, para que puedan entender las cosas que tienen malos en la boca.
0: Sí.
2: A prevenir los costos en la boca para el futuro.
0: Sí,
2: también otra cosa que pasa es, pacientes vienen y yo sé que el costo de trabajo dental es costoso.
0: Sí.
2: Pero es la razón porque todavía estoy ofreciendo a mis pacientes que están pagando en efectivo por un examen completo, limpieza básica, y o sea, aquí si examen conmigo por 150, pero si necesitan una limpieza profunda, es algo que es diferente.
0: Uh-huh.
2: Y es algo que les voy a explicar la razón por qué necesitan eso, porque apenas miré a alguien que me está, que te escucha,
0: uh-huh,
2: estaba escuchando a mí,
0: uh-huh,
2: y vino y nomás quería quitarse sus dientes, porque ya pasó algunos años que fueron al dentista, y vienen conmigo y les expliqué la razón por qué está teniendo el problema con el diente, y gracias a Dios lo podían salvar el diente, porque los otros dentistas solamente más querían quitar el diente.
0: Uh-huh.
2: Y luego gracias a mi paciente, porque me dejó cuidarlo a él.
0: Sí.
2: Y quedó bien, se salvó el diente y no perdió el diente.
0: Ah, qué bueno,
2: pero,
0: qué bueno.
2: Sí, pero después de la cita entendió la razón a prevenir los problemas en el resto de los dientes para que no siga perdiendo los dientes.
0: Uh-huh.
2: Y le tomé una foto del diente para que pueda mirar el problema en la tele.
0: Sí.
2: Le expliqué el rayos X que tomé en su diente que le estaba molestando, y así quedó. Estaba muy feliz. Pero como siempre, esos pacientes que están escuchando ahorita, que están buscando un dentista que habla español, su idioma, y le pueden explicar los problemas con los dientes, pueden hablar hoy a 206-824-2804, 206-824-2804. Otra vez me llamó doctor Benjamín Dorantes. Mi oficina está en Des Moines.
0: Sí.
2: Se llama Des Moines Dental Center.
0: Uh-huh.
2: Y espero las llamadas a los pacientes que están buscando un dentista que va a ser, para decir, honesto.
0: Uh-huh.
2: Les voy a explicar los problemas que tienen los dientes. Y van a entender las cosas que tienen malas en la boca y las cosas que pueden hacer a prevenir los problemas en el futuro.
0: Así es, así es. Y acuérdense, como dice el doctor, la prevención. ¿Cuántas veces al año nos aconseja ir a hacernos la limpieza, doctor, y el chequeo?
2: Es recomendable 2 veces por año.
0: Uh-huh.
2: Pero a veces los pacientes que se cuiden muy bien y no tienen problemas con los dientes y no tienen coronas, rellenos, implantes y todo eso, se pueden medir, si se están cuidando bien, una vez por año. Pero muchas veces es recomendable ir cada 2 veces por año, si es posible, para los pacientes.
0: Eso es muy bueno, porque pues ahí uno está al pendiente. Me preguntan también si tiene blanqueo de dientes, doctor.
2: Sí, es algo que yo todavía estoy ofreciendo esto.
0: Ajá.
2: Y es un servicio que muchos dentistas ofrecen.
0: Sí.
2: Pero cuando mis pacientes vienen y quieren blanquear los dientes, pueden comprarse algo en la calle que se llama Crest White Strips.
0: Mm. Ah, sí.
2: Eso es, ese blanqueamiento es algo que pueden comprar en la calle.
0: Ajá.
2: Y trabaja muy bien.
0: ¿Ah, sí?
2: Pero a veces los pacientes no quieren hacer eso y todavía ofrece ese servicio a blanquear los dientes
0: uh-huh.
2: en la oficina y también blanqueamientos para que pueden ir a la casa y les doy el bleach para blanquear los dientes en la uh-huh. casa. Pero wow. Les hago custom trays para que pueden quedar en la noche sobre los dientes
0: ah,
2: y
0: sí.
2: se ponen el material para blanquear los dientes. Y es algo que todavía estoy ofreciendo a los pacientes que quieren ese tipo de servicio.
0: Muy bien, pues ahí están todos los servicios dentales en la clínica de Moines Dental Center del doctor Benjamín Dorantes. 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La clínica está muy fácil, ahí en Des Moines. Y tiene estacionamiento siempre. ¿No es así, doctor?
2: Pues gratis.
0: Y gratis todavía, ¿eh? Gratis, sí. Gratis. Entonces,
2: está
0: pues
2: muy vaya. Fácil.
0: Muy fácil, sí. Está muy fácil. Ustedes ven la esquina, en la parte de arriba está el consultorio, en la parte de atrás del consultorio está ahí el estacionamiento. Suba tantita la lomita, da vuelta a la derecha y ahí está inmediatamente. Y la entrada también está por ese rumbo. ¿No es así, doctor?
2: Exacto, exacto. Pero como siempre, Horacio, muchas gracias por tomar mi llamada, ayudarme con mis pacientes que están buscando dentistas que hablen español.
0: Sí, sobre todo.
2: Estoy un poco, gracias a Dios, muy ocupado ahora.
0: Sí.
2: Y, pero como siempre, muchas gracias.
0: Adelante.
2: Y espero cuidar a mis pacientes que hablan español, que quieren hablar hoy.
0: Ahí está. Todos los que quieran escuchar al dentista que les hable en español, que ahí empieza el alivio ya.
2: Exacto.
0: Vamos a decirle, sí. Ándale, pues un abrazo, doctor. Gracias, ¿eh?
2: Igualmente, adiós. Espero que te sientes mejor.
0: Gracias, igualmente. Hasta luego, doctor. Gracias.
2: Bye-bye.
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0: Pues qué revés sufrió la FIFA después de que le dijeron en su cara a Infantino, hey, son 3 países los que se está llevando a cabo el Mundial. Uno de ellos es México. Y en México se habla español. ¿Cómo quieres prohibir hablar español en las conferencias de prensa de los jugadores? y pidieron disculpas, se retractaron de eso. Qué bueno, vale más pedir disculpas y retractarse a quedarse callado. Volviendo con lo de la guerra, les decía yo que la producción de defensa es una ley que acaba de hacer Donald Trump para obligar, fíjense lo que digo, obligar a las empresas de defensa a fabricar más armas después de que la guerra de Irán agotara las reservas. ¡Qué negociazo, señoras y señores! Y los obligan. ¡Ay, sí! Mucha obligación a hacer negocio. Mucha obligación vender más armas al gobierno. ¡Qué bonitas obligaciones! ¿Verdad? Como quieren engañarnos diciendo que es una obligación. ¡Wow! Increíble. Donald Trump busca redimirse. Aunque digan lo que digan, no nos fue bien con esta guerra, la verdad. Donald Trump busca, pues, redimirse con Cuba tras el fracaso de su intento de cambio de, vamos a hablar exactamente, del cambio de régimen de gobierno de Irán, que no lo consiguió. El presidente Trump busca ahora en Cuba un triunfo que le permita quitar ese régimen comunista, ese régimen castrista. Sin embargo, cualquier medida que conlleve a una mayor intervención por parte de las ya sobrecargadas Fuerzas Armadas estadounidenses podría implicar altos riesgos políticos y militares. Bueno, vamos a ver. Adelante, buenos días.
9: Buenos días, ¿cómo sigue?
0: Pues aquí ya sabes un poco. Me dijeron que tú andas malito también, ¿no?
9: Sí, andamos igual.
0: ¿Te pasó una enfriada o qué pasó?
9: No, pues de eso de andar trabajando en tantas fiestas, tiene que agarrar uno, contagiarse de tanta gente que van a las quinceañeras, bodas, todo eso.
0: Sí.
9: Sí. Hay que tener mucho cuidado uno. Sí. El ambiente con mucha gente y lugares cerrados y lo que las comidas que sirven, que no anden gripiendo los
0: meseros, ¿eh?
9: Cero, todo eso hay que tener cuidado. Pero ahí vamos también de salida, pero ya ve que cuando se enferma uno en la casa, uno va a salir, se enferma la esposa, y va a salir a la otra y se enferma los chamacos, y es una enfermedadera a todo el mundo.
0: Eso sí tienes toda
9: la razón. Pero sí, hay que tener cuidado. Respecto a la política, ahorita que están mencionando la guerra, lo que habíamos comentado, lo que veníamos comentando, ¿no? De que aquí no hay ganadores, lo que le dijo usted al fanático.
0: Sí.
9: No hay ganadores, aquí todos salimos perdiendo.
0: Todos
9: estamos
0: sufriendo
9: por la alza de precios. Y lo que hemos venido comentando también, que cada año es la misma cantaleta de que hay la necesidad, que hay que el presupuesto era de 900 mil millones para atender ese gasto de las armas. Ahora ya nos la vienen cantando, que va a ser de 1.5, o sea, estamos hablando casi del 75% de aumento. ¿Quién paga todo eso? Pues nosotros. Ahora la pregunta del millón que yo tengo, me he hecho yo mismo, pues nunca jamás nos van a abrir los ojos los chamacos en las escuelas, los distritos, nosotros como padres de familia, como comunidad, nomás no como, vemos como los chinitos, que nomás no nos dicen, entra por un oído, y no hacemos, ni vamos a hacer, ni nos dejan hacer, y eso es de ley de que soy feo, ¿no? Nos los ambuten, lo que se dice, eso es, o sea, ellos los del color que sea, los políticos están para ellos, para los, trabajándole a las compañías ricas, pues. Sí, ya le vamos a dar puesto a haciendo el rifle, que más armas, más
0: bombas. Oye,
9: más,
0: pero
9: más,
0: fíjate, bomba. ¿Tú crees? Sacan la ley de que obligan a hacer armas. Híjole, qué bárbaro. Qué negociazo tan redondo ese, ¿no?
9: Y la pregunta es, entonces, ¿cuál es el negocio, pues, de ir a hacer guerra si nunca hay ganancias para el ciudadano americano?
0: No, pero si hay ganancia, para los...
9: Para ellos, claro. Y no, nunca exigimos nada, pues. ¿No? Nunca exigimos nada. A ver, ¿dónde están las ganancias? Si nomás se están endeudando el país. ¿Dónde están las ganancias?
0: Yo creo que tú no eres conocido ni amigo de Donald Trump, como yo tampoco, ¿no? El día que queramos ir a darle la mano va a ser como los gatos.
9: ni Dios lo quiera, yo con esas sabandijas, mi moral está muy limpia como para ir a mancharla con que soy amistad de ese tipo de gente. Wow. Mi conciencia está tan tranquila porque quien sea que esté en el círculo, para mí yo los considero criminales, matones,
0: sí.
9: del más grande poder, ¿no? Porque ellos se ponen de acuerdo para ir a aniquilar en todo el planeta. Llámesele África, Europa.
0: Donde haya negocio, no se te olvide que es donde haya negocio.
9: Negocio.
0: Exactamente.
9: A costa de vidas humanas.
0: Muy interesante se me hizo el comentario, repito, de una política mexicana diciendo que quiere ir en contra de del Frente Norte de México, que permite las operaciones, llámese Sinaloa, Sonora, Chihuahua, Tamaulipas. Curiosamente, ahí hay muchos minerales y recursos naturales que le interesan al gobierno de Estados Unidos por los componentes, llámese cobre, oro y sobre todo el litio de Sonora, acuérdate.
9: Así es.
0: Entonces, están buscando pretexto, dice esta política, para irse a apoderar de todo eso. ¿Cómo la ves? ¿Le crees o no le crees?
9: No, claro que le creo. La Agenda 2030 ya está cantada de hace 20, 30 años. Eso no es nada nuevo. O sea, cuenca de Burgos, que hemos hablado aquí también por años.
0: La cuenca de Tamaulipas, la de Burgos.
9: Está también acá la comisión de litio y etcétera, y cobre. En México hay todo.
0: ¿Dónde está el litio? ¿En Bacalhauechi? ¿Dónde?
9: Ahí, en Bacalhauechi. En Bacalhauechi.
0: El otro día escuché a un comentarista que hay litio en la región de Bacalhauechi, dijo. ¡Ah, caray!
9: Bacalhauechi.
0: Eso sí no me la conocía, dije yo.
9: Es la del acento que le dio. Sí. No, de antemano ahorita para el sistema capitalismo, aparte de que venimos hablando de ir a saquear minerales a otras partes, realmente en México, porque es lo que más nos concierne, porque ahí somos, pero a fin del día van a todas partes. Es tumbar, hacer lo posible porque, como se está dando el resultado de la izquierda de México como ejemplo principal a todo el mundo, entonces no les conviene que se esté destapando todo eso a nivel mundial, pues, porque todos están opinando a referencia a la presidenta, pues, ya con López Obrador y está acabando de contrafirmar la presidenta que sí puede haber resultados, y eso no le conviene al capitalismo.
0: Sí, sí.
9: Pero aquí no se trata de colores, aquí es un grupito de hambriados, que rapaces que a no más poder están despedazando el planeta, porque al final del día todo es curioso, porque ya no lo venimos escuchando con profecías, pasajes bíblicos.
0: Claro.
9: Y al final del día, pues todo va a caer en lo siniestro, en lo malo, en lo maquiavélico.
0: Siempre ha sido así.
9: Tejiendo, ¿no? Pero ahora se está viendo más a capa abierta, así, ¿no? Más de plano, aborazado de más. Todo el tiempo ha sido lo mismo, pero pues ahora sí que va a pasar lo que tiempo alto ha sucedido, pues.
0: Sí.
9: Que va a pasar algo catastrófico y ¡pum! Una limpia, un reseteo, como la queremos llamar.
0: Uh-huh.
9: Pero lo que sí está uno pensando como padre de familia, pues ahí nuestros hijos y nuestros nietos, pobrecitos de ellos.
0: Sí, ya sé. Bueno, en fin.
9: Como quiera.
0: Pero hay que enterarlos y platicar el tema con ellos para que se vayan preparando lo que sea.
9: No, claro que sí. Uh-huh. Tiene que uno abrir los ojos porque entre más sepa el que tenga el conocimiento, eso es lo que menos batallan.
0: Totalmente de acuerdo contigo. Por eso... aquí informamos y más o menos nos vamos directo al hueso, ¿no? Sin mucho rodeo. La cosa está así, así, así, así. Y a veces, discúlpenme que sea tan franco, pero trato de darle mucha vuelta al asunto. Muchas gracias, mi estimado.
9: Saludos y bendiciones.
0: Bendiciones.
9: Marcador favor a México, 2-0.
0: Hoy juega, ¿verdad? ¿Qué hora juegan, eh? Voy a ver.
9: Van contra Corea a las 5:06 de la tarde.
0: Según esto, a las 6, ¿no? A las 6 de la tarde, México-Corea.
9: A las 6 de la tarde, ahora sí va a haber tiempo de ir a verlo, ahora sí va a haber chance, vamos a ir a las 5.
0: Peligrositos los coreanos, aguas, son muy rápidos.
9: Sí, son rápidos,
0: están
9: puros chavalos y son rápidos, vamos a ver. No, pero hay que México mejor bajo la mesa y las avienta con unos costales de arroz.
0: Sí, creo que juegan con Guadalajara, ¿no?
9: Allá en el Acron de Guadalajara.
0: Okay, pues hay que ver ese partido. Sí hay chance a todo el mundo. Ya salimos de trabajar todo el mundo. Gracias, cuídate mucho.
9: Saludos, bendiciones.
0: Hasta luego, gracias. Dice, mientras Seattle recibe al mundo para la Copa Mundial, la Oficina de Asuntos de Inmigrantes y Refugiados de Seattle, OIRA, y la alcaldesa Kathy B. Wilson nos invitan a una celebración especial del mes de la herencia inmigrante en el Ayuntamiento de Seattle, donde este evento se llevará a cabo en la sala Berta Knight Landes del Ayuntamiento el 18 de junio, o sea, el día de hoy. Sería a las 11:30 de la mañana a la 1:30. Entonces, se van a sentir honrados de contar con su presencia mientras la ciudad de Seattle y la alcaldesa Wilson reconocen las contribuciones, la resiliencia y la alegría de la comunidad inmigrante en Seattle, así como la labor de defensa que hizo posible el financiamiento de OIRA. Este evento va a incluir palabras de bienvenida a la alcaldesa Kathy B. Wilson y la firma de una proclamación del mes de la herencia inmigrante. Palabras de la directora interina de OIRA, Cook Boo, sobre cartera de inversiones de la OIRA, valorada en $4 millones. Testimoniales de la comunidad, almuerzo y tiempo para compartir con los miembros de la comunidad, más en la página de Facebook de Seattle Office de Immigrant and Refugee Affairs. Ahí están todos invitados hoy a las 11:30 de la mañana. Gracias por eso.
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0: Muchas gracias a todos, a los únicos LZC. Gracias por la invitación de tocar la batería con ustedes. Me gustaría mucho. Gracias. Juan Ramón Aldrete dice, buenos días, bendecidos días. Yo sé que te dio envidia de mi voz y me estás arremedando. Es Juan quien me habló, el de la voz aguardientosa. Francisco Salmerón. Buenos días, don Horacio. Pronta recuperación. Muchas gracias. Irá Saúl de la Mora, que nos acaba de hablar. Saludos y bendiciones. Que siga mejorando igualmente. Agapito Vélez Ove, buenos días, otra vez Partín con otras, bueno, ahí dice. Carlos Hernández, gracias Carlos, buenos días Carlos. Julio Espinosa, el narco gobierno mexicano, que vayan por todos, y el primero es AMLO, dice Julio Espinosa. También dice Junior Quarry Maton, el señor Martín es de esas personas que creen que todo lo saben en videos, que todo sale en videos, es real, y se lo creen, dice. Bueno, ahí está. Dinastía Perea de Pablo, buenos días, Horacio. Mari López, buenos días, señor Horacio. Le deseo pronta recuperación. Gracias. Ya me está oliendo la garganta. Rogelio, gracias, Rogelio Joel Lozano. De GTEC, Horacio, un saludo a toda la audiencia y amigos, que Dios te bendiga, bendiciones, gracias, Roger. Buenos días, Horacio, se nos perdió, saludos y bendiciones, aquí andamos, mi estimado, todavía, gracias. Paloma Jiménez, buenos días y espero y estés bien, gracias, Palomita. Sarita Pérez, buenos días, gracias a Dios, buen regreso. Ella regresó, deseo de corazón que se recupere bien de su garganta. Gracias. Vianey Espinosa, buenos días, que se recupere su voz. Gracias, gracias, Vianey. Un abrazo para todos. Muchas gracias por sus buenos deseos. Gracias.

0: en vez de pedir una disculpa, trata de hacer una broma de, para mí, de mal gusto. Soy el jefe, dijo. Como diciendo, el jefe es el último que llega. Pero el caso que uno se ríe, a mí no me trajo gracia. Nada de gracia me trajo. Porque mucho depende de quién lo dice. En primer lugar, llegó tarde. Qué bonito se hubiera visto si el presidente de, según esto, el país más poderoso del mundo, Estados Unidos, hubiera dicho, mil disculpas, voy llegando. Espero me disculpe. Qué bonito. No, llegó de Benflo. Ya saben ustedes lo que es Benflo, ¿no? Diciendo, soy el jefe. Dijo ahí que quiere a los cárteles mexicanos y que tienen muerta de miedo a la presidenta de México. Una vez, después de eso, o al mismo tiempo quizá que Cuba, es muy probable que el presidente vaya en contra de el enemigo que duerme aquí para él, nosotros los hispanos. De hecho, déjenme decirles que su gobierno está intensificando sus esfuerzos para quitar ciudadanías a todos aquellos que les encuentre algo en su petición de ciudadano naturalizado. Que Dios bendiga a todos los que estuvieron con la abogada de los milagros, porque pues están dando muy mal ejemplo. No es hispana Alexandra Lozano, no lo es, que quede muy claro. Desafortunadamente, esta ex abogada usó el nombre de su marido para llamar más la atención con el mercado hispano que ella vio mucho dinero en nosotros. Es muy probable, sí, claro, hay que ser honestos, que muchas investigaciones y esfuerzos para quitar ciudadanías puedan empezar revisando toda esa área, porque ya eso olió a fraude. Esperemos que no sea así. Buenos días, adelante.
1: Infiel oyente, don Horacio, buenos días.
0: Hola, ¿qué tal? Buenos días, ¿cómo estás?
1: Bien, bien.
0: Gracias.
1: Recuerdo perfectamente, eran las 5:59 de esta mañana y estaba entrando don Horacio a las 6 de la mañana.
0: Ah, sí.
1: Y antes de que empezara a hablar, el señor estaba haciendo lo mismo que acabó de hacer usted ahorita. Esa voz, esa garganta toda. Sí. Y me hizo recordar usted a los señores grandes de edad de mi pueblo, a mis abuelos.
0: Ah, sí.
1: Ya unos señores cansados.
0: Sí.
1: En la mañana, primer tiempo.
0: Sí.
1: Dios y todo, pero siempre era ese esfuerzo en esa garganta.
0: Sí.
1: Y era lo primero que estaba usted haciendo en la mañana.
0: Y no, fíjate que me dio risa porque prendí el micrófono y quise hablar y no pude. Ah, caray, dije yo.
1: Sí.
0: Como no había hablado desde anoche, no calenté garganta. Hubiera cantado, oh sol de mío, en la mañana.
1: Yo lo escuché perfectamente, no pudo. Pero lo primero que fue la garganta,
0: sí,
1: o sea, apostar esa garganta.
0: Sí.
1: Usted sabe que no estoy mintiendo, fue lo que hizo usted antes de abrir el micrófono.
0: Es cierto, tienes razón. Gracias por tu comprensión.
1: Y lamentablemente, pues ya la edad ya la tenemos encima y para recuperarse es bien difícil ya, don Horacio. O sea, le cuesta a uno.
0: Sí, le cuesta a uno, entre más años pasan, fíjate.
1: Yo en los 42 años que tengo yo nunca había yo sufrido de ningún dolor de garganta o así.
0: Sí,
1: y
0: sí,
1: hace como, ¿qué será? Como medio año. No, hombre, don Horacio, yo de plano se me cerró, no pude hablar.
0: Déjame decirte algo, ¿no? Cosa curiosa, en mi familia, desde niño he tenido el problema de que me pega muy duro, como decía mi mamá, la tos de perro, ¿sí? Y seca la. Y mi mamá y yo tenemos ese problema, fíjate. Y entonces, como me enfrié en ese viaje que hice, fueron dos eventos, ¿no? Una boda y otro evento más. Pero fue al aire libre, hizo un fríazo, y yo

0: me conozco. Dije, ya me fregué. Lo voy a decir ya así. Me mole. Es que uno sabe, mi estimado. Y dije, no me da. Y me estuvo toreando, hasta que téngale, me dijo. Pero uno se conoce, pues. Para que no, nunca me va a durar tanto. Ya estoy hablando como José.
1: Sí.
0: Pero en fin. Sí. Pero
1: ay, qué valor, o sea, qué esfuerzo tiene usted, pero también lo aclaró usted en la mañana. Sí. Y esa es una de las cosas que nosotros tenemos. Que dijo usted, me cansé, me aburrí, estoy harto de estar en mi casa encerrado.
0: Sí.
1: Eso es lo que tenemos nosotros.
0: Sí.
1: Aunque sabemos que estamos enfermos, sabemos que necesitamos descansar.
0: Eso es lo bonito de todos nosotros. Somos trabajadores, mano. La verdad. Somos trabajadores en las buenas, en las circunstancias, en lo que sea. Como dice el juramento del cartero en Estados Unidos, ¿no? Llueva, nieve, truene, tormentas, ahí va con la carta y todo. ¿Y qué hago yo? Traerle cartas a ustedes. Las cartas son las news, las nuevas, pues. Y en este tipo de cosas que estamos ahorita. Porque traigo coraje con ese memorándum famoso, ¿no? Ahora ya digo 60 días. Puro cohete, mano.
1: Ah, hombre. No, y yo le iba yo a comentar a usted eso.
0: Sí.
1: Bueno, antes que todo, para seguir con mi comentario, recupérese usted.
0: Gracias.
1: Cuídese usted. Y gracias. Entrando, eso es lo más importante.
0: Venga.
1: La salud de usted y muchas la salud gracias. De todos, radioescuchas y de nosotros mismos.
0: Así sea.
1: Voy a esto. Sí se dio cuenta de por eso, cómo detesto esto yo, de verdad. O sea, siendo honesto, no, hombre, yo más que me hablen flores, nomás no. Sí vio que ahora ya se dio cuenta usted porque lo tenía en el tema en la mesa hace 2 días del este señor, el más rico del mundo ya, ¿sí?
0: Sí,
1: los amigos de Donald Trump, sí. Los amigos de este señor, inviertan en las bolsas, inviertan en esto, inviertan en otro. Este señor está yendo con las bolsas llenas de dinero.
0: Sí.
1: No le preocupa nada y como lo dijo la economía de los estadounidenses, no me importa, no me importa.
0: Y ahí va, y la otra frase, no se te olvide, que dijo, amo la inflación. ¿Cómo es posible eso que salga de la boca de un presidente? ¿Le hallas lógica a eso? Yo sí. Te voy a decir por qué. Porque todos sus productos y todo que se suben de precio, los ganadores son los inversionistas, los dueños, los ricos, siempre.
1: Los ricos.
0: Sí, por eso dijo y se le salió del alma, amo la inflación. ¿Cómo ves tú eso?
1: No, es que lo vuelvo a repetir, o sea, es una cosa de locos. Decíamos que nosotros estábamos aplastados por el PRI, que estábamos en ese entonces aplastados por el gobierno, un régimen que gobernó por décadas,
0: sí.
1: Nuestro lindo México. Con este señor estamos casi en lo mismo, o sea, los que son realmente ciudadanos estadounidenses de este país, los que votaron por ese señor, los que pusieron alguna esperanza en ese señor, un topezón de cabeza que se llevaron, sí. Tremendo, mi hermano, tremendo con este señor, porque no le importa. Yo le dije el otro día y se lo dije con todo respeto, ¿sí? El señor ya va de salida,
0: sí.
1: A lo mejor yo me muero más primero que él, pero el señor ya va de salida. ¿El señor usted cree que le importa?
0: No.
1: ¿Ganarse el odio, el desprecio de toda la gente?
0: No.
1: ¿El señor ya va de salida?
0: No, aparte, mira, yo te voy a decir una cosa. No sé si tú tuviste algún amiguito en la primaria o en la secundaria, el riquillo del salón.
1: Sí, ¿no? Señor. Sí.
0: ¿Verdad?
1: Sí.
0: ¿Te acuerdas cómo actuaban ellos?
1: Mi hermano. No precisamente de los amiguitos, vamos a decir los amiguitos riquillos de la escuela. Sí,
0: sí, sí, sí, sí.
1: Vamos a decirlo así, pero yo de los que más me acuerdo, y créeme que ahorita me hiciste regresarme 30 años para atrás, 35 años para atrás,
0: sí.
1: Los viejos ricos del pueblo, los viejos que sentían los más poderosos, no te podías atravesar en su terreno porque los señores se enojaban,
0: no,
1: el señor era dueño de
0: vidas también.
1: Y el señor era el único que vendía cemento, el único que vendía varilla en el pueblo, no, hombre, sí. El señor era el más poderoso. Era una cosa horrible.
0: Y lo peor
1: cuando
0: del caso.
1: Murió, cuando se murió don Horacio, ni un pedazo de tierra se llevó siquiera al viejo.
0: No se lleva nada uno. Aparte de todo eso, viene la cuestión de que mándenme a la Chabelita, dice, ¿no? Todavía. haciendo.
1: No.
0: Qué bueno. Sí, es lo que te digo, ¿no? Ah, gracias.
1: Sí, no.
0: Aquí está Pablo. Gracias, Pablo. Me trajo unos para la garganta, drops con limón, mentol y eucalipto. Muchas gracias. Aquí está Pablo, ya para que lo conozcan, es el que habla. Y ahí está, mira. Saludos, Pablo. Ahí está, mira, ahí está. Ok, gracias, Pablo. Te lo agradezco muchísimo. ¿El coche qué? A ver, no te oigo. Ah, ok, ya lo viste aquí con... Ok, cuando gustes, ahorita. Sale. Ok, entonces ahí viene Pablo con sus personajes. Gracias, mi estimado, te lo agradezco. Muy bien.
1: Qué bueno, qué buenas personas.
0: Sí, como no, aquí me trajo unos pocesitos para la garganta, voy a comer primero. Muchas gracias. Cuídate, pues, vamos a ver qué más sorpresa nos tiene este hombre.
1: Yo, la verdad, con este señor que tenemos como presidente, no, hombre, o sea, yo no, a veces no sé si fue lo bueno o lo peor que le pudo haber pasado otra vez a este país.
0: Así es.
1: Un fuerte abrazo, cuídese usted.
0: Gracias.
1: Cuídese usted mucho, un fuerte abrazo, cuídese, don Horacio.
0: Ok, ándale, pues, gracias, así,
1: Y que gane México esta noche.
0: Ándale, que gane México esta noche. Ya no me acordaba. Ay, voy a estar al pendiente en mi casa. Gracias, un abrazo.
1: Cuídese. Bye.
0: Hasta luego.
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0: Muy bien. Pues ya están repartiéndose el billetón allá arriba, señoras y señores. En cuestión de que van a intensificar. Miren, se me había olvidado este detalle. De los 70 mil millones que ya les autorizaron al Departamento de Seguridad Nacional, van a contratar más gente para la investigación de tratar de revocar ciudadanías de los estadounidenses naturalizados. Quizá como usted, quizá como yo. Y la cuestión que, según un alto funcionario del Departamento de Justicia y Administración de Trump, planea presentar al menos 250 casos de revocaciones de la ciudadanía para octubre. Fíjense nada más, 250. Pero en menos de dos meses este año, el departamento ya presentó 29 casos que quitaron ciudadanía. Los abogados litigantes civiles están revisando activamente casos adicionales para presentar, ya que el departamento está acelerando el ritmo y superando el de años anteriores, que se presentaron 166 denuncias para desnaturalizar en un promedio anual de al menos de 10. Esta iniciativa forma parte de la agenda inmigratoria más amplia y agresiva del presidente Donald Trump, y ha ido mucho más allá, tratando de perseguir a quienes se encuentran ilegalmente en el país. Esa es la siguiente, la persecución de personas inmigrantes sin papeles en los Estados Unidos. No conforme con ellos, también van a estar revocando no nada más ciudadanías, es muy probable que estén revocando también residencias permanentes. ¿Cómo la ven? La migra ha sido vista muchas veces ya aquí en el área. De hecho, un estudiante fue arrestado por ICE allá en el campus del College Redmond. Yo dije Edmond, no, es Redmond. En el College Redmond, ahí fue arrestado este estudiante que tenía visa, pero la tenía vencida. ¿Cómo la ven ustedes? Vamos a ver qué nos dice nuestra gente aquí. Dice, Horacio, tengo una pregunta. ¿Crees que va a estar la migra en el Centro de la Raza el sábado? Pues ya que quiero ir, a mí me ayuda con mi cambio de dirección. ahí. No creo que esté, la verdad, pero vamos a ver. Aquí me están mandando, ¿qué es esto? A ver. Ese parece Pelosi que está hablando mal del presidente Trump. Está en inglés. Buenos días, don Horacio. Le aviso a la comunidad hispana que tengan cuidado. Aquí en Tacoma, ayer mi esposo miró a Lice, cerca de Portland Avenida y la calle 56, South Tacoma. Gracias y mucho cuidado a todos. Dice por acá, Dios le bendiga, don Horacio. Qué gusto tenerlo de regreso. Gracias. ¿Podría, por favor, darme el número de teléfono de Raimundo Olivas de Multiservicios? Con mucho gusto, ahorita se lo mando. Don Horacio, que se recupere pronto, mis mejores deseos. Gracias. Juan González dice, buenos días, don Horacio. ¿Sí escuchó a Trump cuando, con descaro, dijo que cuando decía que ya estaban en un acuerdo con Irán? Sí, sí, eso me llamó la atención. Dijo que la bolsa subía. Y cuando decía que siempre no, la bolsa bajaba. Y que tienes razón, soy Juan, que se mejore. Gracias, Juan. Efectivamente, Juan, efectivamente. El presidente de los Estados Unidos es una de las personas que tiene la mayor y segura información, que mueve la economía, que mueve la bolsa. Si el sí de un presidente puede subir o bajar la bolsa, si el no de un presidente puede subir o bajar la bolsa. Se me hace que tenemos ahí gato encerrado. Siempre lo he pensado así. Pues ahorita el presidente a nivel mundial está ya con el grupo de los siete. Se quejó cuando la temperatura de la sala de la reunión estaba demasiado cálida. También, como dije, que llegó el jefe y llegó tarde. El presidente de Francia, Emmanuel Macron, que es el anfitrión de la cumbre, fue captado en un micrófono abierto describiendo una cena al aire libre la primera noche con Trump como una discusión difícil. Trump se fue temprano, como lo hizo el año pasado en Canadá, lo que fue un éxito básico para Macron, quien había organizado la cumbre junto al lago, para asegurarse que el presidente se quedara durante todo el programa. En lugar de romper una declaración conjunta con líderes a su partida, como hizo después en la cumbre. Esto es algo muy especial, dijo Trump, cuando terminó todo eso. Cuando llegó al patio de mármol, a cuadros, en la hora ultra francesa de las 10 p.m., Trump fue recibido con un beso en ambas mejillas por Brigitte Macron. Trump afirmó hace pocos meses que ella maltrataba a su esposo. Eso es hermoso, dijo de la maravilla de la fachada clásica con alerones dorados. Y ya dijo, Brigitte es una mujer increíble, comentó. En fin. Lo que me llamó mucho la atención a mí también fue la declaración del gobierno de seguridad nacional que el ataque a las peleas UFC. Pero esto vuelvo después y dejo las peleas a Carlos en los deportes, en Rey 13. Adelante.
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0: Hola, don Horacio, muy buenos días para toda la audiencia en este día jueves, jueves de partido de selección mexicana ante el equipo de Corea del Sur, esto en la cancha del Estadio Akron, allá en Zapopan, Jalisco, el segundo encuentro del equipo tricolor en esta Copa del Mundo 2026 ante una escuadra complicadísima, una escuadra que ganó su primer encuentro a base de puro corazón, un equipo rapidísimo, un equipo que ha crecido enormemente de años a la fecha. México 86 fue no su primer mundial, pero el primero de toda esta racha de 11 copas consecutivas de participación de los sudcoreanos, y es uno de los equipos que mejor ha tenido desempeño en relación de su primera a la última Copa Mundial donde participaron. Así que bueno, el partido para el día de hoy, pero primero repasemos los resultados del día de ayer. Colombia, en la cancha del Estadio Azteca, pintado de amarillo el Azteca, impone el amarillo en el Azteca, y Colombia le gana 3-1 al equipo de Uzbekistán. Daniel Muñoz abrió el marcador por el equipo colombiano al 39, pero Faizulaev empató por el equipo de Uzbekistán, esto al minuto 60. De nuevo, Colombia se fue arriba con tanto de Luis Díaz al 64 y Yaminton Campas al minuto 98 puso el 3-1 definitivo para los colombianos. Una gran entrada ayer en el Coloso de Santa Úrsula. Fantástico encuentro, fantástico inicio del equipo de Colombia en esta victoria de 3-1. 80.824 espectadores ayer en el Estadio Azteca. Bueno, Portugal y la República Democrática del Congo empataron 1-1. Joao Neves puso arriba a los lusitanos, esto al minuto 5. Mientras que Joane Wissa al minuto 5 de la reposición en el primer tiempo, es decir, al minuto 50 de la parte inicial, pues puso las cifras definitivas, empató por el equipo de la República Democrática del Congo. Cristiano Ronaldo jugó los 90 minutos. Y bueno, el gol de Wissa fue el primero del Congo de esta selección en Copas del Mundo. En su primera edición, en 1974, en su primera participación, cuando compitieron como Zaire, no anotaron gol y recibieron 14. Ahora, bueno, vuelve este equipo al Mundial y le sacan un empate a una de las favoritas. Y hablando de otra de las favoritas, Inglaterra. Por ahora el mejor partido de la primera ronda, y me parece que Inglaterra da la mejor exhibición por ahora de los 48 equipos que han debutado en esta Copa del Mundo, que se han presentado, mejor dicho, en esta Copa del Mundo. 4-2 la victoria de los ingleses ante los croatas. Anotación de Harry Kane de penal al minuto 11, después empató Martín Baturina por los croatas al minuto 35. Harry Kane volvió a poner arriba a los británicos al 42. Antes del descanso, Peter Musa puso el 2-2. Y rápido, al comenzar el segundo tiempo, al minuto 1 del segundo tiempo, la estrella del Madrid, Jude Bellingham, puso el 3-2 para el equipo de Inglaterra. Y a 6 minutos del final, la estrella del Fútbol Club Barcelona, Marcus Rashford, puso las cifras definitivas. Inglaterra 4, Croacia 2. Y en el otro encuentro del día de ayer, ya para concluir con la fecha de ayer miércoles, estaba a punto Panamá, igual que Ecuador contra Costa de Marfil, estaban a punto de sacar el empate, pero desafortunadamente Caleb Jirenki anotó por el equipo de Ghana, que derrota 1-0 al conjunto panameño. 4 juegos perdidos en 4 encuentros de Copa del Mundo para la selección de Panamá. Lamentable, lamentable situación ayer. En tiempo de reposición fue el gol de la derrota para el equipo panameño. En los juegos para hoy, en 5 minutos, inicia el encuentro entre Chequia y Sudáfrica. Equipos del Grupo de México, este partido será en Atlanta, Georgia. Ya por comenzar, para las 12 del día. Suiza enfrenta al equipo de Bosnia, esto allá en el estadio de los Rams de Los Ángeles. Después, Canadá, una de las anfitrionas, enfrenta a Qatar a las 3 de la tarde, aquí a unas horas, en Vancouver. Y a las 6, en el estadio Akron, ambos ganaron su primer juego. México, que derrotó 2-0 a Sudáfrica, contra Corea del Sur, que venció 2-1 a Chequia. México va por su pase el día de hoy a la siguiente ronda. Con esto termino con el Mundial y bueno, vamos a unas notas de fútbol mexicano. Ayer el equipo de Guadalajara anunció los fichajes ya de manera oficial de los mediocampistas ofensivos Kevin Castañeda y Jordan Carrillo. Buen equipo que va a seguir armando el equipo Guadalajara. Además de los seleccionados que se encuentran ahorita en la Copa del Mundo, pues la adición de estos dos jugadores, Kevin Castañeda, que estaba dentro de los 28 que al final estaban concentrados en el centro de alto rendimiento con el Tri, fue de los dos hombres que tuvieron que salir para ya dejar la lista de 26, y bueno, Jordan Carrillo, que tuvo una muy buena liguilla con el equipo de Universidad, así que están dos refuerzos más para el cuadro de Guadalajara. En cuanto a Efraín Juárez, el técnico mexicano fue anunciado de manera oficial como nuevo entrenador del Győri de Hungría, actual campeón de aquel país. La contratación ocurre 2 semanas después de la salida de Efraín de Pumas, donde fue subcampeón en la Liga MX. Y André Jardine, el mejor entrenador en la historia de las Águilas del América, que ya hace unos días se había anunciado su salida de los Cremas, ahora será técnico del Shabab Al Ahly de los Emiratos Árabes Unidos. Una buena oferta económica seguramente, y bueno, André Jardine va al conjunto de Dubái. Vamos con el béisbol de las Grandes Ligas. Ayer los Marineros de Seattle cayeron 5-3 ante los Orioles de Baltimore, esto en el segundo encuentro de la serie celebrada en el Parque T-Mobile. George Kirby, el día de ayer, carga con la derrota. Desafortunadamente, George Kirby ya lleva 6 salidas consecutivas, permitiendo al menos 3 carreras limpias. Ayer estuvo por espacio de 6 entradas, le conectaron 8 imparables, le hicieron 3 carreras limpias y ponchó a 5. Pone su número George Kirby en 5 ganados y 7 perdidos. En cuanto a la ofensiva, Dominic Canzón y Cole Young conectaron cuadrangulares, ambos en el 9th episodio, ya cuando el juego estaba más que definido. Así que bueno, 5-3 la derrota de Seattle. Hoy a la 1:00 p.m, con 10 minutos en el Parque T-Mobile, se jugará el tercero de la serie. Brian Wu, con números de 5 victorias y 5 derrotas, se estará enfrentando a Shane Bass. Esto en el último juego de la serie. Los Marineros tienen ahora marca de 38-37. Ayer fueron apaleados los Atléticos, así que la ventaja de Seattle sobre el equipo de los Atléticos sigue siendo de 1.5. Texas está a 2, Houston a 3.5 y Los Angelitos a 8 de distancia. Es más de las Grandes Ligas. Ayer, en la victoria, los bicampeones Dodgers de Los Ángeles, 5-4 sobre Tampa Bay. El pitcher ganador fue Shohei Ohtani, el fenómeno japonés, lanzando por espacio de 6 entradas. Le hicieron 4 carreras y permitió 7 imparables. Puso sus números en 7-2 y tiene un ERA de menos de 1.5 carrera por encuentro, 1.47 para Shohei Ohtani. En este juego, por cierto, con Tampa Bay, conectó 2 imparables el baja californiano Jonathan Aranda, que batea por ahora para .276. Houston derrotó 4-2 al equipo de los Rangers de Texas. Doblete productor ayer para Isaac Paredes. Ya llegó a 101 dobletes en su carrera, el de Hermosillo, Sonora. Victoria, pues, de los Astros 4-2 sobre los Tigres. Los Mets le ganaron 9-1 a Cincinnati. 3 imparables y 2 producidas para Juan Soto. Kansas City ganó ahí el día de ayer al equipo de Washington. Otros equipos que ganaron el día de ayer fueron Miami, San Diego, Arizona, Toronto, los Yankees, Milwaukee, Pittsburgh, le ganó a los Atléticos por paliza. Los Cachorros de Chicago, que derrotaron a Colorado. Javier Assad, el baja californiano, se llevó la victoria ayer, pone sus números en 5-1. Y los Gigantes de San Francisco, sí, los Gigantes de San Francisco le ganaron los dos juegos de la doble cartelera a los Bravos de Atlanta. Y con este resultado, los Gigantes le hacen el gran favor a su gran rival, los Dodgers de Los Ángeles, porque ahora los Dodgers son el equipo con mejor récord en el béisbol de las grandes ligas. Ya mencionamos que Marineros es el líder del oeste en la Americana. En el este, el líder son los Yankees. En la central hay un empate entre los Chicago White Sox y Cleveland. Mientras que en la Liga Nacional, en el oeste, son los Dodgers los líderes. En el este, Atlanta. Y en la central, el equipo de Milwaukee. Y para terminar con los deportes, bueno, perdió el equipo de Seattle Storm el día de ayer. Terrible temporada, terrible inicio de campaña. Novena derrota consecutiva de Seattle Storm. Pierden ayer 94-89 ante el nuevo equipo para esta temporada, el cuadro de expansión de las Portland Fire. Así que 94-89 pierde el conjunto de Seattle Storm. Vámonos ya a la pausa. 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Vamos a ir a la pausa y volvemos con más esta mañana aquí a través del Rey 1360 en este espacio de Comentando las Noticias. Un gusto ya tener por acá de nuevo a Don Horacio. Vamos a mensajes y regresamos.
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4: Gracias, Carlos. Gracias por los deportes. Vámonos con otra llamada que tenemos por aquí. Ustedes me ayudan a pasar mejor el día, viernes. Gracias, por llamar. Adelante.
5: Sí. Oh, buenos días, don Horacio.
4: Hola, ¿qué tal? Buenos días.
5: Bien, ¿cómo andamos por ahí? ¿Cómo dice la malilla?
4: Pues, ya sabes, ¿no? Aquí.
5: No, esa gripa, cuidado, hay que tener cuidado con eso.
4: Sí, de hecho, ahorita ya me mandaron con el doctor, fíjate, para que me... No había ido. Sí. A ver qué dice.
5: Pues está mejor, tú me has hecho unos calditos de pollito ahí para que se aliviane.
4: Sí, ¿verdad? Sí, tienes
5: una sopita maruchana y así.
4: Sí, traigo maruchana ahí, fíjate qué curioso, ¿no? Pero sin chile. Sí. Sin chile, sí. Porque me hace toser.
5: No, sí, pero pues algo calientito para que se le salga la manilla.
4: Gracias.
5: ¿Qué le iba a decir? Sí. ¿Usted cree que la gente esa que tenía con esta, la señora, la abogada Alessandra ahí, sí, los que tienen su residencia y todo eso, tendrá que cambiar también la dirección?
4: Sí, mira, te voy a decir por qué. Muchos de los despachos, con la experiencia que yo tengo aquí, y sí, con las abogadas que han salido, buenas abogadas.
5: Sí.
4: Y fíjate que, hablando de eso, mucha gente, como he dicho anteriormente, me recomendaba tenerla. No, le dije, se me hace... Pero empezar, los milagros no los hacen los abogados, dije yo. No. Sí. No me gustan que usen ese tipo de situaciones. En fin, sí, no estoy de acuerdo. Y mira, no estaba tan equivocado.
5: Sí.
4: Entonces,
5: sí, porque tengo dos amigos que trabajaron con ella y tienen su residencia como unos 3 años, y
4: sí,
5: 2 años, y digo, y no, digo, me dijo ayer, digo, ya si hablas con Horacio, pues, bueno, ya es el domingo, pero ya ve que el lunes no pude, y ya estos días ya estuvo un poquito malo, ahí andaba mal, y ahora sí dije, bueno, a preguntarle, ¿eh?
4: Sí, sí, sí.
5: Y entonces sí recomienda que cambien también la dirección los que tienen residencia con ella.
4: Mira, lo que pasa es que cuando un despacho de abogados te lleva tu caso, el despacho de abogados pone la dirección del despacho para que le lleguen todos los papeles ahí.
5: Sí,
4: entonces,
5: claro, sí,
4: por ejemplo, si te llega la tarjeta de residente permanente o la tarjeta del permiso de trabajo, va a llegar a la oficina del abogado. Y el abogado, sí, te va a decir, hey, ven, te tengo buenas noticias, ya te llegó tu residencia. Y a veces se toman una foto, tú has visto, ¿verdad? Con un sobrecito, sí, así del correo.
5: Sí, bien bonito.
4: Muy bonito, que es correo certificado. Y ya.
5: Sí.
4: Entonces, por seguridad, por lo que tú quieras, por control, por que no se pierdan papeles,
5: sí,
4: ponen la dirección del despacho, ¿sí? El problema, okay, está que no hay despacho.
5: Pues
4: que
5: sí,
4: no hay oficinas,
5: problema,
4: que ya la borraron, sí, del mapa. Entonces, sí, ¿qué va a pasar con la migración cuando, por ejemplo, si te mando, migración es a nivel nacional?
5: Sí, sí.
4: Ellos no saben si está cerrado o si lo saben, no lo saben todos. Va, sí, a mandar a esa dirección y se va a regresar ese correo. A lo, sí, mejor ahí viene algún documento muy importante, a lo mejor viene una cita con el juez y se te perdió y perdiste.
5: Oh, ya, ya. Sí, sí.
4: Entonces, ahora los abogados se están reuniendo, como Ines Cole, como Cintia, etcétera, para ayudarte a que online mandes a migración la dirección que tú desees poner ahí, que te llegue la papelería.
5: Sí.
4: Puedes también usar, okay, y preguntar al abogado, ¿puedo que lleguen aquí? Bueno, si toman mi caso, sí. ¿Sí me explico?
5: Sí, correcto.
4: Y de hecho, un trabajador de la construcción que es fiel oyente de este programa, me dijo, Horacio, sí, aquí estamos tumbando la oficina, me dijo.
5: Híjole.
4: Uh-huh. Dile a la gente que no venga porque no hay nada aquí. Ya.
5: No, sí escuché la noticia esa.
4: Uh-huh.
5: Sí. No, pero aquí estamos al pendiente también nosotros, escuchándote todos los días, nomás que pues...
4: Sí.
5: Ya ayer que era el martes y este día, el miércoles que prendí el radio a las 6 y ¡ah, caray! Pura música.
4: Sí.
5: No, bueno, pues a lo mejor ya es que andabas malillo ya el lunes, pues yo creo que...
4: Sí, ya veo.
5: Unos días bien de reposo ya, la verdad.
4: Sí, tienes razón.
5: No, pues está bien, Horacio. Bueno, pues muchas gracias por la información, entonces... ¿Y tú crees que la abogada Nina Scott o la abogada que se anuncia ahorita que sigue nos ayudará para cambiar esa dirección?
4: Sí, sí, les ayuda. De hecho, el sábado a las 10, mañana es viernes, el sábado a las 10 de la mañana, a ver el seminario ese para ayudarlos en el Centro de la Raza, ¿no?
5: Muy bien.
4: Ándele, pues.
5: Muy bien. Muchas gracias y que tengas buen día.
4: Igualmente, gracias por tu confianza. Hasta luego.
5: Gracias a ti.
4: Adelante, buenos días.
6: Buenos días, Horacio. Pues me pegaste la tos por teléfono, Horacio.
4: Ah, también tú, ¿verdad? Ya nomás, qué bárbaro, sí.
6: No, mira, Horacio, lo comento de buena fe, de buena voluntad.
4: Sí.
6: Sabes que yo lo que como diario, pero es diario, es religión, como dice la
4: costumbre. Sí.
6: Yo lo que como diario. Y mis amigos, porque ya ves como con amigos ya grandes, yo, y se ríe, nomás se carcajea. Me dice, ahorita te va tu jengibre, ¿verdad? Ahorita te toca tu jengibre.
4: Ándale, sí.
6: Porque yo como el jengibre crudo en la mañana con el almuerzo o desayuno, depende de la gente, y al mediodía con la comida.
4: Yo te lo comes así como una zanahoria o algo así.
6: Como una zanahoria, ándale. Uh-huh. Oye, aquí han tenido COVID, han tenido esto, han tenido lo otro, y me estaba oyendo mucha gente que me conoce. No se me pega, no, Horacio, no se me pega, fíjate.
4: Sí.
6: El jengibre, pues para mí es muy, muy bueno para eso. Pero bueno, dejemos de hablar de jengibre, hablemos de lo importante.
4: Sí, adelante.
6: Estabas hablando de bueno, el señor esta mañana que habló de Donald Trump y que él dice la orden, si esto o lo otro. Y qué tristeza ahora será que salieron con el famoso, ¿cómo se llama? Memorándum de entendimiento.
4: Sí, sí.
6: Memorándum de entendimiento.
4: Ay,
6: bueno, 14 puntos tiene, ¿verdad?
4: Sí.
6: Y la mayoría de los puntos, lo que están reflejando es que Estados Unidos se dio policía. Se rindió.
4: Ajá.
6: Esa es la realidad.
4: Uh-huh.
6: Se rindió.
4: Uh-huh.
6: Sí, nos rendimos. Con la flota más grande del mundo, la mejor ejército y la armada del mundo,
4: sí,
6: con los mejores aviones del mundo, y con todo lo mejor militarmente del mundo, le tuvimos que decir a Orán, por favor, hombre, vénganse para acá, tenemos que firmar un acuerdo, algo, porque esto está peludo.
4: Sí.
6: Horacio, la realidad es de que el hombre llevábamos, porque según todos vamos, ¿verdad? Cuando vamos por el país, vamos todos.
4: Sí.
6: La idea que había que acabar con el régimen,
4: uh-huh,
6: que esa idea se la metió Benjamín Netanyahu, el primer ministro Israel, se la metió con la idea de decirle, mira, ¿qué tal si destruimos el régimen y a ti te van a reconocer como el país que destruyó el régimen de los ayatollahs?
4: Sí.
6: Esa era la idea.
4: Sí,
6: ¿verdad?
4: sí, claro. Y nada.
6: ¿Lo hicieron?
4: No.
6: ¿Lo hicieron?
4: No.
6: No se acabó. Ok. Uno. Dos. ¿Acabaron con su programa nuclear?
4: No.
6: ¿Acabaron con el material nuclear?
4: No. ¿Le quitaron el petróleo? No.
6: ¿Le quitaron petróleo?
4: No.
6: Ok. ¿Se rindió Irán, como dijo, hasta que no se rinda? ¿Se van a rendir? ¿Se rindió Irán?
4: No.
6: Wow, son puros noces. Qué bueno. Ahora, vamos con los CIF. ¿Le van a dar dinero a Irán?
4: Claro, 300 billones.
6: Fíjate que mucha gente no ha escuchado esto, pero él cuando él entró, ¿verdad?, a la nueva presidencia, dijo que qué estúpido el Obama y su plan de acuerdo, su acuerdo de paz que había firmado con Irán en el 2015, creo que lo firmaron.
4: Todavía lo dijo anoche, ¿puedes creerlo?
6: Ah, oh, sí, ¿qué dijo? No, no lo escuché.
4: En un precioso avión Boeing, muy bonito avión.
6: El 757.
4: Exactamente.
6: El 757. Sí,
4: iban ahí llenado. Billetes que le quitó, dejó a los bancos sin los salarios de los trabajadores.
6: Sí, sí, sí. Que con eso y, había enviado dinero
4: y apenas,
6: Obama.
4: A apenas era 1.7, mientras solo de son 300. ¿Ves la diferencia?
6: Ahora, ahí te va. Ok. Él está dando, le va a tener que dar, bueno, Obama le mandó 2 billones aproximadamente, entre 2 y 3 billones de dólares a Irán para firmar ese acuerdo. Y dijo que era estúpido el plan, ¿ok?
4: Sí.
6: Ahora, nosotros le vamos a dar 12 billones de dólares, 6 veces más, solo para que empecemos a negociar, solo para empezar a negociar. Si después de los 60 días de negociación llegamos a un acuerdo, le van a soltar, ¿cuánto dijiste ahorita? ¿Cuánto fue?
4: 300 billones.
6: 300 mil millones de dólares. 300 mil. Eso se llama derrota. Eso se llama entrega. Eso se llama yo me voy por vencido. Eso se llama me ganaste la guerra. Qué triste. Qué triste. ¿Sabes qué dijo el ingrato? El otro día dijo. Dijo, wow, los hemos bombardeado. Y si no firman, le vamos a dejar caer mucho más bombas. Beautiful, dijo, precioso. Dijo, el último día que bombardeamos, dejamos caer 200 millones de dólares en bombas.
4: Sí,
6: ¡qué
4: sí.
6: chulada!
4: Sí,
6: 200 millones de dólares en bombas en un día, el último día que lo bombardeamos. ¿De qué sirvió?
4: De nada.
6: ¿De qué sirvió? De nada. El acuerdo lo están firmando, es un entendimiento que están firmando. No dice que era un,
4: y todavía un dijo que lo va a poner a prueba 60 días.
6: Ajá.
4: Y así, si le gusta, si se portan mal,
6: lo acabo.
4: Que le va a soltar bombas en sus cabezas. Así es.
6: Sí.
4: Imagínate.
6: No, ahora, ves, 60 días, tú lo dijiste ahorita. Mira, me gusta los 60 días. Según que van a negociar un acuerdo, pasa en 60 días.
4: Sí.
6: ¿Cuánto tiempo pasaron negociando con Obama ellos? ¿Tú te recuerdas? Más o menos.
4: No me acuerdo, te soy franco.
6: Fueron 20 meses los que pasaron, 20 meses pasaron negociando con Obama un acuerdo de paz en el cual, en el primer artículo decían que Irán se comprometía a no hacer armas nucleares. Ese fue el acuerdo de Obama.
4: Uh-huh.
6: En el 18, este lo canceló, se retiró del acuerdo. Donald Trump se retiró.
4: Sí.
6: ¿Ok? Ahora dice que le van a dar 300 mil millones de dólares a Irán si se porta bien, ¿ok? Y que lo van a hacer para la infraestructura, o sea, para construir puentes, edificios, todo lo que está destruido ahí en Irán, ¿ok? Ahora, mi pregunta es, ahí va la pregunta para todos nosotros. Ahora vamos a ver quién es más mentiroso. Si es Donald Trump. O el líder iraní. ¿Quién es el mentiroso? ¿Por qué? Porque dice que le van a dar 300 millones de dólares para la reconstrucción de Irán.
4: Sí.
6: Y dijo, le dijo un reportero, oiga señor, pues dijo que no se le iba a dar dinero a Irán porque él estaba castigado. De hecho, no podía vender más de 200 mil barriles de petróleo al día. Lo tenía castigado con lo de Obama, las sanciones que tenían todos los países contra él.
4: Ajá.
6: Dijo, oh, sí, dijo, pero al cabo que es el dinero de ellos. Es el dinero de ellos. Y me dijeron, oiga señor, pero en el tratado ese que de los 14 puntos no están diciendo que van a destruir los misiles balísticos. Dijo, los misiles balísticos. Dijo, muchos otros países también tienen, es un poco injusto que ellos no tengan. Esto es increíble. Cuando un perdedor es perdedor, como decía un psicólogo por ahí. Un perdedor lo primero que hace es echar la culpa a los demás.
4: Claro,
6: y
4: siempre.
6: Un perdedor lo primero es que le echa la culpa a los demás de todo lo que pasa.
4: Sí.
6: Y cuando pasa algo que se le descubre que fue él, dice, oh, fue por esta fiesta, siempre da una excusa por su pérdida en la batalla, por haber perdido una batalla.
4: Así es.
6: Y lo otro que quería decir es de que resulta de que están hablando de Obama y de la Michelle, y tú tendrás una idea por qué es que se está metiendo bastante con Obama ahorita y no tiene ya nada. Bueno, pues hoy mismo van a inaugurar el centro presidencial Obama. Una chulada de centro. Creo que está en Chicago.
4: Y le caló hasta los huesos, me imagino eso.
6: Oh, es que ¿qué tiene? ¿Qué tiene ese centro presidencial?
4: Mientras que en parques y mientras que allá en el centro Kennedy quitaron sus nombres, pues lo agarran ardido. ¿Sí? Y luego perdedor centro, de todo esto, no le está yendo
6: Obama. Tiene una copia, una réplica de la oficina Oval, entre otras cosas.
4: Sí.
6: Tiene una réplica de las cuestiones de la que usa la decoración, la decoración que usa la Michelle. Uh-huh. Tiene parques de recreación, tiene un museo, tiene un observatorio. O sea, es una chulada. Y ahora pues dicen, es que Obama y Obama. Bueno, la última encuesta de Obama salió creo que ayer, hoy en la mañana. La última encuesta de Obama es que tiene más popularidad Obama que Donald Trump y Biden juntos.
4: Fíjate.
6: Por eso están.
4: Y todavía este amigo luchador, ¿no? Gritando eso también, ¿no?
6: Sí, claro. O sea, es una forma de, como dice, de sacar su coraje, porque Obama, lo que haya sido que sea, fue mucho mejor presidente que Donald Trump. Fue tan bueno, digo, para muchos, para los republicanos,
4: sí,
6: para la gente que está contra los inmigrantes. Fue tan bueno Obama que deportó más gente que Donald Trump en sus dos periodos juntos. Así fue bueno para ellos, para los republicanos, el señor este. De que la hizo, la hizo. Nos mintieron, nos robaron, todos lo hacen. Todos lo hacen. En México, por ejemplo, dice que la presidenta, que mire, todo político es corrupto, nomás que unos son más que otros. Y en el caso de este es súper corruptísimo.
4: Oye.
6: Al extremo, como dijo en la mañana el amigo, de que maneja el mercado de valores con la boca.
4: Así es.
6: Con la boca. Y dijo, hay gente inteligente. Dijo que yo no. El mercado de valores a lo mejor sí es más inteligente. Miren, yo hablo, digo que la economía va a subir, como tú dijiste hace un momentito, no sé qué está el crédito, que tú lo mencionaste, pero la forma sarcástica que lo puso fue, dijo, son muy inteligentes los de mercado de valores. Si dicen que decimos que la economía va a subir, ellos, mercado sube. Si decimos que la economía va a bajar, el mercado baja. Dijo, son muy inteligentes, ¿verdad? Dijo, pero no más que yo. Así, claramente. Uh-huh. Qué barbaridad.
4: Oye, como dice. Sí. Dime. No, te iba a decir ahorita que dije que todos los políticos son corruptos, pero acuérdate que todos los políticos son corruptos, pero hay unos más decentes que otros.
6: Uno más de es una muy buena y positiva forma de ver las cosas, Horacio. Tienes razón, porque allá la señora, por ejemplo, lo ha demostrado en México, ¿verdad?
4: Uh-huh.
6: De que es menos corrupta, ¿cómo dijiste? Más decente que todo esto, me reíste.
4: Sí.
6: Y sí, vamos a ver qué pasa. Hay un acuerdo, hay un entendimiento con este señor, pero no hay acuerdo. 60 días. Ellos están regidos a que Israel y el Líbano no van a pelear, y tú sabes que eso es imposible.
4: ¿Qué te parece? Sí, ¿qué dijo Irán?
6: No, dime.
4: No, dime. Te iba a decir de la corrupción que estás hablando precisamente. Ese ataque frustrado en las peleas que presentó Donald Trump en los jardines de la Casa Blanca. Dice, el ataque frustrado es una razón para construir el salón de baile de la Casa Blanca. Dice el Departamento de Justicia de Trump, ¿eh? O sea, está.
6: Claro.
4: Ahora la pregunta es, ¿tú crees que haya habido una frustración de un ataque planeado? Yo creo que no.
6: No hubo plan de ataque.
4: No.
6: Estas gentes dicen que platicaban en línea, como platicamos muchísimos y de muchos temas en línea, ¿verdad? Esa gente platicaban. Y como, ¿cuál es la primera enmienda de la Constitución ahora? Esto que estamos haciendo.
4: La libertad de expresión.
6: La libertad de expresión es la primera enmienda. Eso la gente no puede hacer.
4: Claro.
6: Mientras tú no pongas una amenaza directa contra alguien con un hombre, no te pueden acusar de nada.
4: Sí,
6: de
4: pero nada. Están buscando un pretexto para meter los 1,000,000,000 que quiere Trump para hacer su centro de bailecito.
6: Sí, exactamente, lo cual, pues está, pero está que es mal. Ahora, no hubo ataque a eso. Y ese el orejazo que le dieron a él con una bala, eso también fue planeado, era pura mercadeo.
4: Claro, y pura, el amigo pura, también pura. Que metieron en el campo de golf y todo eso.
6: Sí, todo eso. Lo curioso de todo esto, y por lo cual uno sabe que no es cierto, es porque esas personas aparecen en la noticia y de repente ya se desaparece y ya nadie... ¿Y qué pasó? ¿A qué corte fueron? ¿Qué juez los dio? ¿Cómo se llamaban ellos? ¿Cuál es la familia? ¿Dónde nacieron? ¿De dónde son? ¿Por qué son republicanos? Y ahí no se sabe nada de ellos. Nada. El amigo que le disparó según la oreja a Donald Trump, no se sabe absolutamente nada de su familia, de que quién era él, si era... Nada, absolutamente nada. Se desaparecen como fantasmas después de que cometen un acto contra ellos.
4: ¿Cómo?
6: Nos están dando
4: con el dedo.
6: Es mentira, nos está engañando vilmente. Ya nosotros si no lo creemos.
4: Así
6: la verdad,
4: es,
6: la verdad es que sí. Bueno, te dejo, quería ayudarte a hablar un momentito y ya es que tienes que hablar.
4: Muchas gracias. Te voy a llamar hoy para ver lo del doctor Tim, ¿te parece bien?
6: Fíjate que, de veras, tú sabes que yo respeto mucho las cosas de Dios, mucho.
4: Así es.
6: Por 5 segundos me robaste la expresión. ¡Wow! Sí, por 5 o por 3 segundos, en serio.
4: Miren,
6: te iba a preguntar yo, ¿te puedo llamar? Y resulta que tú. Ok, hecho, entonces está confirmado.
4: Voy a ver, como no había estado aquí, pues ya sabes, 2 días, voy a checar calendarios y espacios, ¿sale?
6: Sí, sí, creo que está hablando del martes por ahí, quería ir el martes.
4: Sí, voy a ver, te digo. Es que a veces no puede uno escoger dependiendo de cómo esté el calendario.
6: La
4: gracias.
6: Programación.
4: Exactamente, sí, claro. Tú sabes de eso.
6: Échame una llamada y platicamos.
4: ¿Cómo no? Gracias, sí. Sergio.
6: Anda pues, cuídate mucho, gracias por tu tiempo, espero que te mejore, cuídate del ginger, de repente te funciona.
4: Gracias, muy amable. Hasta luego.
6: Hasta luego.
4: Muy bien. Bueno.

0: escuchando a Carpenter en Zuckerberg con Marisol, que tiene eso sí, para que veas qué buen teléfono tienen, ni siquiera se me olvidó, 1-800-822-22, pero no se lo tú, por favor, me gusta más como lo haces tú.
1: Sí, claro que sí, el nombre de la oficina es Carpenter y Zuckerman y el número de teléfono es 1-800-822-22.
0: ¿Otra vez?
1: 1-800-822-22 y el número de la oficina es Carpenter y Zuckerman.
0: Lo dijiste bien porque sentí que lo repetiste mucho.
1: Ah, sí, pienso que eran muchos números en exceso.
0: No, es que dices 800-800. Ah, caray, qué fácil está eso. Y luego dices 2-2-2-2. Ah, caray, se atoró ahí la cinta, dije yo. Pero está bien, y si usa la cinta, ¿no? Pero sí. Gracias por estar aquí. Bueno, ¿qué te parece si empezamos con preguntas para ustedes,
1: Sí, claro que sí.
0: Dice aquí, si presto mi carro, ¿quién es responsable? ¿Yo como el dueño o el amigo o el pariente o el hermano a quien se lo presté y tuvo un accidente y salió muy golpeado o lo que tú quieras? ¿Quién es el? ¿Soy responsable yo si presté mi carro o es mi amigo que lo usó? Adelante.
1: Claro que sí. Frank, your first question is, what if I loan my vehicle either to a friend, a family member, and this person gets into an accident and this person is injured, who would be held responsible?
2: Most of the time, if you lend your vehicle to a friend or family with permission, then your insurance on your car will be responsible first, and then if your policy is paid out in full to the injured party, then if the driver, him or herself, also has insurance, that becomes secondary insurance. So in terms of personal liability, it would usually be upon the vehicle owner for letting, you know, your friend or family member borrow a car, such as if, you know, you have children, your sons or daughters, and you're 16, 17, 18, they borrow your car and they go to school and they cause a car accident, then, you know, your insurance and yourself, you're going to be on the hook for that.
1: Sí, como acaba de mencionar el abogado, dice, esencialmente la compañía que se haría responsable por culpabilidad del accidente sería el dueño del, el asegurado del dueño del, de la persona, del dueño del carro. Ajá. Que causó el accidente. Y supongamos que si el dueño del carro que causó el accidente no tiene una póliza muy alta para pagar a la persona afectada, entonces si la persona que estaba usando el automóvil también tiene aseguranza, entonces la aseguranza de esa persona es la aseguranza secundaria que se haría responsable también para pagar los costos de la persona lesionada.
0: Okay, entonces eso acarrearía decir, oye primo, préstame el carro, enséñame tu seguro primero, primo. ¿Eso podríamos hacerlo? ¿Es válido? Adelante.
1: Is it valid if you're going to lend out your vehicle to like a friend or family member to also verify that the person you're going to lend the vehicle to verify whether that person has insurance?
2: It's always a good idea for you to verify that your friend or family member also has insurance, because then it provides a secondary layer of coverage. So usually, you know, coverage for insurance follows the vehicle first, then it follows the driver. Obviously, if you own the vehicle, then it's, you know, all in one, but usually it follows the vehicle, then it follows the driver. So, you know, if you have a minimal insurance coverage, which a lot of people have because it's, the cost of living is just so high lately, it's important that, you know, that the person that you're lending your car to is responsible, number one. They're not going to take your car and go drink and drive or do anything else. But secondarily, that if they do have insurance, that's always much better for you than if they don't.
1: Okay. Como acaba de mencionar el abogado, sí sería buena idea verificar o confirmar que con la persona que usted le va a prestar su vehículo, que se asegure que esa persona tenga una póliza de manejo también, porque

0: it's very difficult to control people when they're drinking and having fun, obviously, and but it's always a good idea to be very careful about allowing people to be served alcohol and then, you know, them potentially driving home intoxicated. It's a good idea. So if you have a party invite, maybe you send an email or an e-vite, or even if you, you know, hand deliver letters of invite or whatever you do, lay out some guidelines for everybody. So, you know, we don't want to be negative towards people and say, hey, you know, Uncle Johnny, last time you drank too much, so don't drink too much when you come here. And, you know, but just be careful and put some guidelines in there for people. So you can always do invites and say, if you decide to drink, please have a designated driver on hand so that you have a ride for yourself home. Or we can provide you by getting you an Uber, or we can order an Uber from your phone, or you can ask people to give you their keys if they're going to drink and enjoy the party. And then if anybody plans to leave and they refuse to, you know, they're intoxicated, but they refuse to allow themselves to be taken via Uber or by a designated driver, simply just don't give their keys back. Or if they cause a problem, you can call the police. It's always better to be overly cautious than letting somebody potentially drive home drunk or intoxicated, and then they come back later and say that you overserve them alcohol and encourage them to drive home, because people who are intoxicated aren't the best judge of what happens and what happened at the time. So just be very careful.
1: Como dice el abogado, si uno está planeando en tener una fiesta y sabemos que se va a servir alcohol, una de las reglas, una de las cosas que recomienda es cuando uno manda las invitaciones, que sea uno muy estricto con lo que uno espera de sus invitados. Así sabe usted que hay gente que sobretoma, o sabemos uno conoce a esa persona que no sabe cómo controlar su alcohol, entonces sería recomendable que esa persona llegue a la fiesta con una persona designada, una persona que pueda llevar a esta persona a su casa de nuevo después de tomar ciertos tragos.
2: Sí.
1: Ahora sabemos que hay mucha gente que posiblemente no sabe controlar su alcohol, entonces sería recomendable también al entrar a la fiesta, si no sabe que esa persona no sabe cómo controlar su alcohol o el aumento de alcohol que toma, entonces a lo mejor posiblemente sería recomendable quitarle las llaves de esa persona y llamar a una compañía de transporte compartido que lleve a esta persona a su casa de nuevo. O a lo mejor tratar de dejar a la persona quedarse en su casa mientras sabemos que el alcohol se desaparece de su sistema. Pero sí sería recomendable tener estas reglas antes de tener una fiesta donde usted sabe que se va a servir mucho alcohol, o la persona que va a tomar no sabe controlar el aumento del alcohol, porque sabemos si después de que esta persona se accidente, hay la posibilidad que esta persona quiera echarle la culpa a usted, diciendo que usted se sobresirvió a esta persona, sirviendo que esta persona no sabe cómo controlar el alcohol.
2: El alcohol. Correcto, pues ahí está. La última pregunta que tenemos, dicen, abogado, ¿qué tanto tiempo se tarda en llegar el cheque de la compensación una vez que se cierra el caso?
1: Frank, your next question is, how long after settlement is made, how long should a person wait to receive a settlement check?
0: So that's a very good question, and I get that question every time on every case that I have. And the answer is, it depends. So sometimes if you are seriously injured in an accident, and you go to the emergency room and you have emergency surgery, you broke your shoulder bone or you broke your arm or your leg, your medical bills are $50,000 right off the bat, and then your law firm should conduct a policy limit search of all available policies from the defendant to yourself, and it turns out there's only $50,000, $100,000, or a little bit more than that, then you might get a settlement within the first 30 days. Generally, that's not what happens. People get hurt, and they go to the chiropractor, they go to a physical therapist, they do massage therapy. And so we can't settle a case until it's the full nature and extent of somebody's injuries are apparent. So sometimes people get hurt, their head hurts, their shoulder hurts, their back hurts, and then they treat for a month or two, then they have to go to a different doctor, they might have to do injections, and then maybe even surgery later. So those cases where treatment continues until we reach a resolution for treatment, those can go on for a year, 2 years, 3 years, and sometimes longer if we have to file a lawsuit. So it depends, and the best thing that somebody can do in that situation is talk to their attorney on a regular basis. We try to talk to our clients every 30 days to check in on them and give them updates and make sure that they're up to date on where we are with their case as well. But in terms of settlement, it doesn't really happen until medical treatment is concluded or nearing completion. So if somebody has chiropractic treatment for 3 months, then usually we'll wait till 3 months is over. If somebody has back surgery or neck surgery, then, you know, sometimes we wait till the surgery is completed, or sometimes we just get the surgery order and then we can settle the case. It really is a case-by-case basis.
1: Okay, como acaba de explicar el abogado, cada caso es muy diferente, y esa es una de las preguntas que mucha gente nos hace cuando primero llega a nuestra oficina. Es importante de que cuando una persona tenga un abogado, es importante tener expectativas reales. Hay gente cuando llega a nuestra oficina y dice, yo tengo una tía que tuvo un primo que retuvo un abogado y luego le pagaron o le pagaron una cierta cantidad. Pero sabemos que cada caso es diferente y es distinto. Uh-huh. Y todo también depende de la cantidad de la póliza que tenga la persona que causó el accidente.
2: Sí.
1: O si usted también tiene aseguranza que pueda cubrir los daños adicionales que el descendiente no puede cubrir. Un accidente, un reclamo, también depende de las lesiones corporales de una persona.
2: Uh-huh.
1: Si una persona obviamente simplemente acudió a un quiropráctico y a terapia física, sabemos que las facturas médicas no van a ser tan graves, y ahí es donde nuestra oficina puede tratar de cerrar su caso en un tiempo más rápido que una persona que a lo mejor incluso estuvo en el hospital por varios días, incluso coma, o tuvo daños corporales mucho más graves que una persona que a lo mejor simplemente se haya resbalado. Entonces es muy importante tener una conversación con su abogado frecuentemente para ver exactamente dónde está el estatus de su caso. Nuestra oficina trata de mantener a nuestros clientes informados cada 30 días y posible más si la persona contacta a nuestra oficina para ver cómo va el caso. En casos donde las lesiones de una persona son mucho más graves y hay una póliza mucho más grave, sabemos que el abogado de la defensa no está cooperando o no quieren pagar.
2: Uh-huh.
1: Entonces ya nuestra oficina ya sometería su caso a litigación, obviamente para obtener una cantidad más favorable para nuestros clientes.
2: Así es, así es. Muchas gracias, abogado Frank, por sus excelentes respuestas. ¿Algo más que quieras agregar o algún consejo ahora que vienen los viajes, los veranos y todo? Adelante, para terminar esta conversación tan buena. Adelante.
1: Sí, claro que sí. Frank, is there anything, he says they want to thank you for your advice, but is there anything that you want to share or provide advice to the listeners right now that summer is starting and or people are going on vacation or their kids are going to be out of school?
0: Yeah, number one, I just want to thank Mr. Horacio for letting us back on the show. I know there was some gap there, so I do appreciate him letting us come back and letting us serve his amazing audience. It's still a very dangerous time for our great Spanish-speaking community, so just be safe out there. There's a lot of dangerous things going around, and I know that families and everybody are nervous about things going on, and you know, we stand in solidarity with everybody. There's a very little things sometimes we can do, but if there's anything that anybody needs, you can always call an attorney to see if you can get help if somebody gets kidnapped off the streets or something like that. In terms of getting ready for summer, it's very, very important that everybody gets acclimated to it. All of a sudden, there's going to be a lot of good weather and longer days. So make sure that your insurance policies are up to date and make sure that you keep your children safe. There's a lot of uninsured motorists out there. It's very, very common, more so than ever now, because the cost of living is so expensive, gas is so expensive, families are struggling. So just make sure that you're protected out there. If you have young children like I do, always make sure that they're buckled up, and make sure that if they're out there in public and playing at a park, make sure that you give them rules and guidelines, and make sure that they check the streets both ways before they cross the street. Just wanted to share our love for the Spanish-speaking community.
1: Okay, como acaba de mencionar el abogado, la primera cosa es obviamente que queremos darle gracias al señor Horacio y a su público por dejarnos estar, después de estar ausente por varios meses. Y por segundo, obviamente queremos que la gente, sabemos que el clima político también está está en mucho caos, y sabemos que hay mucha gente nerviosa, hay mucha gente que tiene miedo a salir de sus casas, y sabemos que obviamente este es uno de los problemas mucho más grandes en nuestra comunidad habla hispana. Con esto dicho, queríamos avisarle que sabemos que no hacemos, nuestra oficina no se enfoca en la inmigración, pero sin embargo, si hay alguien que quiera contactar a nuestra oficina para ver si hay alguien con quien nosotros tenemos una buena relación y podemos referirlos, con mucho gusto aceptamos llamadas. También, por eso dicho, también queríamos avisarle a la gente que si usted tiene ahorita un caso de inmigración y tiene miedo de ir personalmente a la corte, pídale a sus abogados si usted puede hacer también videollamadas, así usted evita salir de su casa y evitar algún problema. Y por tercero, sabemos que obviamente ya va a empezar el verano, hay mucha gente que va a querer ir en vacaciones. Asegúrese de que su póliza esté activa, que su póliza tenga la cobertura necesaria en caso de una emergencia, un accidente automovilístico, porque también sabemos que a lo mejor posiblemente habrá muchos conductores que no tengan póliza activa, ya por el costo de vivienda y del costo de todo subiendo, y hay mucha gente que obviamente posiblemente a lo mejor no puede pagar su aseguranza, su póliza. Sería responsable que usted entonces asegurarse de que su póliza esté activa y tenga muy buena cobertura para evitar cualquier problema.
2: Muy bien. Le voy a robar un minutito, me faltan dos minutitos. Me está llegando un mensaje de un radio escucha. Dice, buenos días, pregunta para el abogado. Un familiar me agarró mi carro, yo no me di cuenta que lo agarró. Al no verlo, yo le reportó el carro robado, pero unos minutos después me habló un oficial de policía que si yo era el dueño de ese carro, le expliqué que me lo habían robado, pero luego me di cuenta que fue un familiar que lo agarró. No traía licencia, En este caso, ¿quién es el responsable? Dice.
1: Disculpe, señora, si puede repetir la pregunta.
2: Dice que un familiar le agarró el carro sin su permiso, él se asustó porque no vio el carro, llamó a la policía y resulta que era un familiar que lo agarró. Eso, ¿qué hace? ¿A quién es responsable de eso?
1: Thank you. Your question is, somebody unexpectedly took a family member's vehicle without authorization, and then this person was then later stopped by a police officer, knowing that the driver didn't have a driver's license. What do you do in instances like that?
0: So that's a tough situation. If your family member, such as your child, like an underage child, or even a 16 or 17-year-old driver who doesn't have car insurance or doesn't have insurance or a driver's license, takes the car, then you're going to be on the hook for it, meaning you got to pay for the car to be impounded back to you, get it out of the tow yard. You're probably going to have to take the child and pick him up from juvenile facilities or whatnot. If it's a family member, like an uncle or aunt or a brother or sibling who's an adult, and that happens to them too, then usually you're not personally liable for that because the person took your car without your permission. So whatever they do, as long as you report to the police that, hey, I did not have my brother or my aunt or my uncle or you know, my grandfather took my car without my permission. He does not have permission to take my car, and he did the stuff. Then you're generally going to be okay, liability wise, because technically the car is stolen then. So, however, in terms of getting your car back out of impound, if the police have it impounded and if there's a crime committed, then you're not going to get your car back for a long time.
2: Okay.
0: If all that happens is he gets pulled over, then yes, you can get your car back.
2: Thank you.
0: You just got to pay for it.
2: Sí, Marisol.
1: Okay, sí. Como acaba de mencionar el abogado, sabemos que hay instantes donde un familiar o posiblemente un amigo se lleva su automóvil sin su autorización. Entonces, si usted reporta el incidente a la policía, entonces hay una posibilidad que usted no sea responsable por si hay daños. Ahora, sin embargo, si usted sabe que hay una persona de menor de edad que se lleva su automóvil sin su autorización y causa un accidente, entonces usted sería responsable por sacar el carro del remolque o pagar por los daños que se haya causado.
2: Gracias, gracias. Nos tenemos que ir. Muchas gracias. Sí,
1: muchas
2: hasta
1: gracias,
2: luego.
1: Gracias.
2: Bye bye, Frank. Gracias. Thank you.
1: Bye.
2: Adiós.
0: Thank you. Bye.
2: Bye bye.
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0: Con este fondo musical, saludamos a usted, amable audiencia del Rey 1360. Muchas gracias por continuar con nosotros. Los saluda José Ríos a esta hora del día. Gracias también a Horacio Ahumada, a Carlos Tapia y a usted, sobre todo, por acompañarnos en este espacio, en donde estamos ya enlazados vía telefónica con el Consulado de México, como es costumbre, en este jueves 18 de junio. Muchísimas gracias. Y nos acompaña vía telefónica el cónsul de administración del Consulado de México aquí en Seattle. Él es Oscarlín Figueroa García, quien nos va a proveer a compartir mucha información, información muy importante. Lo saludamos en esta mañana. ¿Qué tal, cónsul? ¿Cómo estás?
1: Estimado José, buenos días. Buenos días también para toda tu audiencia que nos hace el favor de escucharnos. Pues estamos muy contentos, muy felices, ¿no? En las vísperas del partido que vamos a ganar más tarde y con todas las actividades que estamos haciendo en el consulado en el mes del Pride. Y bueno, estamos bien ocupados aquí en el consulado, pero siempre tenemos un tiempito, nos damos un tiempo para platicar con tu audiencia y contigo, estimado José.
0: Gracias, Oscarlín. Bueno, ya que mencionas el juego de hoy en la tarde, ¿cuál es tu pronóstico?
1: Creo que vamos a ganar 3-0.
0: 3-0. Mira, bueno, pues ojalá y así sea. Mientras ganemos, está todo muy bien. Espero que también compartamos este juego, además de que tenemos una muy buena relación con Corea. Está la comunidad coreana también muy atenta al desempeño de sus jugadores y obviamente a los nuestros les enviamos toda la buena vibra, ¿no?
1: Así es, especialmente con Surcorea es un sentimiento agridulce, estimado, porque a los queremos tanto, nos llevamos, es un contrincante que nos cae demasiado bien. Pues no quisiéramos ganarles, pero pues vamos a tener que, pero sí, nos llevamos muy bien y queremos mucho a los surcoreanos.
0: Pues sí, yo espero que como nosotros, también nosotros traemos la camiseta bien puesta, y claro que sí, toda la emoción, toda la buena vibra, y que todo resulte para bien en esta confrontación deportiva, y en todas las que se están dando en este Mundial de FIFA 2026. Y entremos en materia, si te parece, Oscarlín, tenemos mucha información. Creo yo que además de lo que se ha venido desempeñando en actividades, el propio Consulado de México han estado muy actuantes en los últimos días, en los últimos meses.
1: Así es, fíjate que en el consulado hacemos un montón de actividades y incluimos diferentes grupos, diferentes campos, diferentes áreas de en donde se involucra nuestra comunidad y estamos, ¿no?, siempre al pendiente de la comunidad en esta ocasión. Fíjate, estamos en junio, en el mes del Pride, y bueno, esto es mandato de nuestra presidenta, la doctora Claudia Sheinbaum. Entonces, para el gobierno mexicano, la inclusión, el respeto a las diversidades y a la no discriminación, pues son principios fundamentales del servicio público, ¿no? Entonces, a través de la Secretaría de Relaciones Exteriores, que es donde los consulados entramos, pues trabajamos para promover espacios seguros, respetuosos, incluyentes para todas las personas, independientemente, José, de nada. O sea, independientemente de su orientación sexual, identidad, expresión de género, religión, etnia, etcétera, ¿no? Aquí somos un consulado para todos los mexicanos. Mientras tu acta diga que eres mexicano, nosotros te vamos a atender con la misma amabilidad, con la misma eficiencia que tenemos que hacerlo.
0: Efectivamente, y hay varias actividades obviamente en torno a esta celebración, en donde, como tú lo bien dices, los valores, la cultura, la relación entre quienes vivimos en comunidades, en donde se da una gama de multiplicidad, diría yo, de formaciones distintas, pero que también nosotros respetamos ello, ¿verdad? Somos incluyentes, este desempeño, esta trayectoria de las nuevas sociedades hoy van hacia ese rumbo y nosotros debemos de irnos adaptando cada vez más.
1: Sí, sí, claro que sí. Fíjate, y en estos procesos de adaptación, también nosotros por mandato de la Cancillería Mexicana, a través de nosotros aquí en el Consulado de México en Seattle, pues hemos impulsado diversas actividades de sensibilización, diría yo, y capacitación para nuestro personal, para brindar la atención de la que te hablaba hace un ratito. Pues incluyen cursos sobre inclusión, sobre prevención de la discriminación, prevención de violencia, Entonces, pues estas acciones, como van directo a nuestro personal y a nosotros mismos, o sea, porque también nosotros nos capacitamos, pues nos permiten brindar una atención pues más humana, ¿no? Más profesional y más respetuosa, pues para todos los connacionales que nos visitan aquí y que requieren de nuestros servicios. Pues es nuestro objetivo, ¿no? Es que todos los mexicanos que nos visiten aquí en el consulado, pues que sean atendidos con dignidad, con respeto, con igualdad. Pues es que es una irresponsabilidad institucional, diría yo, brindar estas características de la atención. Y pues es nuestro trabajo diario, ¿no? Finalmente nosotros la misión de nuestro consulado es la atención a nuestros connacionales.
0: Claro que sí, efectivamente, Oscar Lin, como tú bien lo mencionas, ¿verdad? Pues el PRAI ha trascendido más allá del concepto literal de lo que denominan orgullo y ha cobrado un significado muy único, diría yo, para la comunidad por muchísimas razones, ¿verdad? Yo encuentro en esto la reconciliación cultural, por ejemplo, ¿verdad? La inclusión que tú has mencionado, la visibilidad, la lucha por los derechos, y es muy significativo, ha cobrado mucha fuerza, ha buscado alcanzar y elevar la voz, la equidad, inclusive facilitar acceso a servicios, ¿no? Y dentro de estos servicios el consulado también tiene su coparticipación.
1: Sí, así es, fíjate que nosotros en los trámites de pasaportes, nosotros es posible cambiar tu identidad, tu género en el pasaporte ya. Está regularizado, está legislado ya estos cambios. O sea, México es uno de los países que permiten a las personas decidir el género que se va, con el que se identifican y con el que serán identificados legalmente en cualquier trámite y en los trámites de pasaporte. Entonces, somos un gobierno bien incluyente, pues por supuesto que respetamos las decisiones personales y la diversidad, ¿no? O sea, la otredad y la diversidad tienen que ser respetadas porque pues existen. Y con respecto a esto también, pues nosotros como consulado nos unimos al desfile, al que organiza la ciudad de Seattle. Nosotros vamos a desfilar este 28 de junio, también aprovecho para invitar a toda nuestra audiencia que se unan, ¿no? Pues consideramos que este evento, pues el mes del orgullo y el evento del Pride, pues lo vemos como una oportunidad como para celebrar la diversidad, ¿no? Y sobre todo, José, también para reflexionar pues sobre la importancia de construir comunidades más inclusivas, ¿no? Y más libres de violencia, porque le existe, José, o sea, la violencia hacia la comunidad LGBT existe, o sea, hay estudios que nos dicen que las personas transgénero, las personas transexuales tienen una esperanza de vida de 37 años, ¿te imaginas? O sea, de estas violencias que existen y que no vemos, entonces nosotros vemos esta oportunidad como para, ¿no?, para sumarnos a estas actividades pues que celebran la diversidad y estamos en pro de construir sociedades más inclusivas y sobre todo también libres de violencia. Entonces, te digo, nos sumamos con Entre Hermanos y pues vamos a desfilar con ellos. Aprovecho, te decía, para invitar a toda la comunidad. Es el 28 es el último domingo de junio, que es el 28, es a partir del mediodía, van a haber muchas instituciones, muchas organizaciones locales aquí en Seattle que van a desfilar, muchos consulados desfilan, y nosotros, con nuestros partners, que son los Entre Hermanos, pues nos vamos a unir con ellos, entonces, pues ahí vamos a estar. Entonces, todos los que quieran, acompáñenos, es una muestra, ¿no?, de sensibilización, en el afán de construir sociedades más equitativas, más inclusivas y libres de violencia.
0: Claro, y además se justifica con este desfile el hecho de que pues mostramos precisamente una reivindicación a esos derechos, a un reconocimiento a esos derechos, ¿verdad? Las comunidades están transformándose día a día. Aquí hay que documentar precisamente parte de la historia que hoy vivimos, ¿verdad? Y pues todas las comunidades, como tú lo mencionas, tienen espacios incluyentes para construir una mejor comunidad, sobre todo educar a nuestro público, nuestras identidades, las contribuciones sociales que hemos hecho, ¿verdad? Promoviendo inclusive la tolerancia, la aceptación sobre todo. Yo recuerdo y participé el año pasado, estuvimos caminando juntos, desde luego que sí, nosotros apoyando a nuestras comunidades diversas, siendo parte de ellas, y nos dio muchísimo gusto saludar a muchos amigos nuestros, amigas nuestras, a todos quienes estuvieron presentes y que tuvimos la oportunidad de saludarlos, estrechar las manos, recorrer las calles de Seattle, ¿verdad? En un desfile que la verdad yo vi mucha alegría, ¿no? Mucho reconocimiento de la gente que estuvo ahí, a ambos lados estando presentes, ¿verdad? Y abrazándonos como comunidad. Creo yo que eso empodera muchísimo, visualiza una proyección de sociedades que tengan mayor tolerancia, mayor madurez sobre todo. Creo que ese es el sentido y ojalá que tengamos la oportunidad de volverlo a hacer en este año, el 28 de junio. ¿A qué hora se empieza y cuál va a ser los puntos y qué otras actividades van a haber en esta celebración, Oscar Lin?
1: Es el Pride, digamos, el tradicional, clásico que salimos sobre la... todavía no me confirman el dato. Entendemos que sale desde la tercera, si no estoy mal. Todavía nos dan a dar al consulado como el punto de salida exacto. Empieza al mediodía, eso sí sabemos, y pues bueno, ya sabemos que demora más o menos 3-4 horas todo el recorrido hasta el Seattle Center. Pues vamos a estar muy felices ahí, José, de estar. Un mensaje que se da en este desfile y que para mí me parece como importante resaltar, estimado, es que pues la veamos a la diversidad no como algo que nos divida, sino como algo que nos permite fortalecernos como sociedad. Pues todos aportamos, por más diferentes que seamos, todos aportamos experiencias, perspectivas, talentos, ¿no? Y cuando aprendemos a convivir, pues con el respeto con el que se debe convivir, pues nos volvemos más fuertes comunidad, ¿no? Más creativos, más solidarios, porque pues estamos fortalecidos con los talentos, con los puntos de vista, con las ideas de más gente, ¿no? Entonces, ese es el mensaje, pues nuestras bases, nuestras diferencias, pues no son una barrera, son una fortaleza. Y una sociedad que respeta y valora la diversidad son las sociedades más justas, son más humanas y pues están mejor preparadas para enfrentar los desafíos que nos vienen con la vida misma, ¿no?
0: Claro, totalmente de acuerdo. Tenemos que encontrar los puntos que más nos unifiquen, los puntos más en común que los que nos separan, ¿verdad? Y yo creo que esa es la fortaleza, precisamente, y la enseñanza, sobre todo para las nuevas generaciones, una sociedad que no cambia desde sus niños, que van en crecimiento, en formación, es una sociedad que no va a cambiar nunca, y estamos nosotros precisamente en mejores momentos para poder preservar y enseñar esas nuevas formas de relación humana. Así que yo, desde luego que motiva mucho el hecho de que nuestra comunidad tan diversa pueda unificar criterios, darse la oportunidad de convivir de esa manera y fortalecer los lazos que siempre nos deben mantener bien unidos.
1: Así es, estimado José, qué gusto que más y más gente nos unimos a estas ideas de que lejos de vernos como que de ver a la comunidad como una amenaza, no la ven como una oportunidad de que todos nos fortalezcamos y que convivamos todos en paz y con el respeto que deberíamos, ¿no?
0: Oye, Oscarlina, aprovechando además de ello, ¿qué otras actividades o información desde el consulado puede compartirse a nuestra audiencia ahorita aprovechando que estamos platicando contigo?
1: Pues bueno, hablemos como un poquito en general, como nuestra audiencia, si no lo sabe aquí se los comento, tenemos a dos jornadas sabatinas cada mes. También tenemos, ya tenemos la atención sin cita previa para las renovaciones con pasaporte. O sea, si tienes tu pasaporte vencido o vigente, puedes venir y no se necesita cita. Vamos a tener para el mes de julio, tenemos nuestro consulado sobre ruedas en la ciudad de Yakima. Como sabrás, Yakima es uno de los bastiones de nuestra comunidad mexicana aquí en el estado de Washington. Entonces, pues vamos a Yakima también. En julio nos vamos la semana del 13 al 17 de julio. Vamos a tener también... hoy cohosteamos junto con el consulado de Corea, el evento, un evento, un festival pop de K-pop en Seattle Center también, con motivo del encuentro Corea del Sur contra México. Empieza desde la una, es un festival largo, desde de una a las diez. Es un evento oficial, te decía, cojoteado por ambos consulados. Va a haber mariachi. Si quieren escuchar mariachi, invitamos a toda tu respetable audiencia que nos visite. Pues el mariachi va a estar alrededor de las 4 de la tarde. Es el mariachi de Mount Vernon. Fíjate que ya no se me ocurren otras cosas también tenemos nuestro módulo de atención, ese me faltaba.
0: El módulo de atención donde dan información de los trámites y demás, ¿verdad?
1: Ajá, ese no, pero tenemos ahorita uno también igual ahí en Seattle Center, en el Armory Pavilion, ahí en Seattle Center, con motivo del campeonato del mundo, de la Copa del Mundo. Tenemos allí personal todos los días durante todo el periodo que tarde el mundial. De lunes a viernes tenemos allí atención también para turistas y para residentes de acá, ¿no?
0: Claro, y el que mencionabas básicamente, que es el Festival Cultural Coreano que va a estar allá en Seattle Center, pues también va a ser dentro de este horario la oportunidad de que vean el juego México contra Corea, que va a estar disponibles espacios ahí en el anfiteatro del Seattle Center, ahí en el, donde está el mural. Y qué bueno, me da muchísimo gusto también que promuevan estas actividades, que como le hemos venido platicando, pues dan la oportunidad de convivir con otras culturas, ¿verdad?
1: Así es, mi estimado José. Tenemos la oportunidad de estar en contacto con personas de todo el mundo seguramente, pero en especial con surcoreanos que van a estar allí con su consulado, acompañando a su consulado y acompañando a su equipo de fútbol.
0: Muchas actividades, un agradecimiento a tu participación hoy en esta entrevista. Oscar Lin, un saludo desde luego a todos los integrantes del Consulado de México, que más allá de sus responsabilidades, pues son connacionales nuestros, a quienes apreciamos mucho también y consideramos que están participando en el desenvolvimiento y desarrollo de nuestra comunidad, que ya tiene un sentido de permanencia aquí en el estado de Washington, en los Estados Unidos, y ustedes han contribuido en mucho, por muchísimos años, para que estos servicios también se amplíen. Sabemos que siempre es el sentido de responsabilidad que tiene la estructura de gobierno para poder comprometerse más en apoyar a nuestra comunidad, y así lo vemos nosotros también. Y en consecuencia, nuestra comunidad obviamente está muy atenta a todos los servicios que están proporcionando y ampliando también. Esperemos que así sea, en esa misma medida, en donde justamente tengamos nosotros la oportunidad de, en este mismo esfuerzo, pues apoyarnos mutuamente en ese sentido de respeto, de educación. Y yo agradezco mucho el que hoy nos hayas abierto las puertas del consulado para platicar contigo y conversar sobre este y otros temas. Muchísimas, muchísimas gracias. No sé si tengas algo más que agregar.
1: No, pues agradecerte grandemente, estimado José. El aprecio es mutuo, les tenemos mucho aprecio a ustedes también, y pues también a nuestro, un saludo enorme a nuestra audiencia, a nuestra comunidad mexicana, y de parte del Consulado de México en Seattle, pues les deseamos que tengan excelente día y les agradecemos muchísimo esta entrevista.
0: Muchísimas gracias, un abrazo a todos, que se la pasen muy bien y éxito para la selección mexicana. Gracias.
1: Que sea, buen día, hasta luego.
0: Buen día.

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0: Muy buenos días, gracias por acompañarnos esta mañana aquí en este espacio de las 11, los jueves a las 11, donde pues las clínicas comunitarias de CIMAR siempre con esta gran experiencia nos tienen aquí lista información por parte de los educadores de salud. Y el día de hoy saludamos a Wilda Rivera esta mañana. Bienvenida. Vamos a platicar, Wilda, acerca de una guía para entender el panel de lípidos. ¿Cómo le va? Un gusto saludarla.
1: Un placer estar contigo y todos nuestros radio oyentes para hablar de lo que yo le llamo una guía amigable para poder entender el panel de lípidos o la prueba que se hace sobre el colesterol.
0: Perfecto, muchas gracias, gracias Wilda. Y bueno, vamos a comenzar justamente ya de lleno con este importante tema el día de hoy en cuanto a la introducción de esta guía amigable. Adelante.
1: Pues me gustaría comenzar hablando de lo que se llama la prevención. La prevención es una palabra que hemos heredado del latín. Esa palabra se llama preventio. Se compone de dos partes. Prae es un prefijo que significa antes o delante. Y la segunda palabra, venire, que significa venir. Y esta palabra simplemente significa lo siguiente, es la preparación que se hace anticipadamente para evitar un riesgo o ejecutar algo. Y esta palabra me gusta utilizarla con mucha frecuencia porque la realidad es que es una oportunidad para nosotros ver lo que estamos haciendo y ver si hay que mejorar. La palabra oportunidad se puede definir como un momento favorable para lograr algo. También proviene del latín. Y es muy interesante porque esta palabra viene de una situación muy interesante que sucedía en los tiempos de antes, donde estaban los barcos en alta mar y estos barcos necesitaban esperar a un momento específico para llegar a puerto. Y entonces se hablaba de lo que se decía el momento oportuno, que era el momento donde había suficiente viento para que el barco pudiera llegar a su lugar seguro. Esta situación era muy importante, ya que en esos tiempos no habían barcos de vapor o de motor, de combustión, así que había que esperar a ese momento en particular. Con el tiempo, esta expresión fue evolucionando a la palabra oportunus, que eventualmente fue aceptada a nuestro idioma de español como la palabra oportunidad. Y hoy en día todavía utilizamos esa palabra para definir un tiempo favorable, buenas circunstancias o simplemente una oportunidad de lograr algo. Y en términos de educación en salud, me gusta pensar cómo puedo yo utilizar mis recursos para alcanzar la mejor salud. Y la pregunta en realidad sería, ¿cuándo es el momento adecuado para cuidar de la salud? Y la respuesta es muy simple. Ahora, hoy mismo, la mejor oportunidad para prevenir, cuidar de la salud es hoy mismo. Y por eso hoy hemos escogido hablar de cómo prevenir y también reducir la enfermedad cardiovascular. Y esta prevención comienza haciéndose lo que se llama el análisis de perfil lipídico.
0: Perfecto, muchísimas gracias. Y bueno, vamos justamente ya a pasar a este tema del de lo que es el análisis de perfil lipídico. Adelante, adelante, Wilda.
1: Pues mira, un análisis de perfil lipídico proporciona información crucial sobre los niveles de grasa en la sangre, dado que el colesterol y los triglicéridos contribuyen de manera significativa al desarrollo de enfermedades cardiovasculares. Es sumamente importante controlar estos niveles para así prevenir estas enfermedades que pueden incluir ataques cardíacos, accidentes cerebrovasculares y lo que llamamos enfermedades arteriales periféricas. Este análisis permite a los médicos identificar si hay unos niveles altos de colesterol de manera temprana. Eso es antes de que aparezcan los síntomas. Y de esta forma, este médico puede hacer unas recomendaciones sobre medidas preventivas para reducir este riesgo. ¿Y cuáles son las razones principales que se considera que esta prueba es esencial? Pues muy sencillo, es una evaluación de riesgo de enfermedad cardíaca. Los niveles elevados del colesterol, lo que llamamos el colesterol malo y los triglicéridos, cuando los combinamos con unos niveles bajos del colesterol bueno, son factores de riesgo que hay que tomar en consideración para ver qué probabilidad hay de desarrollar enfermedad cardiovascular. Esta prueba, que es una muestra de sangre que se hace, ayuda a identificar aquellas personas que tienen un riesgo alto o si por el contrario su riesgo es limitado o su riesgo es bajo. Esto hace que el médico pueda hablar con esta persona y desarrollar un plan de acción. Otro punto importante es que esta prueba ayuda a que aquellas personas que ya han sido diagnosticadas con enfermedad cardiovascular puedan monitorear las condiciones existentes. Su médico puede ajustar los medicamentos o sugerir cambios adicionales en el estilo de vida que le ayuden a tener un mejor control de su condición. Y también queremos hablar sobre cómo esta prueba nos provee orientación sobre lo que llamamos cambios en el estilo de vida. Los resultados de esta prueba nos pueden orientar para así comenzar a recomendar y hacer cambios en la alimentación, quizás mejorar la actividad física o posiblemente decidir que necesitamos tener un mejor control de nuestro peso, reducir el colesterol malo y los triglicéridos a la misma vez que aumentamos el colesterol bueno, y vamos a hablar de esto en un momento, puede reducir significativamente el riesgo de desarrollar estas enfermedades muy peligrosas. Con esto también incluimos la palabra prevención. Esta prueba nos ayuda a prevenir, a identificar signos, aunque sean pequeños, que pueden ser una advertencia de que se está acercando, se está formando una condición peligrosa. Y esta situación de prevención nos ayuda porque todavía el problema no se ha desarrollado. Sin embargo, es el momento, la oportunidad de hacer cambios para evitar que esta condición progrese o que se forme.
0: Muy bien, muy bien. Muchísimas gracias. Gracias, Wilda. Vamos a ir a nuestra primera pausa y sí vamos a regresar para hablar acerca de los temas del colesterol, de lo que se refiere al colesterol malo, al colesterol bueno, los triglicéridos, también al colesterol total. En fin, eso será después de la pausa en este espacio de este jueves, aquí a través de El Rey 1360. Vamos a una pausa y regresamos con más para todos ustedes.
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0: Estamos de vuelta para seguir platicando con Wilda Rivera de las Clínicas Comunitarias de CIMAR. Hoy estamos con una guía amigable para entender el panel de lípidos. Y estamos, Wilda, por entrar al tema de qué es el colesterol. Adelante, Wilda.
1: Pues mira, vamos a hablar de lo que es el colesterol, porque esta palabra en muchas ocasiones tiene un significado negativo. Yo quiero que tú entiendas qué es el colesterol y cuál es la forma en que el cuerpo trabaja con el colesterol. Y todo eso es en base a recomendaciones de la Asociación Americana del Corazón, que recomiendan que este panel de lípidos se haga de cada 4 a 6 años si tu riesgo es bajo. Sin embargo, si tienes antecedentes familiares, hay hipertensión, diabetes o sobrepeso, tu médico pudiera sugerir que se haga este análisis con más frecuencia. En menores de 19 años, esta prueba se va a hacer de acuerdo a ciertos factores de riesgo y va a ser de acuerdo a la situación de este individuo. Entonces, ahora vamos a hablar. ¿Qué es el colesterol? El colesterol es una sustancia como la cera. El colesterol es una grasa y no se disuelve en la sangre. Viaja a través de la sangre en pequeños paquetitos que se llaman lipoproteínas. Esto es muy necesario en el cuerpo para construir células sanas y la producción de hormonas como el estrógeno y la testosterona. También genera la vitamina D. La mayor parte del colesterol, y esto es muy interesante, la mayor parte del colesterol se produce en el hígado de forma natural, pero también lo adquirimos a través de los alimentos de origen animal que consumimos. El panel de lípidos mide 4 componentes. Estos son los siguientes: lo que le llamamos el colesterol malo. Y tú dirás, ¿y por qué se le llama colesterol malo? Uh-huh. Pues mira, vas a ver, es el principal responsable de formar lo que se llama placa, algo que se pega, que se adhiere a las paredes de tus arterias, lo que restringe el flujo sanguíneo hacia el corazón. También tenemos el colesterol bueno. ¿Cuál es el propósito de este tipo de grasa? Pues mira, actúa como un sistema de limpieza, recolectando el colesterol malo de la sangre y devolviéndolo al hígado para que se elimine. Y por último, tenemos lo que se llaman triglicéridos. Son un tipo de grasa que el cuerpo utiliza para obtener energía. Lo interesante de los triglicéridos es que esto no comienza como una grasa. Esto es la forma en que el cuerpo almacena el exceso de alimentos. Me siento a comer un delicioso plato de comida. Sin embargo, tú no lo necesitas. Tu cuerpo está satisfecho y no sabe qué va a hacer con eso. Así que el cuerpo dice, vamos a convertirlo en grasa y lo vamos a almacenar. Aquí es que está el problema. Niveles excesivamente altos incrementan el riesgo de enfermedad al corazón. Y por último, ¿qué es el colesterol total? Pues es la suma de todo el colesterol. Colesterol malo, colesterol bueno y otras lipoproteínas que están circulando en tu sangre.
0: Muy bien, muchas gracias. Gracias, Wilda. Es un tema realmente importante para este día jueves, una guía amigable para entender el panel de lípidos con Wilda Rivera de las Clínicas Comunitarias de CIMAR. Y bueno, Mucha gente tiene siempre diversas preguntas acerca de los lípidos y estas preguntas son las siguientes. Adelante, adelante, Wilda.
1: Sí, una de las preguntas que típicamente la persona hace cuando se va a hacer este laboratorio es importante ayunar. Pues mira, vamos a hablar sobre si ayunas para hacer esta prueba, ¿qué es lo que sucede? El ayuno evita que grasas recién ingeridas alteren la medición de los triglicéridos y el colesterol total. De esta forma, tu panel, el resultado de este laboratorio, va a poder reflejar tus niveles de base y no va a ser afectado por una comida que hayas hecho recientemente. Por lo tanto, antes de tu cita, el ayuno de 9 a 12 horas va a garantizar que esos resultados sean bastante precisos en cuanto a la cantidad de triglicéridos y colesterol en tu sangre. Durante el ayuno puedes beber agua, pero evita el café. Aunque aquí está el siguiente punto. Si vas a hacerte este laboratorio y vas a pasar demasiadas horas sin comer, puedes tomar café temprano en la mañana, pero no le eches productos lácteos ni azúcar, porque estos productos es lo que va a hacer que cuando se midan los triglicéridos aparezcan altos. También se le pide a la persona que trate de evitar jugos o cualquier alimento, simplemente para que este análisis sea preciso, ¿ok? Otra pregunta, ¿puede mi alimentación, lo que diariamente como, alterar el examen? Pues la respuesta es la siguiente. Si acostumbras a comer comidas altas en grasas o azúcares, lo que va a suceder es que en esta prueba se va a demostrar que tus triglicéridos están altos. Por eso volvemos y repetimos, ayunar y seguir tu dieta habitual días antes brinda resultados más fiables. Le pedimos a la persona, ¿verdad?, que si quiere saber cuál es el número preciso de cómo están estos números, especialmente los triglicéridos, que venga en ayuna. Y la próxima pregunta es, ¿qué puedo hacer si mis niveles son altos? A menudo se recetan medicamentos a quienes tienen niveles elevados del colesterol malo o ya se ve que tiene antecedentes de enfermedades cardiovasculares. Las estatinas, este es el grupo de medicamentos que típicamente se le da al paciente, se utilizan para reducir la producción de colesterol en el hígado. Habla con tu médico para que tu médico pueda ayudarte a hacer unas recomendaciones junto con el medicamento. Estas recomendaciones pueden incluir optimizar tu alimentación y la rutina de ejercicio o actividad física. Si esto no es suficiente, entonces vas a necesitar medicamentos. Una vez que se inicie el uso de medicamentos, es necesario realizar un seguimiento periódico para evaluar su eficacia. Esto significa que tú estás tomando medicamentos, el médico te va a dar cita cada cierto tiempo a ver si ese medicamento está siendo eficaz y si tú estás haciendo actividad física, estás mejorando tu alimentación, pudiese ser que esos números mejoren y por lo tanto el medicamento haya que disminuir su dosis o quizás hasta cambiar el medicamento o eliminarlo. Para estas personas que están en esta situación, ese análisis se va a realizar casi siempre cada 4 a 12 semanas al principio de comenzar con unos medicamentos y luego de 3 a 12 meses, una vez que ya el medicamento decimos está estable, y al decir esto significa que el medicamento está haciendo justamente lo que necesita hacer, la persona no tiene efectos secundarios y por lo tanto se considera que ese médico está haciendo lo correcto en cuanto a la dosis del medicamento y el paciente está siguiendo una rutina, un estilo de vida que le va a ayudar a mejorar su colesterol.
0: Muy bien, muchas gracias, gracias Wilda. Aquí estamos platicando este jueves de una guía amable para entender el panel de lípidos con Wilda Rivera de las clínicas comunitarias de CIMAR. Ya hemos visto puntos importantes acerca de la información del colesterol, acerca de qué hacer si los niveles son altos, acerca de que si puede mi dieta alterar el examen y bueno, todos estos temas aquí en este jueves. Adelante, adelante, por favor, Wilda, continuamos con el tema.
1: Sí, un aspecto sumamente importante de este laboratorio incluye un cálculo que ayuda al médico a determinar el riesgo de enfermedad cardiovascular aterosclerótica. Es una palabra muy larga. En inglés, las sílabas de este cálculo es ASCVD. Eso en español, la traducción es reducción de riesgo. Eso es lo que estamos tratando de hacer, ver cómo ayudamos a la persona a que reduzca su riesgo de desarrollar esta enfermedad cardiovascular aterosclerótica. Entonces, ¿cómo se calcula este riesgo? Pues mira, este riesgo, lo que está haciendo es calculando la probabilidad de desarrollar esta condición en los próximos 10 años. Y en realidad, ¿qué es esta condición? Pues mira, si tienes estás consumiendo demasiadas grasas o si tu cuerpo no las elimina, lo que queremos ver es cuánto de esa grasa se está acumulando en las paredes de tus arterias. Y basado en eso, queremos ver el riesgo de que tú puedas desarrollar esta condición en los próximos 10 años. ¿Cómo se calcula este riesgo? Pues mira, esta prueba va a tomar en consideración los siguientes factores que son que es información que el médico ha obtenido de ti cuando vas a la cita. La edad. En general, este riesgo se va a calcular para estas personas entre 30 y 79 años. Aunque lamentablemente estamos viendo que jóvenes, personas que tienen menos de 30 años, debido a su estilo de vida, es importante ver su riesgo, ya que pudiesen desarrollar estos problemas serios de salud. Otro factor que se utiliza es el sexo y la raza. El nivel de colesterol, como ya hablamos, lo que se llama el colesterol total, y también ver lo que se llama el colesterol bueno, porque si tu nivel de colesterol bueno es alto, eso significa que vas a poder eliminar el colesterol malo de tu flujo sanguíneo. Otra cosa que se utiliza, otro factor, es la presión arterial sistólica, y si la persona está tomando medicamentos para mantener su presión en un punto estable. Sumamente importante, si la persona fuma, si fumó, o mejor todavía, si nunca ha fumado, este factor va a decidir si su riesgo es mayor o menor. Otro factor, y este factor, fíjate, es interesante porque nosotros no tenemos nada que ver con eso, simplemente lo heredamos. Uh-huh. Es el antecedente de diabetes. Si hay en tu familia alguien con diabetes, eso significa que tu probabilidad de desarrollar un problema de colesterol serio, arteriosclerosis, va a ser más alto. Y recientemente se ha añadido un nuevo factor, es aquellas personas que ya tienen problemas con su salud renal, esa es la salud de los riñones. Esto va a indicar si también esta persona tiene una probabilidad mucho mayor. Y una vez que se determina, basado en los factores, el riesgo, esta es la clasificación. Si el numerito dice que es es menos de 3%, eso significa que su riesgo en 10 años es bajo. Si ese numerito es entre 3% a 5%, significa que es lo que se llama un riesgo límite, significando que no es alto, pero no es bajo, por lo tanto, precaución, tenga mucho cuidado. La otra clasificación es lo que se llama intermedio, entre 5 a 10%. Y yo en realidad llamaría a esta clasificación, tenga más cuidado todavía, porque entonces su riesgo está más alto. Y finalmente, si el riesgo sale 10% más, eso es lo que llamamos peligro, y su médico va a querer quizás mandarlo a que le hagan otras evaluaciones, que lo vea un cardiólogo o recomendar algo que sea más eficaz para ayudarlo a evitar que suceda una situación difícil o lamentable.
0: Muy bien, muchísimas gracias. Gracias, Will. Aquí estamos platicando acerca de esta guía amigable para entender el panel de lípidos. Y bueno, vamos a ir a una pausa. Vamos a continuar hablando de este tema luego de mensajes en este...

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1: Estamos de vuelta aquí a través del Rey 1360. Platicamos esta mañana con Wilda Rivera de las Clínicas Comunitarias de CIMAR, platicando de una guía amigable para entender el panel de lípidos. Hemos hablado ya de el colesterol, hemos hablado también de estos riesgos, ¿no? Cómo calcular el riesgo. Hablamos también de la enfermedad cardiovascular aterosclerótica, en fin, varios temas importantes, y continuamos, por supuesto, en este día. Adelante, Wilda.
3: Pues, mira, muchas veces la persona dice, ¿y cuál es la importancia de yo conocer el riesgo de desarrollar un evento cardiovascular? Pues, simplemente que el médico te puede ayudar a evitar una situación difícil si no se sabe el riesgo y desarrollas un ataque al corazón, ataque cerebral, pues ya estamos trabajando con una situación muy fuerte. Ahora, quiero que sepas que si ya tú sufriste un evento cardiovascular, este riesgo ya en ti es muy alto. Automáticamente ya tú eres un paciente de alto riesgo que puede desarrollar otras condiciones, otro ataque al corazón, ataque cerebral. Esta evaluación le va a ayudar al médico a ayudarte a tomar decisiones preventivas personalizadas que pueden incluir cambios en el estilo de vida o inicio de medicamentos o cambios a otros medicamentos si ya estás tomando medicamentos. Y quiero entrar un poquito sobre un tema de algunas otras condiciones de salud que pueden estar relacionadas con el colesterol. Y en estos momentos voy a hablar brevemente de una condición que se llama gota. La gota y el colesterol alto comparten mecanismos metabólicos como inflamación crónica y factores de riesgo comunes como la obesidad y la resistencia a la insulina. Ambos suelen presentarse de manera simultánea, elevando el riesgo de sufrir problemas cardiovasculares, síndrome metabólico y enfermedades renales. La gota es una forma dolorosa de artritis causada por niveles altos de ácido úrico en la sangre, lo que genera cristales que se acumulan

0: en las articulaciones. Ambas condiciones suelen coexistir debido a que la persona, si ya tiene un cuadro de lo que se llama síndrome metabólico, que es una combinación de diferentes condiciones como diabetes, problemas de alta presión, etcétera, también pudiese verse que el ácido úrico va a estar elevado, el colesterol malo también, los triglicéridos van a estar altos y la presión arterial también va a estar alta. Esta condición también comparte, lamentablemente, otra cosita, que es la inflamación. Los depósitos de cristales de ácido úrico y el exceso de colesterol contribuyen a que la inflamación de bajo grado en los vasos sanguíneos, lo que va a acelerar el endurecimiento de las arterias, lo que comúnmente se llama como aterosclerosis. Y eso también puede contribuir a la resistencia a la insulina. El exceso de insulina dificulta que el cuerpo elimine el ácido úrico y al mismo tiempo altera cómo el hígado procesa las grasas, aumentando el colesterol LDL, que es el colesterol que llamamos malo, y los triglicéridos.
1: Muy bien, muchísimas gracias, gracias Wilda. Y bueno, vámonos ahora a otro punto importante que habla acerca de los riesgos y problemas de salud relacionados.
0: Pues mira, tener niveles elevados de ácido úrico y colesterol multiplica la probabilidad de desarrollar problemas de salud más severos. Como hablamos anteriormente y volvemos a repetir, enfermedades cardiovasculares, que es la combinación de afecciones que hace que la persona pueda sufrir un ataque del corazón, un accidente cerebrovascular o la enfermedad arterial periférica. También queremos hablar de daño renal y cálculos. El ácido úrico y las grasas en la sangre se asocian con un mayor riesgo de desarrollar enfermedades a los riñones y cálculos. ¿Qué son los cálculos? Las muy molestosas piedras en los riñones. Y también tenemos que hablar, como siempre hemos hablado, de la diabetes tipo 2. Existe una mayor predisposición a padecer resistencia a la insulina y diabetes cuando ya el paciente presenta ácido úrico alto o ya desarrolló lo que se llama gota. Por eso volvemos y repetimos, ¿cómo protegernos? ¿Qué debemos hacer para cuidar de nuestro corazón? Ese es el propósito de nuestra charla hoy. Y no sé si tenemos tiempo ahora o después de la pausa para hablar un poquito de el corazón.
1: Perfecto, adelante, adelante, Wilda. Con todo gusto aquí escuchamos.
0: Fantástico. El corazón es una bolsa compuesta por músculos de aproximadamente el tamaño del puño de un adulto y pesa entre 230 y 350 gramos. Tiene la forma de un cono invertido con la punta dirigida hacia la izquierda y está rodeado de vasos sanguíneos que entran y salen para irrigarlo con oxígeno. El corazón está situado entre los pulmones a la izquierda del tórax, apoyado sobre el diafragma y detrás del esternón. El corazón tiene una labor sumamente especial y eso a mí me llama muchísimo la atención. El corazón tiene una labor muy especial, ya que sin su funcionamiento, escucha bien, simplemente no hay vida. Tú puedes vivir sin otros órganos como la vesícula o el apéndice, o puedes vivir con un solo riñón. Y hasta el mismo hígado tiene la habilidad de regenerarse, pero no sucede lo mismo con el corazón. Por eso es que le damos tanto énfasis a cuidar del corazón. La masa muscular que lo compone se llama el miocardio. Este músculo se caracteriza no por estar sometido a la voluntad, sino que funciona de manera automática, día y noche, 24 horas al día, los 7 días a la semana, para que tú y yo podamos tener vida. El corazón mantiene la sangre en movimiento para que exista la vida. Ese es el motivo principal del corazón. Además de que utilizamos la palabra del corazón para relacionar a los sentimientos del amor, pero en realidad es el corazón el que mantiene la sangre en movimiento para que tú y yo tengamos vida.
1: Perfecto, muchas gracias. Gracias, Wilda. Hablamos el día de hoy de una guía amigable para entender el panel de lípidos con Wilda Rivera de las Clínicas Comunitarias de CIMAR. Adelante, adelante.
0: Pues mira, ya que hemos hablado sobre los riesgos, cómo determinar la probabilidad de desarrollar un problema de salud, ¿qué tal si hablamos de cuáles son los pasos hacia un corazón más sano? Para proteger el corazón, el objetivo es mantener un nivel alto de lo que llamamos el colesterol bueno. Recuerda que el colesterol bueno es el que va a eliminar de tu cuerpo el colesterol malo. Este numerito de este colesterol queremos que en los hombres esté en 40 y en las mujeres esté en 50. Los Centros para el Control y la Prevención de Enfermedades y la Federación Mundial del Corazón recomiendan mantener un estilo de vida cardiosaludable basado en una dieta nutritiva, y esto es una dieta rica en fibras y grasas saludables, ejercicio regular y evitar el tabaco para lograr ese equilibrio. Mantener niveles adecuados del colesterol es especialmente elevando el colesterol bueno y controlando el malo, es vital para prevenir la obstrucción de las arterias y reducir drásticamente el riesgo de sufrir infartos o accidentes cerebrovasculares. El equilibrio del colesterol en el cuerpo juega un papel específico para la salud. Ayudarte a proteger tu salud cardiovascular, ya que el colesterol bueno es tu sistema de limpieza, moviendo el colesterol malo de vuelta al hígado para que salga. Entonces, el colesterol LDL, que es lo que llamamos el colesterol malo, quiero que escuches esto, es necesario, pero en cantidades normales para formar células y hormonas. Sin embargo, cuando está en exceso en tu cuerpo, ya que tu cuerpo no lo ha eliminado bien, o simplemente estoy consumiendo demasiado colesterol en base a los alimentos que vienen de los productos animales, ese exceso se oxida y se adhiere, se pega a las paredes arteriales, formando placas que endurecen y estrechan los vasos sanguíneos. Quiero que recuerdes las funciones biológicas. El colesterol es fundamental para la vida, ya que es un componente estructural de las membranas celulares y es utilizado para el cuerpo para producir vitamina D y hormonas esenciales. Pero aquí está la palabra que siempre tratamos de inculcar en nuestras charlas: balance, equilibrio. Y si has perdido ese balance o el equilibrio, lo que quisiera hablar contigo es de 5 cambios en el estilo de vida que son más importantes para mejorar tus niveles de colesterol.
1: Excelente, perfecto. Muchas gracias, gracias, Wilda. Justamente luego de esta pausa vamos a hablar de esos 5 cambios, ¿sí?, en el estilo de vida más importantes. todo esto. Luego de la pausa, en ya la parte final de esta entrevista de este jueves. Regresamos aquí a través de El Rey 1360.
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1: Continuamos, recta final de esta transmisión aquí a través de El Rey 1360. Y vamos con los 5 cambios, Wilda, en el estilo de vida. 5 cambios en el estilo de vida más importantes para mejorar los niveles de colesterol. Adelante.
0: Pues mira, recientemente, de hecho, este artículo fue publicado el 14 de mayo del 2026. La Clínica Mayo vuelve y repite algo que ya nosotros hemos hablado anteriormente. ¿Cuáles son estos 5 cambios que pueden ayudarte a mejorar los niveles de colesterol? Pues número 1, consumir alimentos saludables para el colesterol. Reduce el consumo de las grasas saturadas. ¿Dónde se encuentran estas grasas saturadas? Pues se encuentran principalmente en la carne roja y en los productos lácteos enteros. Estas grasas pueden elevar el colesterol total, especialmente el colesterol que ya hablamos mucho en el día de hoy, el colesterol malo, ¿ok? ¿Qué más debes cuidar? Elimina lo que se llama grasas trans. Las grasas trans son grasas dañinas que solían encontrarse en algunas margarinas, galletas dulces envasadas, galletas saladitas, pasteles. En las etiquetas de los alimentos puede aparecer como, escucha la frase, hay aceite vegetal parcialmente hidrogenado. Y ahí ese asunto de parcialmente hidrogenado, eso es lo peligroso. Este tipo de grasa aumenta el colesterol total y el riesgo para las enfermedades cardiovasculares. También trata de comer alimentos ricos en ácidos grasos omega 3. ¿Dónde vas a encontrar estos productos? En el salmón, el pescado, nueces y semillas. Come más fibra soluble. La fibra ayuda a impedir que parte del colesterol se absorba en el torrente sanguíneo. ¿Dónde lo vas a encontrar este tipo de fibra? Los frijoles, los vegetales, manzanas, peras. Estos alimentos son fabulosos. Número 2, lo hemos dicho muchísimas veces, haz ejercicio la mayoría de los días y aumenta la actividad física. Cuando hablamos de ejercicio, lo mismo incluimos movimiento, actividad pasiva, como aquellos tipos de actividad donde tú pones tu mano en el corazón y tu corazón está palpitando porque lo estás haciendo trabajar. No voy a entrar en mucho detalle en esto porque quiero que visites a tu médico, a tu educador de salud, para que te ayude a determinar una rutina que funcione para ti. Número 3, deje de fumar. El dejar de fumar puede ayudar a que el colesterol no sea un problema en tu salud. Se conoce que a los 20 minutos de dejar de fumar, la presión arterial y la frecuencia cardíaca empiezan a recuperar, ya que la nicotina es algo tan dañino. So, cuando tú dejas de fumar, tu cuerpo, tu corazón, te da una palabra de agradecimiento. Si estás, tienes unas libras de más, considera bajar de peso, aunque sea poquito, porque eso es algo que puede hacer una gran diferencia. Si consumes alcohol, la recomendación es que lo hagas con moderación o, si es posible, dejarlo. Se ha observado que el consumo moderado de alcohol está vinculado con unos niveles más altos de colesterol, de lipoproteínas de alta densidad. Por eso siempre le decimos a nuestros radioyentes, si usted toma bebidas alcohólicas, considere lo siguiente: una copa al día para las mujeres y hasta dos copas al día para los hombres. Beber demasiado alcohol puede llevar a graves problemas de salud como hipertensión arterial, insuficiencia cardíaca y accidentes cerebrovasculares. Y aquí entro en algo importante. ¿Y qué pasa si los cambios que estoy haciendo no son suficientes? A veces los cambios saludables no son suficientes para disminuir el nivel de colesterol. Si el profesional de atención médica te receta un medicamento, puede ayudarlo a reducir el colesterol. Tómelo tal y como se lo hayan indicado. Continúe haciendo sus cambios en su estilo de vida y hable con su médico para que le dé seguimiento a su situación. Visitar a su médico le va a ayudar a que usted pueda tener un diálogo inteligente para usted continuar mejorando su salud. Y como conclusión, queremos dejarles saber a nuestros radioyentes, la vida es, en esencia, una interacción constante entre las decisiones basadas en la realidad y lo que llamamos probabilidad. Esta dinámica es algo que va a existir el resto de la vida. Por lo tanto, ¿qué hacemos? Evaluamos los riesgos y los beneficios, tomamos decisiones basadas en hechos científicos que nos ayuden a mejorar la salud y así hacer todo lo que está bajo nuestro alcance para que usted diga, oh, esta vida, en mi vida hoy he hecho lo que puedo para tener una mejor salud.
1: Perfecto, muchas gracias, gracias Wilda por este tema, siempre las clínicas comunitarias de CIMAR. pues pensando en la buena salud de nuestra audiencia, la buena salud de nuestra comunidad, y hoy nos ha usted acompañado con esta guía amigable para entender el panel de lípidos, desde colesterol hasta los cuidados del corazón, y bueno, temas interesantes en esta plática de este jueves, la guía para entender el panel de lípidos. Agradecemos muchísimo su presencia en esta programación el día de hoy, Wilda.
0: Un placer estar con todos nuestros radio oyentes. Quiero dejar un último pensamiento. Uh-huh. Salir adelante es una decisión personal que requiere resiliencia, autoconfianza y metas claras. En lugar de abrumarte con el panorama completo, concéntrate en dar pasos pequeños, rodearte de influencias positivas y mantenerte firme en tus valores. Tú y yo somos los arquitectos de nuestro propio futuro. 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
1: Perfecto, gran trabajo siempre en las clínicas comunitarias de CIMAR y gran tema el día de hoy. Muchísimas gracias, un agradecimiento por parte de todo el público para usted, Wilda, y para las clínicas de CIMAR.
0: Buen día.
1: Muy buen día, hasta luego. Nosotros continuamos con más en la programación de El Rey 1360. Bueno, es momento de ir al pasado en un instante más, porque vienen las viejas del rey de 12 a 1 de la tarde. El momento de pues trasladarse a otras épocas con la música. Las viejas del rey a continuación. Terminó el primer partido del día en el Mundial, en el Campeonato Mundial. Todavía no juega México y ya tuvo un gran resultado con el empate entre Chequia y el equipo de Sudáfrica, 1-1 el día de hoy. Así que con ese marcador, ya México está más cerca de los 16avos de final. Está por comenzar el Bosnia contra Suiza, a las 3 Canadá-Qatar, y a las 6 el duelo que todos estamos esperando, el equipo mexicano contra el cuadro de Corea del Sur. Quédese ahora con las viejas de El Rey, esta mañana aquí a través de El Rey 1360.
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0: esa clase de mí?
1: Bastante bien. ¿Llevas mucho tiempo esperándome?
0: Un poco, pero te quiero mucho.

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0: El grupo pesado y eso fue Me Duele. ¿Cómo me duele, me duele, me duele? Ah, ¿qué tal, eh? 3 de la tarde con 8 minutos en esta tarde. Bonita, bonita, sabrosona.
1: Los Ángeles Azules.
0: Pues mundialista, ¿no? Hoy por México, sí, la Corea. Hoy esta tarde, esta noche. Soy Super Mario, acompañándote hasta las 7. Gracias por estar en sintonía de tu estación de casa, El Rey 1360, tu estación de casa. Una temperatura actual de 75 grados que nos está reportando el Departamento Meteorológico de la ciudad de Sitac. Mínimas para esta noche por los 59 grados. El sol ocultándose hoy a las 9 de la noche con 9 minutos. Y pues ya ahorita ya está dando cabo el encuentro de Qatar contra Canadá. Acá arribita con nuestros paisanos, acá nuestros vecinos. Los paisanos, nuestros vecinos aquí al norte en Vancouver, Canadá. Canadá contra Qatar. Minuto 7, 0-0. Y pues hoy todos a la espera. A la espera del encuentro. Esta noche de México contra Corea del Sur a las 6 de la tarde. Y mañana aquí en Seattle. Y ahorita la locura. Toda la gente que está esperando el juego de mañana aquí a las 12 del día. Estados Unidos contra Australia. El equipo de Estados Unidos pues ya llegó desde ayer aquí a Seattle. Ya entrenaron ahí en el estadio Husky, de los Huskies, aquí en la Universidad de Washington. Bueno, aquí van a empezar allá a estar entrenamientos en las canchas de los Seattle Sounders, pero ahí está Bélgica. Pues ya se hoy, de los juegos de hoy, ya se dio el marcador de a uno de Sudáfrica, Chequia. Y Suiza 4, que le ganó 4-1 a Bosnia. Ahí está. Los marcadores hasta ahorita, bueno, pues vámonos con más. Entonces, tenemos esto que es un secreto y es un secreto de amor. Joan Sebastián.

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Ándale pues, Jenny Rivera, aquí en El Rey 360, ¿qué dijo? Se las voy a dar a otro. Ah, recuerdo que esa vez dijo, ¿a quién crees que se las voy a dar? Dijo a Super Mario. Por ahí tengo ese audio en una entrevista que tuvimos con Jenny Rivera. Estuvo padre. Bueno, de las varias que tuvimos con ella. Y pues, estuvo cotorro esa vez. 3 de la tarde con 21 minutos. El minuto 20, Canadá ya le va ganando 1-0 a Qatar. 1-0 ya ganando 1-0 a Qatar en el minuto 20. 3 de la tarde con 22 minutos. Y continuamos con más aquí en tu estación de casa, El Rey 360. Soy Supermario, acompañado hasta las 7. Y pues hoy también a la espera del juego de México contra Corea. Exactamente, así que pues va a estar muy interesante. Vamos con más aquí en tu estación de casa, El Rey 360.

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Termina el primer tiempo entre Canadá y Qatar. 3-0, primer tiempo. Esto, como está haciendo el juego, como está llevando a cabo, parece ser que puede ser una goliza por lo menos de 5 para Canadá. Canadá 3-0. Una de las notas interesantes ve que cómo se maneja todo esto de los jerseys, las playeras, ¿no? De cada país. Y cómo tienen. Pues cada país tiene su patrocinador, bueno, su marca, ¿no? Pero ya en un hecho histórico, ahorita, la camiseta de la selección mexicana se consolidó como la más vendida a nivel mundial dentro de la marca de las tres franjas, superando a España y a Alemania. Hasta ahorita, y esto pues obviamente son las registradas por la marca de las tres franjas, el uniforme del combinado azteca ha alcanzado más de 1.29 millones de unidades vendidas, posicionándose en el top 10 mundial. En general. Pero para la marca de las tres franjas, en primer lugar. Rompiendo récord. Como la más vendida. Y eso sin contar, obviamente, pues, las que no son originales. Ah, qué cosas. Pues si le pones a ver el costo de estos jerseys, ¿no? Que pues sí salen un promedio general de $100, 120. Ahí está. Vamos con la música, así. Tenemos esto que es este muchachón que dice que vive en el 6, Cristian Nodal.

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0: Y bien, con el segmento de los clasificados para que te reportes a cabina. 866-786-1360. 866-786-1360 y 206-441-3469. Para que te reportes a cabina en estos momentos. En el segmento de los clasificados. ...866-786-1360... ...866-786-1360... ...206-441-3469. Segmentos y fines de lucro para la comunidad. ¿Tienes algo para vender? ¿Estás buscando algo para comprar? ¿Tienes algo para regalar o intercambiar? Si estás buscando trabajo o estás ofreciendo trabajo. Para que te reportes. 866-786-1360 y 206-441-3469. Y también pues para mensaje de texto. Mensaje de texto. Y el WhatsApp. 206-718-1486. 206-718-1486. Las líneas telefónicas disponibles en el momento. Para que te reportes. Tengo una oferta de empleo. Entró tardecito ayer, pero la vamos a dar hoy nuevamente, así que póngale atención también para la oferta de empleo que tenemos para el día de hoy en los clasificados. Recordándote también que pongas atención porque todavía estamos regalando boletos para el evento de Fuerza Régida, que es para de hoy en ocho, allá en el T-Mobile Park. Está muy bien. Fuerza Régida, estaremos regalando boletos todavía la semana, así que ponle atención para que te puedas llevar tu par de boletos para ir a ver a Fuerza Régida. Clasificados, el Rey 1360, buenas tardes.
1: Buenas tardes, Mario.
0: Sí, muy buenas tardes.
1: Soy Bonifacio Andrés.
0: Bonifacio, ¿qué tal? Buenas tardes.
1: Buenas tardes, estoy regalando dos muebles, una vitrina que es para cocinas de es madera fina y el otro es un closet para ropa, para un cuarto, pues,
0: okay.
1: Para meter ropa allí. Son gratis.
0: ¿Gratis?
1: Sí.
0: ¿En qué área los tienes?
1: En Bonnie Lake.
0: En Bonnie Lake. ¿A qué teléfono?
1: Es 253-670-3553.
0: Nuevamente, teléfono, por favor.
1: 253-670-3553.
0: Perfecto, pues muchísima suerte, gracias.
1: Igualmente, Mario, que pase buena tarde.
0: Hasta luego, buen día, gracias.
1: Sí, gracias.
0: Ahí está, perfecto. 866-786-1360, 866-786-1360 y 206-441-3469. Las líneas, el teléfono en cabina para que te reportes. 866-786-1360 y 206-441-3469. Gracias por estar con nosotros. Y sí, dice Super Mario, con todo México hoy. Ojalá que sea como la goliza que está teniendo ahorita Canadá, unos 3-0. Pues es un encuentro difícil, duro, para esta tarde. Así que pues, ya veremos. De que va a estar muy intenso, Y de ahí pues casi se va a dividir. Y ya se va a ver cómo va a estar la cuestión, ¿no? ¿Quién se va a quedar con el gran queso? El 866-786-1360 y 206-441-3469 para que te reportes a cabina del segmento de los clasificados. Pues con algo de información y regresamos con más. Estación de casa, Autoridad de Música Mexicana. Y regresamos con más de los clasificados.

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0: Continuamos con el segmento de los clasificados para que te reportes 866-786-1360 y 206-441-3469. Ahorita el marcador de Canadá contra Qatar es 4-0. Dos expulsiones ya a los jugadores de Qatar. Una jugada increíble, horrible. Llega el jugador de Qatar, le pega por atrás al jugador de Canadá y le rompe totalmente la pierna. Eso es triste. Es una imagen fuertísima. Pero acaban de meter ya el cuarto gol. Tiro libre. Larga distancia, cae el cuarto para Canadá. Clasificados el Rey 1360, buenas tardes.
1: Hola, buenas tardes, Super Mario.
0: Sí, muy buenas tardes.
1: Habla el fotógrafo.
0: El fotógrafo, ¿qué tal, fotógrafo? ¿Cómo estás? Buenas tardes.
1: Todo bien, aquí estamos en Mercer Island comprando una chela.
0: Ah, un refrigerio, qué bien, qué
1: para
0: bien.
1: Para el calorcito.
0: El calorcito, claro, qué bien.
1: Fíjate que quiero anunciar siempre que nunca pude vender mi cama. Tengo siempre la cama, porque a veces quiero y no la quiero vender, pero hoy ya Marilu ya está enojada. Dice, ya no la quiero ver.
0: Ya, sácala.
1: Sácala, dice. Entonces, ahí la voy a poner a la venta de vuelta.
0: Ok.
1: Que me den de $100 para arriba lo que me quieran dar.
0: Eso. ¿Qué tamaño de cama es?
1: ¿50 para abajo? Pues también.
0: ¿Qué tamaño es la cama?
1: Es full.
0: Full, ok.
1: No es queen, no es king, no es individual, es full. Pero cabe bien a gusto una persona.
0: En Mercer Island, ok. Sí, ¿a qué teléfono y con quién, por favor?
1: Pues con Evaristo Centeno, mi número de teléfono es 206-693-9095.
0: Ok, Evaristo, nuevamente el teléfono, por favor.
1: 206-693-9095.
0: Perfecto, pues mucha suerte, gracias, Evaristo, gusto saludarte.
1: Mario, gracias.
0: Saludos por para ustedes.
1: Mi llamada. Gracias. Y feliz día del padre ayer.
0: Ah, también, muchísimas gracias, igualmente. Pues acá el domingo hay que celebrarlo. Felicidades.
1: Gracias. No, pues aquí andamos celebrando todavía.
0: Eso. Aprovecho.
1: Bye, pues.
0: Hasta luego, buen día.
1: Hasta luego, gracias.
0: Y con las líneas telefónicas disponibles para que te reportes, 866-786-1360, 866-786-1360 y 206-441-3469. Y ahorita el gesto de haber anotado el cuarto gol, segundo de David. Saca la playera del número 8, que fue el jugador que salió lesionado con la pierna rota. Clasificados el Rey 1360, buenas tardes.
2: Sí, Mario, buenas tardes, soy Alberto de aquí de la ciudad de Fairway.
0: Sí, Alberto, buenas tardes.
2: O sea, aquí siguen anunciando el carrito, Mario, el truck, el camión doble rodada año 97. Es un Chevrolet de Sabana, trae 190 mil millas y lo estoy dando en $4,000 una oferta. También todavía ando vendiendo el gallo, un gallo de esos charritos de la raza Minorca.
0: Okay.
2: Ese gallo es negro y con el sol brilla bonito. Lo estoy dando en $40. Para esas dos cosas que me hablen al teléfono 253-941-4765, 253-941-4765, con Alberto Mario.
0: Perfecto,
2: muchísimas
0: Alberto.
2: Muchísimas gracias.
0: Muchísima suerte, gracias, buen día.
2: Gracias, Mario, hasta luego.
0: Hasta luego, buen día. Bien, y continuamos, 866-786-1360 y 206-441-3469, para que te reportes a cabina. Ahorita, Pues todavía podemos tomar una llamadita más, ¿no? Sí, vamos, una llamadita más. Para que te reportes al Rey 1360. Clasificados al Rey 1360, buenas tardes.
3: Hola, buenas tardes. Sí, quiero anunciar una traila de venta.
0: Traila de venta, ok. Sí, adelante.
3: Sí, la traila está en el área de Auburn. Tiene 4 recámaras y un baño. Está remodelado baño y cocina, pero está habitable, todo funciona bien, todo. Está en un parqueadero familiar, pagamos 913 de renta. Y este parqueadero para 3 carros, el parqueadero está muy seguro, el área, y limpio.
0: Bien, ¿con quién y a qué teléfono, por favor?
3: Al teléfono 206-650-4646, con Saraí.
0: Con Saraí. Saraí, nuevamente, teléfono, por favor.
3: 206-650-4646.
0: Perfecto.
3: Pues, si no le contesto porque estoy trabajando, me pueden mandar un mensajito y en cuanto yo tenga chance, yo les regreso la llamada.
0: Ok, Saraí, pues muchísima suerte. Gracias.
3: Muchas gracias.
0: Adiós. Hasta luego, buen día. Muchísimas gracias. Y ya están pidiendo por acá el trabajo que dije que iba a dar. Sí, este trabajo lo dieron ayer totalmente. Ya había terminado el segmento de los clasificados y lo mandaron por texto, así que aquí está. Se está solicitando personal para landscaping. Para landscaping para los fines de semana. Si sepa o no sepa. Esto es para Renton. Al 206-651-1396 con Alfredo. Trabajo para los fines de semana en landscaping. 206-651-1396 con Alfredo. Ahí está la línea telefónica para esta oportunidad de landscaping. Landscaping, oportunidad de empleo. Y bueno, pues vamos a ir con más. Son las 4 de la tarde con 33 minutos. Terminamos con el segmento de los clasificados. 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Vamos con más. ¿Y esto qué es? El amor a la mexicana.

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0: Te metiste completamente en mi vida. 4:45 PM. Gracias por estar con nosotros en tu estación de casa, el Rey 360. 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Y pues gracias a todos por sintonía. Y pues vamos a recibir. Tenemos hoy invitada por aquí vía telefónica a Jackie, la prestamista. Le vamos a dar la bienvenida. Jackie, buenas tardes y bienvenida.
1: Gracias, buenas tardes, un placer estar aquí.
0: Como siempre, pues nos traes muy buenas noticias para todos aquellos que están ahorita en el mercado para poder comprar una vivienda, una casa. 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
1: Claro, y ahora vienen las propiedades. Y en realidad estoy necesitando 5 personas que quieran comprar propiedades con terreno. 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
0: 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Jackie, pues muy buenas tardes y gracias.
1: Gracias, un placer, que Dios lo bendiga, bye bye.
0: Hasta luego, mucha suerte. Ahí está, ahorita aprovechar con Jackie, la prestamista, 206-852-5448. Y sí, pues tiene hace sentido, ¿no? Sabes que lo de la renta y todo eso, pues, o como dice, ¿no? Ya tienes tu casita en un tráiler, estás pagando la renta por el terreno, pues mira qué mejor que invertirlo ya en tu propiedad, ya que sea tuyo. Sí, las 4 de la tarde con 52 minutos, vamos a continuar con más. Estamos aquí en la hora tráfico, ya para dar el pitazo a las 5 de la tarde. Le mandamos un saludote a Miguelito. Miguelito, ¿qué tal? ¿Cómo estás? Un saludote, y que acaba de cumplir años también, Miguel. Felicidades, un abrazote. Estamos ocupados, pues no pusimos a atender ahí a tu llamado, pero pues un abrazote y que lo hayas pasado de lujo, exactamente. Y ahora pues dice que ya están esperando el juego, ¿no? Entre todo esto, pues ha habido muchos memes sobre el clásico, ¿no? De México contra Corea del Sur, de frijoles con arroz, que si es la bebida con la bebida, que si es esto con lo otro, que si es el mariachi contra el K-pop. Bueno, pues ahí está. El marcador ahorita en el juego de Canadá contra Qatar, 5-0, ya en el minuto 90, se agregaron 9 minutos por esa tragedia. Es una jugada de tragedia desafortunada. Llega el jugador de Qatar por atrás, y el video es increíble. Está el audio de la jugada y se escucha cómo pega le pega al pie. Y queda grabado el audio de la transmisión. Es impresionante. Y cómo sacan la toma de cómo le queda la pierna. Wow, impresionante. 4 de la tarde con 53 minutos. Y bueno, pues una temperatura muy sabrosona para el domingo. Ya llega el verano. Sí, ya llega el domingo. Llega el verano. Y ahorita pues una temperatura de 78 grados. Para el dominguito pues estaremos igual, con una temperatura de 78 grados. Recibiendo el verano ya para el lunes por los 86, están pronosticando por ahí, están pronosticando los 86. Y pues en lo que estábamos hablando, cae el sexto de Canadá. Qué goleada está pasando ahorita de Canadá, 6-0 para Qatar, y pues qué difícil. Bueno, Vamos con más aquí en tu estación de casa, el Rey 1360, la hora tráfico. Es Inténtalo, Me Prende y Estribal Monterrey.

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1: Aquí estamos ya con el pitazo de las 5 de la tarde. 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